0: Son las 5 con 21 minutos.
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0: 31 grados centígrados.
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0: Son las 5 con 39 minutos. 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

0: Homenaje, álbum homenaje a don Vicente Fernández por parte, pues, del Potrillo y de varios invitados, menos uno que sacó así como de onda, ¿cómo que no está Alex Fernández en el disco homenaje a su abuelito, a don Vicente Fernández? Y si aparece, pues no sé, un Cristian Nodal o una Ángel Aguilar. Que mira, caer en el tema de si Ángel Aguilar y Alex Fernández no se llevan o no se hablan, ¿eso qué tiene que ver con la música? Ese es asunto personal, ¿verdad? Lo digo porque muchos medios por ahí se fueron. Lo que hay que destacar es que Alex Fernández, pues sí se extraña en un álbum como ese. Se respetan todas las decisiones, ¿verdad? Pero de que se extraña Alex Fernández en el disco tributo a su abuelo Vicente Fernández. ¡Corta!
1: 31 grados centígrados. 104.1. 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

0: las 6 con 3 minutos.
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0: Son las 6:22. 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
0: 30 grados centígrados.
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0: las 6 con 40 minutos.
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0: Santana ya es un señorón, no sea como le dicen ahora, viejón, ¿verdad? Se juntó con Becky G, hicieron una canción que se llama Mi Gran Amor y denuncian, ¿verdad?, esta durísima realidad que están viviendo los paisanos al otro lado. Mi Gran Amor, Carlos Santana, Becky G, no se la pierdan, porque cuenta la historia de miles, pues. O sea, la verdad, aunque sea una historia, es la misma la de miles de gente que está sufriendo, pues, esto de las redadas, ¿no?, migratorias por parte de, pues, del ICE en USA, y está gacho, loco. Y si oímos esta rola, pues cuando menos, va, sentimos un poquito de empatía. ¡Corta!
1: 29 grados centígrados. 104.1. 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

0: son las 6:56. 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

Son las 7 con un minuto. 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

0: Son las 7:22.
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0: 28 grados centígrados.

0: las 7:39. 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

0: Es que, bueno, pues el buen Alan Zamudio con mi banda El Mexicano, pues anda bailando, anda animando a la gente y el trending, o sea, lo viralizaron poniéndole en el meme yo en el hall estorbando como el güey de mi banda El Mexicano, ¿no? Porque él nomás anda bailando, cantando, así, pero quien lleva todo mi banda El Mexicano, pues son músicos y el jefe Zamudio, ¿ah? Son los chidotes ahí. Pero pues el Alan anda brinco y brinco y la neta se hizo tendencia, se hizo meme, pues así con un montón de gente publicando reels y publicando TikToks, así en escenas de, pues yo aquí estorbando como el de mi banda El Mexicano, no jalo, pero cómo me divierto, ¿no? Raza. Pero no, lo tomó bien Alan Pulido y se empezó a hacer él también sus automemes. ¡Corta!
1: 28 grados centígrados. 104.1, la mejor.

son las 7:56. 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

Son las 8 con 3 minutos. 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

0: son las 8:25. 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
0: 28 grados centígrados.

0: Son las 8:45.
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0: especuló que fue, no, o sea, él no se lo robó, o sea, que en Estados Unidos se robaron el famoso Corvette blanco de Natanael Cano y el Nata lo compró en México, o sea, lo traía el vato en Sonora y de repente lo atoran y le dicen, ¿sabe qué, compa? Que su carro trae reporte de robo, y empezaron a revisar y pues el Nata estaba en libertad, ¿verdad? Normal, mientras se llevaban a cabo las diligencias, que la jueza dijo, no, pues ¿saben qué? Este carro se lo robaron en Phoenix, Arizona, lo cruzaron de esta manera, o sea, más bien el Natanael casi quedó más como víctima, ¿verdad? Entonces, desafanado de un borlo legal que estaba poniendo nervioso a mucha gente. ¡Corta!
1: 27 grados centígrados.

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Son las 9:04.

0: noches, bienvenidas y bienvenidos a La Hora Nacional. Qué gusto poder acompañarles una vez más en este espacio donde México se escucha, se comparte y se reconoce a través de su cultura y su gente. Y hoy me acompaña en la conducción María Luisa Peralta. María Luisa, bienvenida, hola.
1: Qué gusto y muchas gracias también por compartir este espacio.
2: Esta semana arranca el Mundial de Fútbol 2026 y empieza la cuenta regresiva. Les presentaremos la banda sonora. Con música, emoción y el espíritu de millones de aficionados, comienza a sentirse la fiesta más grande del fútbol.
0: Sí, fiestón loco. Les vamos a platicar de las cuatro jóvenes mexicanas que ya tienen asegurado su lugar en algunos de los partidos más importantes de la Copa del Mundo 2026.
2: El fútbol va más allá de la cancha. Es un espacio de encuentro, expresión artística y transformación social. Les contaremos cómo las mujeres a lo largo de la historia han luchado por tener un lugar en el fútbol femenino.
0: Vamos a platicar sobre la exposición Nahuales en la cancha de Filogonio Naxi, artista plástico oaxaqueño reconocido a nivel mundial, que convierte la cancha en el espacio de un ritual colectivo desde donde el mundial se resignifica desde una raíz indígena.
2: También tendremos recomendaciones culturales, deportivas y de entretenimiento en la Ciudad de México con nuestra Chilanguía.
0: Periodista, escritora y cronista imprescindible de México. Hoy recordaremos a una mujer cuya voz ha marcado la historia cultural del país, Elenita Poniatowska.
2: Esta noche también conoceremos todos los detalles de la convocatoria México Canta por la Paz y contra las Adicciones con Miguel Trujillo, presidente del Consejo Mexicano de la Música.
0: Y tendremos información útil sobre los programas Jóvenes Construyendo el Futuro y la entrega de tarjetas para la beca Rita Cetina. Así que comenzamos. El Mundial de Fútbol no solo se juega en la cancha, también se vive en las calles, en las reuniones con amigos y por supuesto en la música. Les presentaremos la canción de Julieta Venegas rumbo a la Copa del Mundo 2026, un tema que busca capturar el papel de las mujeres, la energía, la diversidad cultural y la pasión que se vivirán en México, Estados Unidos y Canadá.

0: Mi nombre es Daira Yaretzi Díaz García. Soy de Oaxaca, de la costa, orgullosamente. Practico el fútbol desde los 4 años. Gracias a Dios tuve la oportunidad de tener un hermano que me entrenara. Y estar aquí es un honor y un privilegio. Conocer a la presidenta, a Ferlín, a la árbitra, a las juezas. Y estoy muy agradecida primeramente con mi Dios y con la presidenta, porque es algo grandioso y maravilloso lo que está haciendo con las mujeres. Y quiero decirles que crean nada más, crean que todo es posible, porque para el que cree, todo es posible. Gracias.
1: Bueno, yo soy Carla Peña, tengo 23 años, soy freestyler, fútbol profesional. La verdad es que me da mucho gusto estar aquí, me da mucho gusto que hayan hecho esta convocatoria. La verdad es que nos sumamos cada vez más mujeres y me sorprende que seamos muy jóvenes las que ganamos. Y lo único que espero es que más niñas se sumen y que luchen por sus sueños. Porque mira, hoy estamos aquí y es algo que nunca me hubiera imaginado.
2: Mi nombre es Yolette Cervantes Cuasquegua, tengo 21 años, soy del municipio de Tlaquilpa, del estado de Veracruz. Querida presidenta Claudia Sheinbaum Pardo, muchísimas gracias por tomarnos en cuenta y por ser una de las afortunadas de estar en un evento muy importante como lo es el Mundial de Fútbol. La admiro y la respeto demasiado por ser la primera mujer presidenta de nuestro bello país. Creo que no hay palabras para decir ahorita en este momento cómo me siento. Estoy muy emocionada. Gracias, realmente gracias por tomarnos en cuenta. Que sigamos impulsando el fútbol femenil, porque todas las mujeres tenemos nuestros talentos, cualidades, y qué bueno que se puedan dar a conocer. Muchísimas gracias.
3: Presidenta Claudia, muchas gracias por esta oportunidad. Soy Briana y de verdad estoy, primero que nada, muy agradecida. Mi sueño siempre ha sido estar en un partido de un mundial y pues ahora se me cumplió. Muchas gracias a las juezas también. Desde muy chiquita juego fútbol, desde los 5 años. Recuerdo haberlo hecho con mi hermano, con mis primos, con niños, principalmente con hombres. Y creo que este tipo de concursos abre la oportunidad para que se siga impulsando el fútbol femenil. Muchas gracias a todos y que vivan las mujeres y que siga creciendo este proyecto a nivel nacional que es el fútbol femenil. Muchas gracias.
4: Durante muchos años las mujeres tuvieron que abrirse camino en espacios donde incluso se les negó el derecho a jugar fútbol de manera profesional. Sin embargo, con esfuerzo y talento lograron transformar la historia de este deporte.
5: Hoy, las futbolistas mexicanas inspiran a nuevas generaciones y forman parte fundamental del crecimiento del fútbol femenil. Esta cápsula nos recuerda a algunas de las mujeres que ayudaron a cambiar las reglas del juego.
6: El fútbol lo han practicado hombres y mujeres desde la segunda mitad del siglo XIX. Cuando el juego empezó a popularizarse en el Reino Unido y en otras partes del mundo. En México, el primer torneo se llevó a cabo en 1902 y 40 años después se instauró la primera liga de fútbol profesional varonil. En contraste, el fútbol femenil quedó durante mucho tiempo como una práctica amateur. Se empezó a imponer la idea de que este deporte no era apropiado para mujeres desde un punto de vista moral y de salud, bajo afirmaciones médicas falsas. Incluso algunas federaciones nacionales de fútbol prohibieron la práctica femenil. Sin embargo, en las calles y escuelas, las mujeres continuaron practicando el deporte. En la década de los 60, empezaron a proliferar equipos y ligas femeniles en la Ciudad de México y en diferentes estados de la República. El Club México, el Nacional, Gacelas, Cachorras, Margaritas y Tapatías dieron espacio a niñas y adolescentes para jugar de una manera más organizada. En 1969 se instauró la Liga América y en 1970 se constituyó la Asociación Mexicana de Fútbol Femenil. De ese impulso salió el equipo nacional que representaría ese mismo año a México en el primer Mundial Femenil de la historia, organizado en Italia. Las mexicanas tuvieron, sin embargo, dificultades para encontrar un lugar donde entrenar antes del Mundial. Sufrieron para conseguir uniformes y para reunir el dinero de los vuelos. Sin reconocimiento oficial, las jugadoras partieron a Europa, donde obtuvieron el tercer lugar al derrotar a Austria e Inglaterra. Destacó especialmente la actuación de Alicia Vargas, quien fue apodada por la prensa italiana como la Pelé mexicana. Un año después, en 1971, México fue la sede del segundo Mundial Femenil. En el torneo participaron jugadoras de Argentina, Inglaterra, Francia, Italia y Dinamarca. Los partidos se realizaron en Guadalajara y la Ciudad de México. Los Juegos de las Mexicanas, incluyendo semifinal y final, registraron cerca de 90.000 espectadores en el Estadio Azteca y fueron un éxito desde el punto de vista comercial. El éxito del torneo contrastaba con la situación de las jugadoras, quienes jugaban y grababan comerciales sin cobrar, a pesar de que tenían que cubrir los gastos de su preparación y equipo, y en varios casos habían tenido que pausar sus estudios o trabajo. Ante esa injusticia, las jugadoras mexicanas exigieron una compensación e incluso contemplaron no presentarse a la final contra Dinamarca. Así, Guadalupe Tovar declaró ante la prensa que el comité organizador ha ganado miles de pesos con este campeonato y a nosotras no se nos ha estimulado en nada. A pesar de que la cuestión salarial no fue resuelta, tanto personas particulares como empresas ofrecieron premios para las futbolistas mexicanas, que reflejaron estereotipos de los roles de género de la época. De 100 a 500 pesos por gol, una recámara, libros de cocina, bolsos de mano, portafolios, cámaras fotográficas y viajes. El fútbol femenil enfrentó además la crítica de una parte de la prensa deportiva, centrada en la técnica y la preparación física de las jugadoras. Asimismo, otras publicaciones prefirieron sexualizar los cuerpos de las futbolistas en vez de destacar su faceta deportiva. A pesar de los prejuicios y la hostilidad que aún perduran, las jugadoras pioneras de los mundiales de 1970 y 1971, Irma Yolanda Carmina Gutiérrez, Elvira Aracén Sánchez, Juana Irma Chávez Barrera, Guadalupe Tovar Ugalde, Elsa Huerta Méndez, Alicia Vargas Ángel, Silvia Zaragoza y Marta Coronado, entre otras, abrieron el camino para el reconocimiento social del fútbol femenil en México.
5: El fútbol también puede convertirse en arte, memoria y símbolo colectivo. Y eso es justamente lo que propone la exposición Cascarita Llanera, Nahuales en la cancha.
4: El artista oaxaqueño Filogonio Naxin transforma el imaginario futbolero desde las raíces indígenas y convierte la cancha en un espacio ritual lleno de identidad y de color. Vamos a conocer esta propuesta.
7: Estamos en tiempos mundialistas y futboleros, y eso hace que el fútbol sea parte de toda la colectividad y que también se pueda transformar en arte y en memoria. Por eso hoy vamos a hablar de una exposición, se trata de Cascarita Llanera, Nahuales en la cancha.
8: Así es, y el artista oaxaqueño Filogonio Naxin transforma el imaginario futbolero desde las raíces indígenas y convierte la cancha en un espacio ritual lleno de identidad, de tradición y de color. Filogonio, bienvenido a la Hora Nacional, qué gusto tenerte por acá.
9: Antes que nada, pues un saludo en mi lengua materna, es la lengua mazateca del estado de Oaxaca, principalmente en la Sierra Mazateca. Yo me dedico a la pintura, al dibujo y al arte y a esta manifestación. Y ahorita pues estamos en este tiempo tan emblemático, histórico, que es el Mundial. Por eso puse a mis nahuales a jugar fútbol también.
7: Qué maravillosa idea y qué maravillosa historia estás contando, porque es parte de toda nuestra cosmovisión también, ¿no? Y traerla a algo tan contemporáneo como el fútbol debió ser una revoltura de ideas ahí en tu cabeza. ¿Cómo llegamos a esta obra?
9: Todo mi trabajo siempre se ha manifestado a través de los animales, partiendo desde las leyendas, los cuentos de la cultura mazateca. A raíz de eso es como empiezo a fusionar estos seres fantásticos y también los nahuales. Para nosotros tiene que ver con una deidad que te protege
7: desde que naces,
9: ajá, durante tu vida. Pero es una deidad que no se ve, sino lo sientes como persona, ya que sea cada quien lo puede adquirir por un ritual o simplemente el animal que te guste más.
7: Esto está en el centro de la Ciudad de México, lo podemos visitar en la Secretaría de Educación Pública, ¿cierto?
9: Se inaugura el 9 y ya para el público abierto a partir del 10 de junio ya se puede pasar a visitar esta exposición en el Museo Vivo del Muralismo.
7: Oye, ¿habías pensado alguna vez trabajar con el fútbol, tú como artista?
9: No, aquí una buena pregunta. Ajá. No, creo que más bien mi trabajo es como una línea del tiempo. Siempre voy abordando temas de lo que va pasando
7: coyuntural,
9: ajá, en todos los eventos, tanto social o lo que vaya pasando, siempre voy registrando esta parte de mi trabajo. Entonces, cuando anunciaron el año pasado, es cuando surge esta idea de cómo resolverlo, pero justamente siempre hago a partir de estos nahuales. Lo único que hice es fusionarlo directamente, porque en realidad yo no uso boceto ni bosquejo. Wow. Todos los trabajos es directamente, cuando empiezo a trazarlo, es como vayan a surgir y como quedan las piezas, como tal cual yo lo quiero.
7: Inspiración y talento, maestro Cha.
10: Totalmente, ¿eh?
7: Oye, Rilueno, muchísimas gracias por visitarnos. Por favor, recuérdanos dónde podemos verlo y hasta cuándo.
10: En redes sociales.
7: También.
9: Pues los invito a que pasen a partir del 9 de junio en el Museo Vivo del Muralismo, que es de la Secretaría de Educación Pública. Ya estará abierto para que puedan apreciar este tipo de trabajo. Y también los invito a que me sigan en las redes sociales como @filogonio_nashin. Nashin se escribe NAXIN y es en mazateco, que significa venadito.
7: Claro. Mira, tu bonito. Y que vivan los artesanos y las artesanas.
9: Que viva México y que sigamos disfrutando de esta cosmogonía y de todas las culturas que existen. México, que es lo que nos hace como la riqueza de México, más que nada.
7: Muchísimas gracias y muchísimas gracias a todos ustedes por estar con nosotros aquí en La Hora Nacional. Por favor, no se vayan.
5: La capital se prepara para recibir a visitantes de todo el mundo con actividades que combinan deporte, cultura y entretenimiento. Entre las principales opciones destaca el Fan Fest FIFA 2026 en Campo Marte, donde habrá experiencias deportivas, gastronómicas y espectáculos musicales.
4: Es una oportunidad genial para poder vivir la pasión mundialista desde diferentes perspectivas. Vamos a ver y escuchar qué nos tienen preparado en esta ocasión Germán Gastelum y Orlando Vaz.
11: Bienvenidos amigos y bienvenidas, ya estamos en pleno Mundial 2026, así que la pasión futbolera se vive al máximo en cada rincón de la capital.
4: Y el momento más esperado llega el jueves, el 11 de junio, con la inauguración del Mundial 2026. México frente a la selección de Sudáfrica en el legendario Estadio Ciudad de México.
11: ¡Qué nervios! Y para quienes quieran vivirlo en comunidad, el partido también se transmitirá gratis en la mega pantalla del Zócalo capitalino, convirtiendo el centro histórico en una gran tribuna.
4: Los días 9 y 10 de junio llega México Vibra 2026 al Auditorio Nacional con artistas como, chéquense nomás, Alejandro Fernández, Carla Morrison, Vandel Recodo, wow, Tim Rich, el sonorense Karim León, acompañados por la Orquesta Sinfónica de Minería.
11: Y el 10 de junio la energía se multiplica con un concierto de rock alternativo en el Metropolitan, además de una presentación masiva al aire libre en el Monumento a la Revolución.
4: Suena bien, ¿eh? Ahí también va a haber fiesta, así que esos días la ciudad no solo vibra, literalmente suena como estadio lleno en cada escenario. Además, el 13 de junio a la 1 de la tarde, a las 13 horas, el Paseo de la Reforma será escenario del desfile La Pelota Vuelve a Casa. Y en sábado, increíble, una celebración que recorre la historia y la pasión del fútbol.
11: Así que ya sabe, una ciudad entera celebrando el deporte que une al mundo con arte, música y cultura en cada esquina.
4: No cualquier ciudad es la sede de la Chilanguía. Chilanguía.
11: ¿Y del Mundial?
4: ¡Sí, sí!
5: Hablar de Elena Poniatowska es describir a una de las figuras más influyentes de literatura y el periodismo mexicano. A lo largo de décadas ha documentado acontecimientos fundamentales de nuestra historia, dando voz a quienes pocas veces ocupaban los titulares.
4: Reconocida por muchos como la décima musa mexicana, su obra ha dejado una huella profundísima en generaciones de lectores. Hoy conoceremos parte de su legado, su compromiso con la memoria colectiva y la importancia de su trayectoria en la siguiente cápsula.
12: Elena Poniatowska es una periodista, escritora, cronista y activista mexicana de origen francés polaco, destacada por su profundo compromiso con los que menos tienen y un agudo oído para escuchar las voces del pueblo. Nació el 19 de mayo de 1932 en París, Francia. Sus primeros años transcurrieron en el contexto de la Segunda Guerra Mundial. En 1942, debido a la invasión nazi a Francia, Elena y su familia se trasladaron a México como refugiadas. Mi mamá me dio el mejor regalo, un país, declaró décadas después. Su formación formal fue breve. No pudo costear la universidad y optó por estudiar taquigrafía, una herramienta que más tarde definió su método de trabajo, la escucha atenta y la transcripción fiel de los testimonios de la gente. En 1953 se inició su actividad en el periodismo, oficio que la llevó a ser una de las mejores escritoras de género testimonial. En 1968 sucedió uno de los episodios más trágicos de la historia contemporánea de México, la masacre estudiantil del 2 de octubre. A partir de los testimonios de sobrevivientes, familiares y estudiantes presos en Lecumberri, Elena publicó en 1971 La noche de Tlatelolco, una obra que se convirtió en un referente generacional. Hasta la fecha, es uno de los libros más leídos en México sobre la represión contra los estudiantes. Tras los sismos de 1985, Elena documentó el surgimiento de una sociedad civil autoorganizada en su libro Nada, Nadie, las voces del temblor. Décadas más tarde, relató el movimiento de resistencia pacífica tras el fraude electoral de 2006 en Amanecer en el Zócalo. Elena Poniatowska también es narradora de las figuras femeninas más importantes del siglo XX mexicano, entre ellas Tina Modotti, Leonora Carrington y Las Siete Cabritas, Frida Kahlo, Nahui Olín, Pita Amor, Rosario Castellanos, María Izquierdo, Elena Garro y Nelly Campobello. Elena Poniatowska ha recibido numerosos galardones a lo largo de su carrera, en especial el Premio Cervantes, y es doctora honoris causa por múltiples universidades nacionales e internacionales. Sobre su experiencia como periodista y escritora, Elena ha dicho: le debo todo al periodismo, incluido mi amor a México, porque me obligó a conocerlo. Elena Poniatowska se ha sumado también en distintos momentos a la lucha por la justicia social y la defensa de la soberanía de México. En 2008 participó en el movimiento de las Adelitas, conformado por miles de mujeres que se movilizaron para impedir la privatización del petróleo. Por su intensa labor cultural, periodística y política, Elena Poniatowska se ha consolidado como una figura clave dentro de la historia de México y Latinoamérica. Y a sus 94 años, sigue escribiendo, cuestionando e impulsando que todas y todos contribuyamos a la defensa de la soberanía del país.
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15: Y ya iniciaron las audiciones para la segunda edición del concurso México Canta por la Paz y contra las Adicciones. Vamos a ver y escuchar lo que nos comentó Miguel Trujillo, presidente del Consejo Mexicano de la Música, a un servidor y a Orlando Abas.
16: La música siempre ha sido una herramienta muy poderosa para contar quiénes somos, y en México, nuestro país, además de acompañar nuestras fiestas y tradiciones, también ha servido para construir comunidad, transmitir emociones y abrir conversaciones importantísimas.
17: Y de todos esos temas y emociones nació un concurso binacional que se llama México Canta por la Paz y contra las Adicciones, que en este año llega a su segunda edición. Y para saber más, hoy nos acompaña Miguel Trujillo, que es el presidente del Consejo Mexicano de la Música.
18: Orlando, ¿qué tal? Al público, buenas noches. Este año va enfocado solamente a la música tradicional mexicano, regional mexicana, y también hubo una reducción en edades. El año pasado fue de 18 a 34, este año es de 18 a 29 años. Esta fue una decisión con la Secretaría de Cultura, son las edades en los programas para los jóvenes adultos,
16: okay.
18: 18 a 29, entonces fue alineémonos a esas edades Y el género, pues seguimos con el dedo en el renglón de hacer canciones que no hagan apología al crimen, al delito, que no lo glorifiquen.
17: Hay muchos cambios en México Canta. La vez anterior hubo 6 semifinales, en esta ocasión se reduce a 2, pero una es en Estados Unidos, la otra es en Sinaloa. Hay mucha descentralización, pero también quiere decir que hubo eco en todos lados.
18: Totalmente. Y fíjate que la primer semifinal va a ser el 23 de agosto en Los Ángeles, en el famosísimo Teatro Million Dollar, y después el 30 de agosto en el Esperanza Iris en Mazatlán. Y la gran final va a ser el 13 de septiembre en el Auditorio Nacional. Cerramos en el Zócalo.
17: ¿Qué?
18: Y se decían
17: como lo en serio.
18: Los ganadores se van a presentar en el gran evento del 15 de septiembre en el Zócalo. Así que estamos muy, muy felices. Le pedimos a todos los intérpretes o cantautores que por favor se inscriban en mexicocanta.gob.mx. Tienen hasta el día 10, es miércoles 10 de junio, para registrarse, de los 18 a los 29 años, que canten música regional mexicana o tradicional mexicana.
17: Ahí le van unas fechas a toda la audiencia para que se las aprendan. El anuncio del semifinalista de Estados Unidos sale el 24 de julio, para que estén ahí atentos si es que ustedes se inscriben. Y el anuncio de los semifinalistas de México sale el 31 de julio. Todos atentos, todas atentas, porque México Canta está de regreso.
18: ¿Qué tal, eh? Estamos muy felices y yo creo que esto, como va a seguir por muchos años más, pero es importantísimo que todas aquellas personas que tienen este talento, esta inquietud de cantar, de presentar su proyecto, que utilicen México Canta como un escaparate para poder llegar a las personas.
7: Es talentosísima nuestro país. Pero viste hace rato cantautores,
18: claro,
7: autores, cantantes,
18: intérpretes, claro.
7: Y la música mexicana está evolucionando todo el tiempo.
18: Y es muy importante también mencionar, este es para solistas, para duetos o para grupos. O sea, que pueden participar en cualquier configuración.
7: Oye, Miguel, ¿tienen redes sociales?
18: Sí, igual estamos en todas las redes sociales como México Canta y nos pueden buscar y ahí pueden estar pendientes de toda la información.
17: Pero claro, oye, es importante decir algo, ¿eh? Que lo crean, yo fui testigo de primera mano. De
7: acuerdo. Sí, tú estuviste ahí, agarré el cañón, sí, claro.
17: Realmente las historias son conmovedoras y cambia vidas. Ahí tiene a Sergio Maya girando, o sea, sí les dan seguimiento. Si ustedes quieren inscribirse, háganlo, tienen hasta el 10 de junio.
18: Sí, imagínense, o sea, tener todo este proceso, que queden entre los finalistas, que pasen a la final y coronar toda esta etapa presentándose en el Zócalo. Digo, aparte que van a pisar un escenario que es tan importante, sí, como el Auditorio Nacional. Claro. O sea, hay muchos artistas que tienen sus carreras y que no han podido tocar en el Auditorio Nacional, ¿no? Y que estos 3 ganadores, 7 semifinalistas se puedan presentar en el Auditorio Nacional es algo muy, muy bonito.
17: Miguel, seguiremos informando a lo largo de este proceso de México.
18: Pues muchísimas gracias y no dejen de inscribirse, por favor. Las inscripciones cierran el 10 de junio.
7: 10 de junio, muy bien. Y ya lo saben, por favor, no se vayan. Esto es La Hora Nacional, quédense con nosotros.
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5: Hemos llegado al final de esta primera media hora en La Hora Nacional, pero todavía tenemos mucho por compartir.
15: Y nos vamos con una frase de la escritora Rosario Castellanos que dice: la cultura no es un adorno, es una necesidad, porque entender nuestra historia, escuchar nuestras lenguas y abrir espacios a nuevas voces también es construir comunidad.
5: No se vayan, que ya volvemos, pero antes les mandamos saludos a Gemesa Electrificaciones en Toluca, Estado de México, José Luis Hernández Álvarez, Rafael Vázquez Castro, Francisco Segura, Raúl Robles en Fresnillo, Zacatecas.
15: También a Cecilio Godínez en Dolores Hidalgo, Guanajuato, Gabriel Dávila allá en Torreón, Coahuila, a Verónica Muñoz Centeno, Paloma Espinosa y Cris de Pachuca, Hidalgo.
5: Gracias por escribirnos, escucharnos y por ser parte de esta comunidad que construimos entre todas y todos. Recuerden que también estamos en YouTube, Facebook, Instagram, TikTok, X y Spotify.
15: Y también nos pueden contactar en el siguiente número, apúntenle: 55 34 83 42 39, o enviarnos un correo a lahoranacional@segov.gob.mx. Les deseamos a todos una gran noche y una excelente semana. Esta fue una producción de la Dirección General de Radio, Televisión y Cinematografía de la Secretaría de Gobernación.
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35: Sinaloa, buenas noches. Qué gusto saludarle y contar con su compañía en este nuevo programa de La Media Hora Estatal. Hemos preparado 30 minutos de información y entretenimiento que esperamos disfruten familia, siempre resaltando lo mejor de nuestro estado y nuestra gente. Soy Gabriela Ríos. ¿Qué le parece si iniciamos? Para empezar, los invito a pasar a la cocina de los sabores y aromas de Sinaloa. Juan Manuel Esparza nos hablará de la fruta del fuego y el dragón. La pitaya, originaria de México y cultivada en algunos países tropicales y subtropicales, este fruto fue domesticado originalmente por las culturas precolombinas, quienes lo recolectaban silvestremente para su alimentación y medicina. Fue hasta mediados de la década de los 90 que esta superfruta tomó realce. Actualmente la pitaya es un fruto exótico muy atractivo por su forma y color, además de sus propiedades nutricionales. Acompáñeme a escuchar.
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2: ¿Qué tal? Muy buena noche. Qué gusto volver a coincidir un domingo más de Sabores y Aromas de Sinaloa. Te saluda Juan Manuel Esparza y, como bien lo dijo Gaby, en este domingo te quiero platicar acerca de la pitaya, fruta del fuego y el dragón. La pitaya ha sido conocida en México desde tiempos antiguos. Los pueblos indígenas la recolectaban de manera silvestre. Su nombre proviene de un término antillano que significa fruta escamosa, y de la fruta se preparan muchas cosas. Por ejemplo, en las culturas prehispánicas celebraban la cosecha preparando una bebida llamada colonche, que es el jugo de la pulpa de tunas y de pitayas que son fermentadas al sol en ollas de barro. También esta bebida fue utilizada con fines curativos, especialmente para tratar la tuberculosis y problemas pulmonares. Más tarde, cuando los pueblos fueron conquistados por los españoles, la pitaya se producía con el fin de obtener colorante rojo. En Baja California Sur, la pitaya está ligada a una antigua leyenda que narra su origen a partir del sacrificio de una joven a los dioses, quienes al recibir este tributo hicieron que la lluvia regresara y que de la tierra brotara un cactus con frutos rojos y brillantes. Este fruto fue visto como un símbolo de fertilidad por los pueblos originarios. En la actualidad, la pitaya ha ganado mucha popularidad como fruta exótica y se cultiva en varios estados de México, por ejemplo, en Quintana Roo, Yucatán, Veracruz, Puebla, y en nuestro estado, claro que tenemos de manera silvestre esta fruta, y que durante este fin de semana se desarrollaron algunos eventos donde muchos tuvieron la oportunidad de preparar diferentes platillos. Como dato curioso o dato importante, los aztecas comían pitayas cada vez que les era posible, ya que estas tienen un alto contenido de agua, y con ello prevenían la deshidratación y se libraban de enfermedades relacionadas con el calor. Actualmente, la pitaya es apreciada no solamente por su sabor dulce y por su pulpa colorida, sino que también porque tiene muchas propiedades nutricionales. Se utiliza en la gastronomía mexicana en postres, mermeladas y como ingrediente fresco. Quienes tenemos la oportunidad de repente de caminar por el monte y encontrarnos con una pitaya, obviamente vamos a disfrutar de su gran sabor fresco. Hace rato te decía que en nuestro estado se desarrollaron algunos eventos. Por ejemplo, en Choix, el día de ayer, sábado 6 de junio, se llevó a cabo el Festival de la Pitaya, donde hasta concurso de fotografías hubo. También en San Ignacio fueron varios días de muchos eventos, donde mucha gente tuvo la oportunidad de disfrutar gelatina, agua fresca, tortillas, mermeladas, pan, nieve, empanadas, salsa, hasta tamales y muchas cosas más que hacen a base de la pitaya. Qué interesante, ¿verdad? Me encanta saber que nuestro estado no se queda atrás y que realiza este tipo de eventos donde los turistas o las personas que no son originarias del municipio pueden disfrutar de este tipo de preparaciones mexicanas y muy sinaloenses. Por cierto, un gran saludo para toda la gente bonita de San Ignacio y de Choix, y también en Culiacán hemos tenido este tipo de eventos, así que a seguir disfrutando de nuestras raíces, nuestras costumbres, y sobre todo hay que aprovechar este alimento delicioso que tenemos en México y que en Sinaloa se da muy bien. Así que a seguir disfrutando de esta rica herencia cultural y agrícola de nuestro país. Un futuro brillante siempre para la tuna y para aquellos que no dejan morir estas recetas que están deliciosas. Soy Juan Manuel Esparza, nos escuchamos el próximo domingo, seguramente con más sabores y aromas de Sinaloa. Buena noche.
35: Esta noche en el Espacio de Cultura, Georgina Martínez nos habla del Juego de Ulama. Esta actividad conjuga familia y deporte en una tradición prehispánica que sigue viva sobre todo en el sur de Sinaloa. Acompáñeme a escuchar a Georgina con este fascinante trabajo sobre el Juego del Ulama.
3: Amigos de Sinaloa, muy buenas noches. En este espacio de cultura, su amiga Georgina Martínez hoy tiene para ustedes una historia que tiene que ver con tradición, con la familia y con un deporte prehispánico llamado ulama. El ulama no es solo un deporte, es el eslabón directo más antiguo del juego de pelota mesoamericano, que tiene más de 3.000 años de historia, mientras que en el resto de México y Centroamérica las grandes canchas de piedra se convirtieron en zonas arqueológicas silenciosas, en Sinaloa el juego nunca se detuvo. La palabra viene del náhuatl olama, jugar a la pelota, y oli, hule. Para las culturas prehispánicas, el movimiento de la pelota representaba el viaje de los astros, el sol o la luna, por el firmamento. El campo del juego, taste, era el cosmos. La lucha entre los dos equipos simbolizaba la dualidad de la vida, el día contra la noche, la luz contra la oscuridad, la fertilidad contra la escasez. Con la llegada de los españoles en el siglo XVI, el juego fue prohibido por los cronistas y religiosos debido a su carga ritual y religiosa, que asociaban con el paganismo. Sin embargo, en las comunidades apartadas del sur y centro de Sinaloa, alrededor de Mazatlán, Escuinapa, Rosario, Culiacán, el ulama sobrevivió de manera clandestina, transmitiéndose de generación en generación con la variante del ulama de Caleb. Después de pasar la comunidad de Mármol, a unos kilómetros se encuentra, en la comunidad de los Llanitos, una comunidad donde se encuentra uno de los pocos tastes que mantienen vivo el juego ancestral, la cancha de tierra, que divide al mundo en dos lados, tal como los antepasados dividían el universo. Seguimos el camino y más adelante, pasando entre brechas, llegamos al chamizal, donde estaba la casa de doña María Herrera, quien junto a su fallecido esposo ha impulsado el juego del ulama en sus 6 nietos y ha conservado una pelota ancestral que tiene más de 70 años de historia.
4: Mi nombre es María Herrera Leal, soy de aquí de la comunidad del chamizal. Pues yo soy abuelita de los niños jugadores de ulama, mi esposo fue jugador por 50 años. Lo practicó 46 años. A la edad de 4 años lo empezó a jugar. Al fallecer él, quedé yo de encargada con los niños. Él era el delegado de los juegos de ulamas autóctonos tradicionales y me pasó a mí el nombramiento de delegada. Tengo un equipo de niños, de 8 niños y 8 adultos. Son los que yo lo llevo al juego de ulama. Que hemos viajado a mucha parte, bendito Dios, con este juego. Pues yo quisiera que no muriera este juego, la verdad, porque hay niños muy interesados. Hemos rescatado niños que andan en la calle. De hecho, 2 niños que andan en la calle los rescatamos para que jugaran este juego, y sí, están jugando muy bien. Tengo 32 años yo con este juego. Tenemos una pelota que está hecha de leche de árbol, que tiene 72 años. Es una reliquia que la cuidamos muy bien. Esa pelota era del abuelo de mi suegro. Y de ahí falleció él y quedó de mi suegro. Y de mi suegro se la pasó a su hijo, a mi esposo. Y mi esposo lo pasó a los hijos de él. Ahora queda para los nietos. Son los nietos que están practicando el juego de ulama con esa pelota, que la cuidamos muy bien. Tiene su cuna como un niño chiquito. La pelota se tiene que tener un tipo de cuna, un molde. Y tiene que tener una tela suavecita como terciopelo. Y esa pelota se tiene que poner lo que es talco toda la noche. Y todo el día se tiene que voltear mañana. Mañana, noche, mediodía, todo el día.
6: ¿La cuidan como un bebé?
4: Sí, porque la pelota, si no le das vuelta, la pelota queda aplastada y ya no sirve. Se tiene que dar, le damos vuelta como a las 8 de la noche, a las 12 y a las 6 de la mañana. Como un niño chiquito, todos los días. Es como un niño chiquito. Pues, y cada vez que le damos vuelta echamos talco para que se vaya suavizando.
6: Platíquenos cuál es su sentimiento de ver a sus nietos continuar con esta tradición.
4: Pues yo me siento muy orgullosa, la verdad, me siento muy orgullosa porque ellos el juego lo traen en la sangre. Yo no les dije, vayan a jugar, no, ellos luego se ponen a jugar con una pelota o con cualquier cosa. Me siento bien orgullosa porque al hecho de hablarme de la Federación de México, de los Juegos Autóctonos, que tenemos torneo, hace poco tuvimos allá en Morelos, y creo que no estoy bien segura la exacta fecha, pero es en octubre, iremos a Chiapas primero Dios.
6: Qué bueno, ojalá y que sigan jugando. Vi a los niños ahorita que estaban escribiendo sobre este juego muy entusiasmados. ¿Qué le diría a la gente, finalmente a la gente de Sinaloa, sobre estas prácticas? Porque recorrimos varios kilómetros para llegar aquí al chamizal Mazatlán y saber que sigue viva esta tradición que viene desde la época antes de la llegada de los españoles, desde los grupos prehispánicos. Es un deporte muy hermoso.
4: Pues yo le diría a las personas, la verdad, que nos unamos, que no muera esa tradición. Y más que nada le hago un llamado al gobierno del estado, porque ellos deben de fijarse bien sobre los niños que están jugando, porque los niños tienen derechos, los niños tienen ganas de salir adelante, les gusta llevar esta herencia que, como decía mi esposo antes de fallecer, me dijo, te dejo una semilla, y esa semilla da fruto, y mira, ahí están los niños. Me gustaría que el mismo gobierno del estado que se diera cuenta de que con el apoyo de ellos, con las ayudas, podemos ir a varias escuelas y ir enseñando a los niños, porque hay niños que sí quieren jugar el juego de Lula.
6: Así es, y a los de Sinaloa, a todos los que nos están escuchando, ¿qué les dice?
4: Pues yo a los de Sinaloa, como se lo vuelvo a repetir, yo les digo que los invito que no muera este juego, porque es un juego muy hermoso, la verdad. Es un juego que no quiero que se pierda, porque aquí ya estaba perdido, pero lo rescataron. Aquí el estado de Sinaloa, de Mazatlán, de Sinaloa, me habían dicho, hicieron un decreto hace muchos años, y el juego de Ulama de aquí nació, aquí se quedó. Y pues se fue yendo unos de los bisabuelos, de los abuelos, de los hijos. Yo les digo a todo el pueblo de Sinaloa que nos unamos y que no muera el juego del Ulama de Cadera.
6: Así es, pues muchas gracias por la entrevista y ahorita vamos a ver qué nos dicen los niños.
4: Sí.
6: Muchas gracias.
4: Ay, gracias a usted.
5: La pelota es el alma del juego, hecha de hule natural extraído de la savia del árbol del caucho, mezclada con un jugo de la planta del guaje para vulcanizarlo a mano. Es una esfera sólida que puede pesar entre 3 y 4 kilos. Golpear esa masa rígida con la cadera, protegida solo por un fajado de cuero, que llaman chimal, requiere de una técnica perfecta que hoy los niños siguen aprendiendo.
7: Hola, yo me llamo Luis Gualberto y ahora le vengo a hablar del juego de Ulama, un juego muy divertido que se pega con la pura cadera. Si la tocas con las manos pierde, y si sale de la raya es bola perdida. Solo primero se puede pegar por debajo y ahí se pega por arriba.
6: Platícame un poquito, hijo, de una pelota especial que tienen en la casa y de quién era y quién te enseñó a jugar.
7: La pelota esa es de mi abuelo, se llama Aurelio Zuna Bonillas.
6: ¿Y qué es lo que recuerdas más bonito de él?
7: Cuando me enseñó a jugar Ulama.
6: Platícame un poquito de la pelota que tiene muchos años, ¿es cierto?
7: Sí, tiene muchos años, como 72 años creo.
6: ¿Y es cierto que se llevan cuidándola para que no pierda su forma?
7: Sí, tiene que estar redonda.
6: ¿Y qué le dirías tú a otros niños de Sinaloa sobre el juego del Ulama? Porque muchos ni lo conocen.
7: Que vengan con un taste para enseñarlo a jugar.
6: Eso, y ojalá que muchos jueguen, ¿verdad?
7: Sí.
6: ¿Cómo se siente jugar Ulama? Cuando estás jugando, ¿en qué piensas?
7: En pegarle.
6: ¿Y recuerdas a tu abuelo mientras juegas?
7: Sí.
6: ¿Y eres bien bueno para jugar o te ganan tus primos?
7: No, más o menos.
5: Los niños no juegan pensando que están salvando la historia. Juegan por el puro gozo del juego. Y precisamente, a través de esa inocencia y juego diario, es como la tradición prehispánica se mantiene más viva que nunca. El sol empieza a caer en la comunidad, pintando el cielo de tonos dorados. Un atardecer clásico, muy sinaloense. Los niños recogen la pesada pelota de hule, cargando con ella un tesoro lleno de tradición.
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8: Saludo a la audiencia de la media hora estatal. Muy buenas noches. La semana pasada hablábamos sobre personajes que han nacido en el municipio de San Ignacio. Y hoy vamos a platicar acerca de Amalia Millán Maldonado. ¿Quién fue Amalia Millán Maldonado? ¿Quién fue esta mujer? Bueno, en principio les diré que fue una folclorista muy distinguida mundialmente. Nació el 7 de mayo de 1902. Ingresó a la Facultad de Música en 1937. Apoyada por el maestro Manuel M. Ponce, hizo su primera presentación en la Unión Femenina Iberoamericana, interpretando canciones indígenas de la tribu Yaqui, acompañada por el tambor, instrumento propio de esta etnia. En la Universidad Nacional, fue la primera mujer titulada como folclorista, hablamos del año 1944. Su obra fue reconocida en todo el mundo, como ya lo comentaba al principio. Participó en películas cantando melodías de etnias nacionales. Fue, digamos, que defendió el patrimonio cultural y dejó plasmado en un libro de canciones indígenas mexicanas que también se tradujo al inglés. Fundó la cátedra sobre folclore en la Universidad del Sur de California. Dominó el arte del canto, baile, la música y el folclore en general. Fue diputada por San Ignacio, aprovechando para impulsar la construcción de escuelas, la creación de talleres de artes manuales para niños y mujeres, y fundó bibliotecas. Además, el traje típico regional sinaloense se le debe a Amalia Millán Maldonado. Otro personaje del que vamos a hablar es de el doctor Alfonso Millán, que nació en 1906. Se tituló en la Universidad de México en 1925. Becado por el Centro Rockefeller en Nueva York, realizó estudios sobre el cáncer. Sus trabajos fueron publicados por la revista Medicina. Miembro fundador de la Sociedad Mexicana de Oncología y de la Escuela de Medicina Rural en el Instituto Politécnico Nacional, llevó a cabo un posgrado en París, Francia. Desempeñó la cátedra en la Universidad Nacional y prestó servicios profesionales en el Hospital General. Una de sus facetas, poco conocidas, fue su inclinación por la música. Tocaba con gran maestría el piano y el órgano. Escribió poesía y cuento. El doctor Alfonso Millán Maldonado, este médico eminente, falleció en la Ciudad de México en 1963. Hay otro personaje muy destacado que fue un músico eminente, muy conocido en el centro del estado. Me refiero a Salvador Anaya, el Cachi, así se le conoció, el Cachi Anaya, que nació en 1912. Muy joven, radicó en Culiacán, incorporándose a la orquesta de Inocencio Palazuelos, y pasados los años, se convirtió en su director, cambiando el

Estudió de secundaria y normal en el Colegio Civil Rosales, donde egresó como maestro normalista. Fue maestro rural, director de escuela y supervisor escolar. Causó baja por jubilación en la ciudad y puerto de Mazatlán y falleció el 20 de abril de 1991. Por su parte, su hermano Alejandro Torrontegui, que nació en 1916, fue un hombre que creyó en la escuela rural mexicana y la impulsó. Participó en las luchas por dignificar al magisterio y en la creación de una organización que defendiera el interés de los trabajadores de la educación. Fue dirigente magisterial y encabezó manifestaciones y huelgas por las reivindicaciones salariales de su gremio. Falleció en 1976. Otro destacado educador de esta familia Torrontegui Millán es Ángel. Ángel nació el 8 de septiembre de 1918. Fue un maestro de ideas liberales. Como secretario general del Sindicato Nacional de Trabajadores de la Educación, sección 53, encabezó demandas por mejoras salariales del gremio. Impulsó la ley y la creación del ISTESIN. Fue diputado por el distrito de San Ignacio y falleció en 1977. Hay una maestra muy brillante, muy talentosa, nativa. Ella nació en Culiacán, pero su familia es de allá, de San Ignacio, y gran parte de su vida la pasó allá también. Y claro, los planes de la educación la llevaron por otras comunidades donde impartió su magisterio. Accidentalmente, les decía, nació en Culiacán el 8 de febrero de 1920, pero su vida estuvo muy ligada a San Ignacio, pueblo que inspiró en ella gran parte de su obra poética y musical. Realizó estudios en esa cabecera municipal, en la primaria Josefa Ortiz de Domínguez, donde practicó para ser maestra. Esto apenas con el sexto año. Ahí inició su larga trayectoria por más de 60 años en las lides magisteriales. Estudió en la Escuela Normal de Sinaloa la secundaria y se tituló en el Instituto Federal de Capacitación del Magisterio. Buscando siempre la superación profesional, concluyó estudios en la Universidad Pedagógica Nacional. Formó su matrimonio con otro maestro, don Julián Guzmán. Vivió la etapa del comunismo y las huelgas magisteriales que enfrentó a maestros y al gobierno en la búsqueda de las mejoras salariales. Todo ello la llevó a entender que la educación era determinante para que el país iniciara la etapa de la restauración nacional después de tantos años de guerra interna en la Revolución Mexicana. Como parte de su labor, enseñó a leer a los presos de la cárcel de San Ignacio y a niños con capacidades especiales. Laboró en escuelas públicas y privadas, en Culiacán y en oficiales en San Ignacio. Sus poemas y cantos infantiles le valieron reconocimiento tanto de compañeros como de autoridades educativas. Fundó el club de estudiantes de licenciatura denominado La Lámpara para realizar excursiones de estudio y recreación, así como representaciones de teatro. Escenificaciones a las que obligaba el programa de educación se presentaron en distintos lugares del estado y del país. Siempre fue solicitada por sus compañeros en su escuela u otras para actuar en festivales donde improvisaba parodias de canciones populares que arrancaban alegría de la concurrencia infantil. Otila Macrina Millán Bastidas fue condecorada con la medalla al mérito magisterial Rafael Ramírez por su 30 años de servicio y por 40 y más con la medalla Ignacio Manuel Altamirano. Fueron muchos años al servicio de la educación. Otra educadora, hermana de la maestra Otila, es Estela Millán Bastidas, educadora y poeta, que nació en 1921. Ella fue oficial mayor del Ayuntamiento de San Ignacio e ingresó al servicio educativo con plaza de auxiliar de inspector escolar con el maestro Gabriel Torrontegui. Obtuvo plaza de maestra estatal, después se cambió al sistema federal. Se tituló en el Instituto Federal de Capacitación del Magisterio, incursionó en teatro, poesía y literatura. Obtuvo el primer lugar estatal en concurso sobre Benito Juárez, convocado por la Secretaría de Educación Pública Federal. Obtuvo el primer lugar en un concurso convocado por El Sol de Sinaloa, con el tema A la Madre. Y obtuvo también el primer lugar en poesía declamada por sus alumnos. Laboró 52 años al servicio de la educación. Fue condecorada con las medallas Rafael Ramírez e Ignacio Manuel Altamirano por 30 y 40 años de servicio. Se jubiló como supervisora escolar. Un hermano de estas maestras, de Otila y de Estela Millán Bastidas, lo fue el abogado y luchador social Gilberto Millán, que nació en 1915 en plena revolución. Él estudió leyes en la Universidad Socialista del Noroeste, que después fue la Universidad Autónoma de Sinaloa. Ahí se tituló como abogado. Prestó servicios como asesor jurídico en el Ayuntamiento de Culiacán. En el Fuerte también prestó sus servicios como abogado con don Miguel H. Ruelas. Destacó como gestor social, prestando servicios sobre todo a la gente con menos recursos económicos, de manera gratuita. Murió en la ciudad de Culiacán
En junio de 1900.

0: 1857. Gilberto Millán fue dueño de una magnífica prosa y una excelente oratoria. Escribió encendidos mensajes a la juventud de Sinaloa en el periódico quincenal Lucha de los Trabajadores del Estado, editado por el cosalteco Gustavo de Cañedo y del cual fue asiduo colaborador. Bien amigos, esto ha sido todo en Sinaloa, pasajes de nuestra historia en la media hora estatal. Soy Teodoso Navidad Salazar, hasta la próxima, muy buenas noches.
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3: Hola, ¿qué tal? Buenas noches, bienvenidos, bienvenidas a Salud y Vida. Estamos hablando sobre enfermedad renal crónica en esta serie en donde estamos presentando desde qué lo causa estas complicaciones hasta cómo prevenirlas. Y hoy vamos a abordar cómo logran mayor sobrevivencia los pacientes con enfermedad renal crónica. Para ello damos la bienvenida al médico internista y nefrólogo, Dr. Sergio Irízar.
4: Muchas gracias por la invitación. Para mí es muy importante poder transmitir estos temas que sin duda tendrán impacto en los pacientes con enfermedad renal crónica en nuestro estado.
3: La literatura dice que la mayoría de los pacientes en hemodiálisis en México tienen entre 40 y 70 años de edad, pero resulta que cada vez aparecen más casos de personas más jóvenes que pueden ser derivados por complicaciones de diabetes temprana y obesidad. En Sinaloa ya existen pacientes en sus 20 y 30 años en hemodiálisis.
4: Sí, es impresionante que cada vez tenemos pacientes más jóvenes, y es que la verdad la enfermedad renal crónica no respeta edad, no respeta sexo masculino, femenino, no respeta género como tal, no respeta condición económica, a todos puede afectar por igual.
3: Hasta donde tengo entendido, los pacientes que están acudiendo a hemodiálisis, la mitad de quienes ingresan no sobreviven más de 5 años.
4: Sí, la sobrevida de un paciente en hemodiálisis o en diálisis peritoneal, pues va a depender mucho de qué tanto logre apegarse al tratamiento recomendado. Cada vez hay más avances al respecto de cómo un paciente puede aumentar su calidad y su cantidad de vida estando en hemodiálisis o diálisis peritoneal. Aquí quiero recalcar que siempre tenemos que ver como médicos, como personal de salud relacionado con el tema, como familiares, que la hemodiálisis y la diálisis peritoneal tiene que ser, siempre que sea posible, un puente para el trasplante renal. No es opción pensar que la hemodiálisis y la diálisis peritoneal es el fin del camino, es un puente para el trasplante, debido a que sí, permanecer en hemodiálisis y diálisis peritoneal llega un punto en que se presentan complicaciones inevitables.
3: Entonces, las personas tienen que hacer una reestructuración de su vida para poder lograr una calidad de vida, por un lado, y por otro, sobrevivir más tiempo.
4: Exactamente, es reestructurar tu vida, porque aquí impactan cuestiones relacionadas como si el paciente tiene diabetes, tiene que controlar su glucosa, y eso es en base a medicamentos, sin suspender, alimentación adecuada, recibir el tratamiento que le vaya a evitar tener problemas del corazón. Si fuma, pues suspender el tabaco. También tenemos que ver cosas relacionadas con el metabolismo de los huesos, que también está afectado en los pacientes con enfermedad renal crónica. O sea, un sinfín de situaciones que convergen para que el paciente pueda vivir más, aún estando en hemodiálisis o en diálisis peritoneal.
3: ¿Qué complicaciones presentan mayormente las personas que no siguen un tratamiento adecuado que están en hemodiálisis?
4: La principal complicación es que tengan falla cardíaca, que tengan infartos en el corazón. Los pacientes también pueden tener calcificaciones en sus vasos sanguíneos y tener riesgo de insuficiencia de las arterias en las manos, en los pies. Y todo eso, a fin de cuentas, puede llevarlos a un deterioro importante y llevarlos a una muerte temprana, que es lo que tenemos que evitar.
3: Y desde su experiencia, ¿cómo ha ayudado a los pacientes a vivir más, los que están en esta situación de...?
4: Sí, los pacientes tienen que estar monitorizados de manera cercana para estar evaluando que mediante diversas mediciones podemos establecer si el paciente está teniendo un adecuado tratamiento de hemodiálisis, un adecuado tratamiento de diálisis peritoneal, que el paciente se esté apegando a los tratamientos y de esa manera logramos tener una mejor sobrevida.
3: En esa reestructuración de vida de un paciente que va a diálisis, ¿qué sí debe comer o qué no debe comer? El otro día estaba justo en un centro ahí y a punto de entrar a diálisis una señora dice, es que quiero una coca, voy por una coca y se la tomo y si al cabo ahorita me la van a sacar toda.
4: Eso es un mito muy malo para el paciente con enfermedad renal crónica que está en hemodiálisis. La máquina no te va a sacar esas toxinas generadas por alimentos dañinos. Eso no pasa. Eso es más que todo un mal concepto. El paciente con enfermedad renal crónica sin hemodiálisis tiene una nutrición específica que también debe de cuidarse de una dieta baja en proteínas para eventualmente tratar de disminuir la progresión de la enfermedad renal, pero el paciente que está en hemodiálisis tiene que tener una nutrición que evite que el calcio y el fósforo se peguen a las arterias, que la sangre de su cuerpo no esté muy ácida. Es decir, claro, la respuesta es si hay una nutrición muy específica que tienen que tener los pacientes con enfermedad renal en hemodiálisis o en diálisis peritoneal.
3: Muchas gracias al médico internista y nefrólogo Dr. Sergio Irizar.
1: Amigos, es momento de despedirnos, el tiempo se ha agotado. 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
5: Son las 10:08. 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

0: Son las 10:29.
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0: 26 grados centígrados.

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1: Son las 10 con 47 minutos. 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

0: vemos la producción, o sea, no se vieron pues en el estudio los compitas de Low Clica y la esencia con Yaritza, ¿verdad? Pero lo hicieron bastante bien, no se lo pierdan. So bella. ¡Corta!
1: 26 grados centígrados. 104.1. 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

0: Ahí quedó, Brian.
1: Son las 11. 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

0: Son las 11 con 20 minutos. ¡Ey, ey, ey, ey, ey! 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
0: 26 grados centígrados.

0: Son las 11 con 38 minutos. 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

0: está promoviendo el legado de don Vicente, y rendirle un homenaje siempre es importante porque es traerlo al presente, que esté aquí vivo entre nosotros, musicalmente hablando, por supuesto. No vayan a creer que es a través de Moni Vidente, ¿verdad? Y que va a hacer que se aparezca, pues, en fantasma don Vicente, está loco, ya me dio hasta miedo. No, pero es el homenaje, pues. Y como te decía, participa la familia Nodal Aguilar, que no deja de ser, pues, motivo de chisme, pero eso será en otro flashazo grupero. ¡Corta!
1: 26 grados centígrados. 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

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Son las 12 con 6 minutos. 26 grados centígrados.

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1: Son las 12 con 23 minutos.

0: canciones del 35 aniversario, volumen 1, así se llama su más reciente material. Bueno, pues él, la verdad es que en la sencillez total se presentó en Hermosillo, en las fiestas del PITIC 2026, en donde pues en el Foro Plaza Alonso Vidal se sube con piso 21, ¿verdad? Y la gente, bueno, se alborota de lujo, bien por Pancho. Necesita él siempre mantener ese ejemplo de humildad y sencillez que una vez, ¿verdad?, perdió, pero que recuperó, mira, a puro corazón y aprendizaje. ¿Cómo de que no? Por eso es maestro. Si no, no sería. Tuvo que levantarse de lo más difícil para poder decirle a las nuevas generaciones cómo se hace y cómo se triunfa. ¡Corta!
1: 26 grados centígrados. 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

colaboraciones con Peso Pluma, con Junior H, con el mismísimo Nata, ¿verdad? Y después lo vimos con éxitos hasta como ese de Lady Gaga, ¿verdad? Que cantó y que pegó muchísimo, canciones que lo lanzaron, ¿verdad? Como una figura de las más importantes del regional mexicano. Ahora, bueno, pues está incrementando lo que viene siendo su repertorio junto con Jennifer López. Pero aparte de eso, o sea, hay que entender una cosa, Gavito Ballesteros no es improvisado. O sea, aunque está bien joven el sonorense, dice, pues es que...

0: real, es que eso es básico, ¿verdad? Digo, es hermoso ser intérprete, pero ser músico, ese es otro tema, ¿verdad? Y Gabito Ballesteros tiene las dos cualidades. Es músico, es intérprete y le sabe también al negocio, porque eso de estar trabajando directamente en colaboraciones con mujeres como Jennifer López o artistas como el Junior H o como el Nata, olvídate, es lo que hace que su talento se proyecte a otros niveles. ¡Corta!
1: 26 grados centígrados.

es la una con un minuto. 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

0: Es la 1:22. 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
0: 26 grados centígrados.

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0: Es la 1:33. 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
1: Montes, montes, alicantes, pintos. Bueno, les platicaba yo, edad, que hay un famosísimo ya, homenaje, álbum homenaje a don Vicente Fernández por parte, pues, del Potrillo y de varios invitados, menos uno que sacó así como de onda, como que no está Alex Fernández en el disco homenaje a su abuelito, a don Vicente Fernández. Y si aparece, pues no sé, un Cristian Nodal o una Ángel Aguilar. Que mira, caer en el tema de si Ángel Aguilar y Alex Fernández no se llevan o no se hablan, ¿eso qué tiene que ver con la música? Es ese asunto personal, ¿verdad? Lo digo porque muchos medios por ahí se fueron. Lo que hay que destacar es que Alex Fernández, pues sí se extraña en un álbum como ese. Se respetan todas las decisiones, ¿verdad? Pero de que se extraña Alex Fernández en el disco tributo a su abuelo Vicente Fernández. ¡Corta!
0: 26 grados centígrados. 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

0: la una con 51 minutos.
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0: 26 grados centígrados.

son las 2:01. 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

0: Son las 2 con 21 minutos. 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
0: 25 grados centígrados.

0: son las 2 con 31 minutos. 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
1: ¡Ah! Montes, Montes, Alicantes, Pintos. Mira, Carlos Santana ya es un señorón. No sea, como le dicen ahora, viejón, ¿verdad? Se juntó con Becky G, hicieron una canción que se llama Mi Gran Amor y denuncian, ¿verdad?, esta durísima realidad que están viviendo los paisanos al otro lado. Mi Gran Amor, Carlos Santana, Becky G, no se la pierdan, porque cuenta la historia de miles, pues. O sea, la verdad, aunque sea una historia, es la misma la de miles de gente que está sufriendo, pues, esto de las redadas, ¿no?, migratorias por parte de, pues, del ICE en USA, y está gacho, loco. Y si oímos esta rola, pues cuando menos, va, sentimos un poquito de empatía. ¡Corta!
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Son las 2:46. 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

son las 2:59. 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

las 3 con 31 minutos. 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

0: portero bueno, el compita Alan Zamudio de mi banda El Mexicano se hizo trending. Es que, bueno, pues el buen Alan Zamudio con mi banda El Mexicano, pues anda bailando, anda animando a la gente y el trending, o sea, lo viralizaron poniéndole en el meme yo en el hall estorbando como el güey de mi banda El Mexicano, ¿no? Porque él nomás anda bailando, cantando, así, pero quien lleva todo mi banda El Mexicano, pues son músicos y el jefe Zamudio, ¿ah? Son los chidotes ahí. Pero pues el Alan anda brinco y brinco y la neta se hizo tendencia, se hizo meme, pues así con un montón de gente publicando reels y publicando TikToks, así en escenas de, pues yo aquí estorbando como el de mi banda El Mexicano, no jalo, pero cómo me divierto, ¿no? Raza. Pero no, lo tomó bien Alan Pulido y se empezó a hacer él también sus automemes. ¡Corta!
1: 25 grados centígrados. 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

Son las 3:47. 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

0: Son las 4 con 19 minutos. 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
0: 25 grados centígrados.

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0: Son las 4 con 30 minutos.
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0: libró el Natanael Cano estaba señalado ya legalmente de estar metido en un tema de un robo de un vehículo que fue, no, o sea, él no se lo robó, o sea, que en Estados Unidos se robaron el famoso Corvette blanco de Natanael Cano y el Nata lo compró en México, o sea, lo traía el vato en Sonora y de repente lo atoran y le dicen, ¿sabe qué, compa? Que su carro trae reporte de robo y empezaron a revisar y pues el Nata estaba en libertad, ¿verdad? Normal, mientras se llevaban a cabo las diligencias que la jueza dijo, no, pues ¿saben qué? Este carro se lo robaron en Phoenix, Arizona, lo cruzaron de esta manera, o sea, más bien el Natanael casi quedó más como víctima, ¿verdad? Entonces, desafanado de un borlo legal que estaba poniendo nervioso a mucha gente. ¡Corta!
1: 25 grados centígrados. 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

0: 4 con 47 minutos.
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0: 25 grados centígrados.

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0: 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Son las 5 con 22 minutos.
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0: 25 grados centígrados. 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
0: 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Son las 5 con 42 minutos. 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
1: Hola, ¿qué tal? Muy buenos días, gracias, muchas gracias por estar con nosotros la mañana de este lunes que es 8 de junio de 2026, solo días del inicio del fútbol en nuestro país, con las sedes de Guadalajara, Jalisco, Monterrey, Nuevo León y la Ciudad de México, en donde, bueno, se está previendo que el jueves inicie el Mundial, la inauguración en un encuentro encabezado por la selección nacional, en una condición que por la localía es fuera de lo común, y bueno, muy interesante sin lugar a muchas condiciones. Antes el inicio del mundial no precisamente era del país anfitrión, pero por distintas circunstancias en este mundial las cosas se llevaron así. Desde esa perspectiva, pues estos días estarán siendo muy comentados en lo que sucede ya con el arribo de selecciones, con lo que sucede en los otras listas como Estados Unidos y Canadá. Este fin de semana se amenazaba con una huelga en el estado SoFi de la ciudad de Los Ángeles, California, y bueno, esta condición pues es parte de las cosas que se lidian en los lugares donde se hace un mundial. En el caso de Canadá, en esos sentidos no ha habido visos de condiciones, y qué decir de el Estadio Azteca, donde pues ya la Coordinadora Nacional de Trabajadores de la Educación ha establecido alguna posibilidad de bloqueos y otras causas que se pretenden manifestar en el inicio del Mundial el próximo jueves 11 de junio de presente año. Desde esa visión, desde esa condición, pues así lo que se viene en esta semana en los escenarios nacionales. Y en los escenarios nacionales, una noticia muy relevante en la política es el triunfo del Partido Revolucionario Institucional en la elección legislativa del estado de Coahuila. Coahuila tiene un calendario electoral muy diferente al que tienen muchos lugares de México, principalmente su calendario de reelección del poder legislativo, y este domingo se celebró la elección esa en esa entidad federal, donde se renovó todo el Congreso del Estado, 16 puestos de mayoría, mismos que en los 16 casos ganó el Partido Revolucionario Institucional. El PRIISMO, obviamente, su dirigente, lo pondera, no poner adjetivos, y bueno, los priistas obviamente están celebrando este resultado electoral. Y un dato también que es bastante relevante es que con los resultados que se tiene en Coahuila, el Partido Acción Nacional perdería su registro

0: en esa entidad federativa. Lo mismo sucedería con Movimiento Ciudadano. Apenas son resultados preliminares, los conteos, como suele suceder, oficiales son el miércoles por la mañana en adelante, y bueno, ya se sabrá qué pasa con Coahuila. El resultado no creo que se marque diferencia. Hay que decir que el partido Morena había anunciado recursos para esta elección y habrá que ver cómo se procesan esos. Lo que sí, el resultado difícilmente se podrá alterar. Lo que habría que ver es qué pasa con el PAN y con el Movimiento Ciudadano en esa entidad. Habrá que decir que en muchos estados los partidos nacionales no tienen sus registros, los pierden, siguen compitiendo en elecciones locales por su condición de partidos nacionales, pero en muchos casos a veces pierden porque no alcanzan el porcentaje de votos que exige una ley electoral estatal, y en el caso, al momento preliminar, hay que decirlo, del resultado de Coahuila, que como sea, sí será un elemento relevante para lo que puede suceder en ese resultado electoral y lo que tendrán que diseñar los partidos para sus procesos internos en el futuro con la elección que vendría en 2027. Así las cosas, así las situaciones. Yo les saludo con mucho gusto y saludo también con mucho gusto a mi estimado amigo y compañero Bernardo Hurtado. Bernardo, qué gusto saludarte, muy buenos días.
1: Muy buenos días, Enrique, muy buenos días estén teniendo todos ustedes, justamente ya en este lunes 8 de junio, esperando que se encuentren muy bien, pues con las actividades que tenga para realizar a esta hora del día, si es que se está levantando, si es que ya va en camino a sus trabajos, en casos específicos saliendo de los mismos, en compañía de sus familias, donde ustedes se encuentren. Quédense con nosotros durante estas horas para que se estén enterando e informando de todo lo que ha estado aconteciendo a su alrededor, desde la cuestión política, desde la cuestión ambiental, desde la cuestión económica, educativa, las va a poder encontrar aquí con nosotros, invitándoles también a nuestras transmisiones en Facebook Live, así como en YouTube, para que pueda vernos y escucharnos, que también va a poder consultar toda la información en nuestro portal, vivalanoticia.mx, así como en nuestras diversas redes sociales. Actualmente estamos desde los 22 hasta los 26 grados centígrados. La sensación térmica en algunos municipios al sur del estado llegan hasta los 28 grados, así que pues hay que reiterar lo que son las recomendaciones por parte de los especialistas en la salud para todos nosotros. Desde esta hora, aun cuando no esté haciendo demasiado calor, hay que irnos preparando con la hidratación, los buenos litros de agua, en casos que se indiquen el suero vida oral, así también lo que corresponde a la aplicación del protector solar en sus diversas presentaciones, y no olvidar la reaplicación para que se mantenga la protección en las óptimas condiciones, que como siempre, ustedes ya lo saben, los especialistas señalan, nosotros les compartimos, porque aquí buscamos abogar por su salud. Un gusto.
0: Efectivamente, eso es muy importante, que tiene recomendaciones que le está dando mi compañero Bernardo Hurtado, porque bueno, finalmente, en estos días que ya son varios de las condiciones, nos vamos perdiendo de lo que sucede, y hay veces porque no nos ha sucedido nada, podemos a la vuelta de unos días tener una condición distinta que nos afectaría severamente a nuestra salud. Y bueno, la intención es prevenir, como bien dice mi estimado Bernardo, tiene que ver con prevenir antes que curar. Así que yo la saludo con mucho gusto y lo saludo con mucho gusto y saludo con mucho gusto a esta gran cadena radiofónica GPM en todo el estado de Sinaloa, en las sierras del estado de Durango, la sierra del estado de Chihuahua, el norte del estado de Nayarit y el sur del estado de Sonora. Saludamos, por supuesto, a nuestras estaciones en todos los municipios con mi compañero Bernardo Hurtado. Si eres tan amable, Bernardo.
1: Claro que sí, recordarles que en Mazatlán transmitimos a través de la pionera de la radio, la Qué Buena 105.1 de FM. También para los municipios del sur del estado, en específico Mazatlán, Concordia, Rosario, Escuinapa, así como el norte de Nayarit. En la Cruz de Lota transmitimos por Oscar 90.1, también para el municipio de San Ignacio y el Valle de Culiacán. Por la Mejor 104.1 transmitimos para los municipios de Navolato, Culiacán, El Dorado, Badiraguato, Mocorito, la Sierra de Durango y el histórico Tamazula en el estado de Durango. También por WhatsApp transmitimos por la Qué Bueno 88.9 para los municipios del centro norte del estado, el municipio de Sinaloa, Mocorito, así como lo es Angostura, Salvador, Alvarado igualmente. En Los Mochis, por la Qué Buena 90.1, transmitimos para los municipios del norte del estado, en Ahome, El Fuerte y Choix, Juan José Ríos, la Sierra de Chihuahua y el sur de Sonora. Saludamos a todas las personas que nos ven y nos escuchan a través de nuestras transmisiones en Facebook Live, así como en YouTube, en los municipios, el estado, el país, incluso un poco más allá, en los Estados Unidos, en particular en Miami, Florida, Chicago, Illinois, en el estado de California, en las ciudades de San José, Eureka, Delano, Los Ángeles, en el estado de Arizona, Phoenix, Tucson, Nogales, el estado de Texas, Galveston, Houston, Brownsville, así como Minnesota, Las Vegas, Nevada y en Ohio. Un gusto estar con ustedes como todas esas semanas para estarles brindando la información de este día y comentarles que para este lunes 8 de junio la lista onomástica es la siguiente: San Medardo, Santa Calíopa Mártir, así como San Salustiano, San Sabiniano Abad, San Clodulfo, San Gildardo de Rouen, San Fortunato de Fano, San Guillermo de Fitzsebert, así como el Beato Jacobo Bertiu, el Beato Juan Davy, así como la Beata María del Divino Corazón de Jesús Droste Sus Bichering y la Beata María Teresa Shiramel Manquidillan. Así también San Maximino y el Beato Nicolás de Gesturi Meda. Para todas las personas que compartan nombre o bien que rindan culto o tributo a estos santos o beatos, desearles el mejor de los días, mucha suerte y que todo les salga muy bien. Y si es que están cumpliendo años en este 8 de junio, desearles un muy feliz cumpleaños, que la pasen en compañía de sus familias, que haya obsequios, que haya regalos, pero que siempre esté presente la compañía y el amor de sus seres queridos. Y voy a aprovechar también para felicitar a mi primo Aldrit, que en esta ocasión está cumpliendo años, 25 si mal no estoy, porque eres un año menor, pero aún así espero que la pases de la mejor manera, que te celebren muy bien. Ahí le dices a mis tíos que si te dan un regalo, que sea lo que tú quieras, si no, ahí me dices, pero pues aquí estamos para celebrar. Muchas felicidades.
0: Pues felicidades para él y todos los que cumplen años el día de hoy, así como todos los que celebran su onomástico. Un hecho que para muchos que tuvimos el gusto de conocerla, platicar con ella, de ella, mujer que era fácil para las amistades porque era muy buena persona. Lamentamos el fallecimiento de Nelly Rejón Ortiz, reportera de distintos medios de comunicación de Sinaloa, conductora de espacios de noticias, de mesas de análisis, donde participó, condujo. Me refiero a Nelly Rejón. Nelly Rejón falleció el pasado sábado en Mazatlán, Sinaloa. Ella fue responsable del Excelsior Noroeste, donde tuvo una columna, una mujer con gran energía, un gran amor a la vida, a su familia y por supuesto a esto que fue su actividad, que fue el periodismo. Nelly fue una gran persona, con una gran facilidad para hacer amistades por su forma espontánea de ser y que bueno, lamentablemente se adelantó en el camino sin retorno. Desearle una resignación a su familia en el escenario de recuerdo, porque Nelly fue un gran ejemplo como ser humano y un gran ejemplo en todas las latitudes de la vida. Descanse en paz, Nelly Rejo. Ya en los avances de la información, yo le quiero comentar a usted que en lo que tiene que ver con este fin de semana, el Partido Revolucionario Institucional logró un excelente resultado en el estado de Coahuila, con el triunfo en los 16 distritos electorales del estado de Coahuila. Es una elección que comprende solo el poder legislativo, y bueno, ahí se desarrolló esa actividad donde se dio este resultado, y bueno, estaremos muy atentos de los votos oficiales el próximo miércoles. En el marco del Día de la Libertad de Expresión, el gobierno de Sinaloa reconoció a cronistas deportivos por más de 40 años de labor, muchos compañeros periodistas de una gran capacidad, muchos compañeros que en la narración suscribieron una gran historia de vida, y pues una felicitación para ellos. ellos ya estaremos platicando con puntualidad esta información. La Asociación de Periodistas de los Mochis dio reconocimientos a distintos trabajadores de los medios de comunicación y personas de los medios de comunicación este fin de semana, este domingo, con motivo de la libertad de expresión. Refuerzan vigilancia sanitaria en ganado sinaloense para prevenir enfermedades y contener el gusano barrenador. Hay que decir que en el estado de Texas ya se presentó el segundo caso de gusano barrenador, que fue reconocido por las autoridades de la USDA el pasado viernes, y esto ha levantado otras las alertas. La construcción de la planta de metanol en Topolobampo es competencia federal. El alcalde del municipio de Ahome expresó esa declaración con todo lo que ha sucedido en los últimos días con motivo de esta planta. En Topolobampo se celebró una marcha que se califica como histórica, todo esto en contra del establecimiento de esa planta de metanol. Esta semana, en el reporte oficial de Viva la Noticia, el trabajo infantil ha erradicado en Sinaloa, es una hipótesis de trabajo que estarán desarrollando mis compañeros de este espacio informativo. Vamos a los avances de la información en Mazatlán y el Sinaloa con mi compañero Bernardo Hurtado.
1: Comentarles que 5 colonias de Mazatlán han sido identificadas como focos rojos por el Instituto Municipal de las Mujeres debido a la alta incidencia en casos de violencia contra las mujeres. Denuncian por homicidio culposo a funcionarios del Ayuntamiento de Mazatlán y al organizador del triatlón 2026 por presuntas fallas de seguridad vinculadas al fallecimiento del triatleta Julián Alejandro Fontes. También al respecto fue una total negligencia, acusó Fernanda Bañuelos, esposa de Julián Alejandro Fontes, el deportista que murió ahogado durante la edición 2026 del triatlón. La investigación que se está desarrollando por el fallecimiento de este participante habrá de arrojar datos con lo que se pueda determinar si hay algún tipo de responsabilidad por parte de funcionarios del ayuntamiento, así lo informó el vicefiscal del Sur. Esto y más va a poder encontrar con nosotros en esta ocasión, recordándoles la sección policíaca, la sección de los deportes, chismecito tal, y que viva el cine, así como las entrevistas del día de hoy.
0: Efectivamente, aquí le invitamos a que nos acompañe en la información. Esta mañana con usted y con nosotros el doctor Edgar Urquídez, que es neumólogo, y también estará la senadora de la República, Imelda Castro. Estamos platicando con ella de muchos temas que tienen que ver con su actividad, y bueno, las situaciones políticas que vive la entidad. Son las 6:18, vamos a una pausa comercial. Al regreso a la pausa le tenemos la información de nuestro número de WhatsApp con mi compañera Lupita Solís. Una pausa y regresamos.
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1: Continuamos con más aquí en Viva la Noticia, siendo las 6:22 a.m. y es momento de pasar con nuestra compañera Lupita Solís para que nos comparta el número de WhatsApp. Lupita, qué gusto saludarte. Buenos días.
16: Hola Bernardo, muy buenos días a ti y a todo el auditorio de Viva la Noticia. Un gusto saludarlos ya en este lunes 8 de junio de 2026, arrancando en esta mañana llena de información, invitándolos para que se comuniquen con nosotros a través del WhatsApp en cabina. Es el 6674184282, se los repito, 6674184282. Si usted tiene alguna denuncia, algún comentario, lo puede hacer llegar a través de nuestro WhatsApp. Recuerde que su denuncia es totalmente pues anónima. Y ahora sí, iniciando y arrancando esta semana, y iniciamos con una buena frase, frases motivadoras para arrancar, y les digo, comienza una nueva semana, 7 días lleno de oportunidades para aprender, crecer y volver a intentarlo. Feliz inicio de semana para todos.
1: Gracias Lupita por habernos compartido el número de WhatsApp, así como el pensamiento. Sin duda, pues en una semana es un muchas posibilidades, es un momento de cometer errores, pero que se inicie con tomar la iniciativa y pues aplicar todos los cambios que se quieran. Si algo me comparte el psicólogo, es que llegan a ser un tanto aburridas, entonces poco ese ánimo, realizarlo y poquito a poco a ver que los cambios se reflejan en su vida y sobre todo los beneficios. Así que a darle todo. Muchas gracias Lupita, y pues si les parece bien, pues vamos a la información del clima, que pues como comentábamos al inicio de esta edición, estamos desde los 22 hasta los 26 grados. En específico, en Ahome se levantan con 22 grados y una sensación térmica de 24. La humedad está al 86%, esperando alcanzar en este día los 32 grados. Para el Fuerte se encuentran con 23 grados y una sensación térmica de 25. La humedad está al 78%, esperando alcanzar en este día los 37 grados. En Choix están con 22 grados y una sensación térmica de 25. La humedad es del 72%, esperando llegar en este lunes a los 37 grados. Para Guasave se encuentran con 22 grados y una sensación térmica de 25. La humedad es del 89%, esperando alcanzar en este lunes los 33 grados. Juan José Ríos permanece con 22 grados y una sensación de 24. La humedad es del 88%, esperando alcanzar en este lunes los 33 grados. El municipio de Sinaloa se encuentra con 23 grados y una sensación térmica de 25. La humedad es del 81%, esperando llegar este lunes a los 37 grados. Angostura permanece con 24 grados y una sensación de 26. La humedad es del 84%, esperando alcanzar en este lunes los 34 grados. Salvador Alvarado está con 24 grados y su sensación también es de 26 grados. La humedad es del 81%, esperando llegar en este lunes a los 35 grados. Mocorito permanece con 24 grados y una sensación térmica de 26. La humedad al 78%, esperando llegar este día a los 36 grados. Badiraguato permanece con 23 grados y una sensación térmica de 25. La humedad es del 76%, esperando llegar este lunes a los 35 grados. En Culiacán se está con 24 grados y una sensación térmica de 26. La humedad es del 81%, esperando alcanzar los 34 grados este día. El Dorado tiene 24 grados y una sensación térmica de 26. La humedad es del 81%, esperando alcanzar los 32 grados este día. En Navolato están con 23 grados y una sensación térmica de 26. La humedad es del 88%, esperando alcanzar este lunes los 33 grados. En Cosalá permanecen con 22 grados y una sensación térmica de 24. La humedad es del 82%, esperando llegar este lunes a los 32 grados. También Elote está con 24 grados, en este caso, sensación térmica de 26 y la humedad está al 86%, esperando alcanzar los 32 grados este lunes. En San Ignacio están con 23 grados y una sensación térmica de 25. La humedad es del 83%, esperando alcanzar este lunes los 32 grados. Concordia está con 24 grados y una sensación térmica de 27 grados. La humedad es del 85%, esperando alcanzar este día los 31 grados. En Mazatlán están con 26 grados y su sensación térmica es de 28. La humedad está al 81%, esperando alcanzar este día los 30 grados. En El Rosario están con 26 grados y una sensación térmica de 28. La humedad es del 76%, esperando alcanzar este lunes los 32 grados. Y finalmente, en el municipio de Escuinapa, se encuentran con 26 grados y una sensación térmica de 28. La humedad está al 80%, esperando alcanzar este lunes los 31 grados. Así que ya lo sabe, pues así está el clima en lo largo y en lo ancho del estado. Recomendarles estar atentos a los reportes que realice el Servicio Meteorológico Nacional y en consecuencia también estar atentos a las recomendaciones que tengan las coordinaciones municipales de protección civil para todos nosotros y que de esta forma usted sepa cómo actuar y mantenerse a salvo.
0: Efectivamente, hay que tener mucho cuidado, hay temas de clima en el Pacífico mexicano, eventualmente nos pueden traer lluvias a Sinaloa, es un poco lejos. Pero sí, para esa zona del país ya hay algunas alertas que ha detonado el Servicio Nacional de Protección Civil, la Comisión Nacional del Agua. Eventualmente estas condiciones climatológicas pueden traer algunas lluvias muy ligeras en el sur de Sinaloa. Ya les estaremos informando. Son las 6 de la mañana con 29 minutos. Vamos a una pausa comercial y regresamos.
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0: Son las 6:32 a.m. Vamos a más en viva la noticia. Le comento que este sábado fue entregado un reconocimiento para compañeros periodistas de la Crónica Deportiva de Sinaloa con 40 años en la actividad en nuestra entidad federativa. Figuras muy relevantes como nuestro querido compañero José Ramón Flores Delgado, nuestros compañeros Fausto Castaños Sapien, muy conocido en el medio como el Negris Castaños, Luis Alfonso Félix, qué decir de David Velázquez, un periodista deportivo que ha hecho columnas, que ha hecho seguimiento de béisbol, de softball, entre otros deportes desde el diario Noroeste. Qué decirle también de Poli Figueroa, cronista de los Cañeros de los Mochis y que ha sido cronista de béisbol en distintos equipos como los Yaquis de Ciudad Obregón, los Toreros de Guasave. Es una sección de deportes del noticiero Línea Directa, él la encabeza en ese sistema de noticias. Bueno, pues figuras muy, muy relevantes pues que recibieron esta mención, este reconocimiento por parte del gobierno del estado de Sinaloa con motivo del Día de la Libertad de Expresión. Mi compañera Irma González estuvo presente en esa entrega y detalles de la información.
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31: Muy buenos días, Enrique, buenos días al público de Viva la Noticia. En el marco de la conmemoración del Día de la Libertad de Expresión, la gobernadora Geraldine Bonilla Valverde encabezó un acto solemne de reconocimiento a 6 decanos de la Crónica Deportiva que han dedicado más de 4 décadas a narrar y preservar las grandes historias del deporte sinaloense. Durante la ceremonia, la mandataria estatal subrayó que la libertad de expresión es un pilar de la democracia y un principio fundamental que guía la actuación del gobierno y expresó su respeto al ejercicio a quienes ejercen el periodismo y la comunicación por su compromiso con la verdad. En este contexto se entregaron reconocimientos a los cronistas deportivos Fausto Castaño Sapien, Luis Alfonso Félix Gurrola, David Velázquez Robles de Culiacán, José Ramón Flores Delgado de Mazatlán y Apolonio Poli Figueroa de Los Mochis. Asimismo, se otorgó un reconocimiento especial a Antonio Velázquez Zárate por su destacada trayectoria en la crónica deportiva. La gobernadora destacó que estos galardonados se entregan en un momento histórico para el deporte sinaloense tras sobresaliente actuación en la Olimpiada Nacional 2026, donde el estado obtuvo 194 medallas, 59 de ellas de oro, y la mayor cifra registrada por Sinaloa en esta competencia. Y al respecto, pues la gobernadora habla, escuchemos.
1: Gracias por su entrega y su vocación, porque su trayectoria es un ejemplo e inspiración para nuestras niñas y niños y jóvenes sinaloenses. Mi reconocimiento y felicitación a cada uno de ustedes por su trayectoria, su entrega y su valiosa contribución al periodismo deportivo sinaloense.
31: El coordinador de comunicación social, Cuauhtémoc Chacón Mendoza, resaltó que la libertad de expresión no solo es un derecho, sino también una responsabilidad que se fortalece cuando se ejerce con ética, verdad y compromiso. Y en el discurso esto fue lo que dijo, escuchemos.
5: Hoy reconocemos a 6 grandes decanos de la crónica deportiva, hombres que durante más de 40 años han acompañado a miles de sinaloenses con sus narraciones, con sus comentarios y sus historias. Han estado presentes en las alegrías de una victoria, en las emociones de una gran final y en esos momentos que quedan grabados para siempre en la memoria colectiva.
31: Y bueno, en este evento estuvieron presentes el diputado Rodolfo Valenzuela Sánchez, presidente de la mesa directiva del Congreso, el coordinador de comunicación Cuauhtémoc Chacón Mendoza, así como Jesús Antonio Rodríguez Lizárraga, quien es presidente de la Asociación Estatal de Cronistas Deportivos. Y bueno, estuvieron presentes amigos, familiares, así como pues representantes de los diversos medios de comunicación en este evento, donde pues se destacó la trayectoria de estos 6 decanos de la crónica deportiva. Enrique, amigos de Iba la Noticia, mi reporte, muy buenos días.
0: Muchas gracias, Irene, gracias por la información. Bueno, pues ahí este reconocimiento, muchos hombres del deporte, de la crónica, que por años han destacado en los micrófonos o en distintas actividades. Luis Alfonso, además de ser el jefe de Luis Alfonso Félix, a él me refiero, además de ser el jefe de deportes del de Periódico El Debate por muchos años, también por muchos años ha sido el anotador oficial de los juegos que se celebran en Culiacán, de los Tomateros de Culiacán, una responsabilidad muy relevante que da la Liga Mexicana del Pacífico y que ha hecho siempre con mucha puntualidad. Columnas, programas de televisión y radio, que ha hecho qué decir del Fausto Casaños, el Negris Casaños, un gran personaje principalmente de televisión en los últimos años de su vida, pero también en el medio escrito. Él fue estuvo en deportes de El Sol de Sinaloa por muchos años, y bueno, un apasionado del deporte desde su niñez, jugador de varios deportes en su juventud y niñez, y ya como veterano pues los sigue practicando. Una felicitación, por supuesto, le decía, de David Velázquez, también y apasionado del deporte y muy querido en el medio de los deportes. Uno de los deportes que a él lo han apasionado siempre es el softball. Y qué decir de nuestro compañero José Ramón Flores, que pues siendo el ahora sí que cronista oficial de los Venados de Mazatlán, ha desarrollado esta actividad con pasión, un hombre que sabe mucho de béisbol y que al momento de que tomó la palabra tuvo recuerdos de cómo fue que él llegó a la crónica deportiva, toda vez que don Óscar Pérez Escobosa lo visualizó y pues lo mandó a esa responsabilidad que ha seguido cubriendo en el relevo generacional. Don Óscar Pérez González lo ha mantenido ahí, y obviamente Óscar Pérez Barros, que también. Vamos a escuchar a nuestro compañero José Ramón Flores Delgado.
6: Delgado, fuerte el aplauso para él. En estos momentos se entrega su reconocimiento a decanos de la crónica deportiva, la gobernadora del estado de Sinaloa, la licenciada Yerotí Bonilla Valverde y todo el presidium que nos acompaña. Fuerte el aplauso para el maestro José Ramón Flores. Adelante con su mensaje, maestro. Yo me encargo de su reconocimiento.
3: Buenos días a todos. Gran gobernadora, placer saludarla y conocerla. Ya escucharon algo de lo que estaba platicando, pero yo llegué en septiembre de 2020 a Mazatlán y ese día por la tarde estaba ahí en la radio, me dijeron vete a arreglar y quiero recordar con mucho aprecio y cariño a la persona que me abrió las puertas en Mazatlán, a don Oscar Pérez Escobosa, siguió Oscar Pérez González, y ahora aquí está Oscar Pérez Barro, que le agradezco después de estar en Monterrey ayer, hizo lo posible por estar aquí presente, nuestro jefe del grupo por lo menos Mazatlán y Culiacán. Gracias, gracias. Y de antemano, en esta profesión que nos metimos, yo terminé la escuela en Guadalajara, en la Universidad de Guadalajara.
0: Pues ahí está nuestro compañero, uno muy apasionado del béisbol y que ha generado por muchos años ser el cronista de los Venados de Mazatlán, una buena persona, un apasionado del béisbol, y pues una gran felicitación para él y por supuesto para todos los que trabajamos en GPM y en particular en la RJ, la estación oficial del béisbol. Pues es un gran honor tener este reconocimiento que él ha recibido. También recibió un reconocimiento, es el programa La Chorcha, que se transmite en la Teca de Mazatlán. Este programa La Chorcha, que es un gran producto de medios, de crítica política, de crítica social, de crítica cotidiana, y que encabeza nuestro también gran amigo Hernán Huitrón. Este premio Saúl Guevara Nava, en su 23 años de entregar este reconocimiento, pues se le entregó al programa La Chorcha, que además de Hernán, participan en él Rolando Arenas, Rodolfo Popín Alvarado, Glenda García, Aline Torrero y, por supuesto, nuestro querido amigo Hernán Huitrón. Pues al recibir este reconocimiento, pues él agradeció a la familia Pérez Barros, Pérez Escobosa, Pérez González, por la confianza que le han dado. Le repito, un gran programa con mucha audiencia en la RXC Teca de Mazatlán, la estación que transmite en este esquema de EXA en el 89.7. Una felicitación, por supuesto, para Hernán por este reconocimiento. Y bueno, muy, pero muy bien. Así las cosas, así la situación. Vamos a más, y le quiero comentar que la Asociación de Periodistas de los Medios también entregó reconocimientos a distintas personas de los medios de comunicación, personas alrededor de los medios de comunicación, más periodistas. Vamos a esta nota de mi compañero Bernardo Hurtado.
7: La sesión solemne de la 11ª entrega de medallas y reconocimientos a periodistas fue realizada por la Asociación Civil Asociación de Periodistas de los Mochis, entre ellos al periodista Enrique Gil Vargas. En el marco del Día Nacional de la Libertad de Expresión este domingo 7 de junio, por parte del presidente de la asociación, Edgardo Vázquez Mungarro, comentó que como pioneros en la entrega de reconocimientos, se tiene un valor más allá al realizarse de periodistas a periodistas.
8: Es dejar nuestro ego y reconocer la capacidad, el talento de los compañeros. Aquí el egoísmo no se vale, y entonces nosotros conocemos a nuestros compañeros y les reconocemos su valía. Eso es fundamentalmente lo que queremos hacer y demostrarle a los compañeros que no importa de qué organización seas, no importa qué empresa trabajes, a nosotros nos interesa es reconocerle tu trabajo, tu valía, tu estancia, tu presencia, tu dinamismo en el periodismo. Eso es lo que nos interesa.
7: Contemplando los contextos sociales, tanto en los municipios, el Estado y el país, el presidente de la asociación destacó que un aspecto que debe caracterizar es la unidad a costa de lo que sea, por lo que independientemente de dónde se esté, se debe abogar por el respeto entre compañeros. Entre las personas reconocidas se tuvieron 3 medallas al mérito periodístico por creatividad a Rafael Báez Molina, Francisco José Vaca Flores y Tomás Saucedo Carreño. En los reconocimientos a la trayectoria periodística, mencionándose que son decanos del periodismo y que han hecho que la narrativa social se modifique a través de sus trabajos, cabe destacar al periodista Enrique Gil Vargas, director del noticiero de radio y redes sociales Viva la Noticia, de quien compartió, es un ícono.
8: Él nos recuerda a nosotros la voz, una voz identificable siempre, presente. Enrique es un icono para nosotros en todo el estado.
7: Se destacó su conducción en el noticiero y también en la mesa de análisis Revuelta y Media, con las diversas coberturas en el norte, centro norte, centro y sur del estado, añadiendo su participación como corresponsal en proyectos de radio y su paso por la producción. También se reconoció a Adriana Ochoa del Toro, Jorge González Cardoso, José Ángel Arellanes, Luis Alfonso Félix, Luis Armando Becerra, Sergio Rubio Rodríguez y Ángel Juárez Cervantes. Edgardo Vázquez Mungarro destacó que la libertad de expresión no es una ocurrencia libertina, sino un derecho natural y fundamental en la vida democrática de toda sociedad civilizada y en evolución permanente.
9: El periodismo crítico, responsable y empático con las mejores causas de toda comunidad viva y activa debe prevalecer por encima de todo interés particular y de grupo. Pero además no debe significar una amenaza cuando todos hacemos nuestra vida en función de la regla que nos obliga al respeto de los derechos de los demás.
7: Así, el evento continuó la entrega de reconocimientos especiales a Humberto Soto por trayectoria deportiva, Pilar del Rocío por trayectoria artística y a María Isabel Cruz Bernal por trayectoria de labor social a las Madres Buscadoras. En los homenajes póstumos estuvieron Javier Híjar Zavala y Jaime Palacios Barreda por sus trayectorias periodísticas, recordándoles como activos y permanentemente sujetos de vida. Para Viva la Noticia, informa Bernardo Hurtado. ¡Viva
0: la noticia! Por supuesto, a la Asociación de Periodistas de los Mares, por supuesto, que entregaron, son muy amables al hacerlo. Y a muchas amigas y amigos que tuvieron también esta distinción. Sin lugar a dudas, mi querido compañero José Ángel Arellanes, también Luis Alfonso Félix, que también recibió otro reconocimiento por su vida en el periodismo. Qué decir mi querida amiga Adriana Ochoa del Toro, que también recibió reconocimiento por su una vida en el periodismo, distintas áreas de comunicación social. El doctor Becerra, que también ha tenido destacaciones, unas políticas, unas de especialidad de economía, conducción de programas y participación de programas de distintas índoles, principalmente economistas, economía, mi querido Tomás, Tomás que fue o es el conductor de este programa de En Corto y otros programas de temas económicos, maestro de la Universidad Autónoma de Sinaloa en la Escuela de Economía, y bueno, otras personas muy queridas y muy, como decía José Ángel Arellanes, un periodista con muchas capacidades, con mucha proyección, quiere decir, de Ángel y su gran programa Duro de la Cabeza, un programa que por años ha sido liderazgo de opinión en el norte de Sinaloa, y pues felicitación a todos ellos y por supuesto mi agradecimiento a la Asociación de Periodistas de Los Mochis por este reconocimiento. Siempre es de enorme satisfacción de que tome en cuenta la vida, y este tipo de entregas como de este tipo de asociaciones tan destacadas siempre será muy importante. Así pues, se celebró en muchos frentes el 7 de junio esta entrega que hicieron en Mazatlán, de estos reconocimientos que cada año hacen esta asociación de periodistas. Decir también de otras asociaciones de periodistas. noticias como la 7 de junio, que renovó su mesa directiva y que también pues tuvieron reconocimientos para compañeros de esa asociación de periodistas y compañeras. Pues felicidades a todos por esos reconocimientos y que pues la vida les siga dando la posibilidad de los que están en esta actividad y que tienen pasión por ella, lo sigan desarrollando con esa pasión, con esa entrega. Vamos a más, si le quiero a usted, que se está reforzando la vigilancia sanitaria en el ganado sinaloense. Esto con temas de previsión del gusano barrenador. Mi compañera Claudia Araujo le tiene el reporte.
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10: La Unión Ganadera Regional de Sinaloa mantiene acciones de sanidad animal en distintos municipios del estado mediante campañas de vacunación y muestreo para detectar enfermedades como tuberculosis y brucelosis, informó su presidente José Alfredo Sáenz. El dirigente ganadero detalló que actualmente se realiza un barrido sanitario en el municipio de Navolato, como parte de una estrategia que posteriormente se extenderá a otras regiones de la entidad, para fortalecer el estatus sanitario del hato ganadero.
11: Ahorita estamos trabajando en un barrido en el municipio de Navolato, el cual estaremos programando los siguientes municipios, ya que vayamos limpiando o terminando de barrer en el municipio que se esté trabajando en el momento.
10: Respecto al riesgo que representa el gusano barrenador, Sainz señaló que en Sinaloa continúan reforzándose los protocolos de vigilancia para evitar el ingreso y propagación de esta plaga, la cual ha generado afectaciones en otras entidades del país.
11: Así es, ahorita nosotros estamos reforzando los protocolos para contener esa plaga. Estamos incluso instalando trampas para la mosca, para ir detectando en su momento. Las autoridades competentes están haciendo su trabajo y nosotros como órgano auxiliar también estamos coadyuvando en esos esfuerzos.
10: El presidente de la Unión Ganadera destacó que hasta el momento no se han registrado casos de gusano barrenador en Sinaloa, resultado de las medidas preventivas implementadas por autoridades y productores. Para Viva la Noticia, informa Claudia Araujo. ¡Viva la
0: noticia! Quiere decir que, le repito, en el estado de Texas, el viernes se detectó el segundo caso de gusano barrenador. Ya la USDA ha tomado una serie de medidas muy serias que tiene que ver con el laboratorio que se tiene de moscas que generan prevención para el gusano barrenador dispersar en sectores. Se está haciendo un barrido muy particular con distinta tecnología, inclusive satélites, para eventualmente visualizar hasta donde es posible esto, más presencia de gusano barrenador. Gusano barrenador que está en Texas, seguramente se lo van a querer endosar a nuestro país, pero bueno, no veo cómo hacerlo porque hay una restricción de exportación de ganado mexicano hace ya muchísimas veces, pero ese será el mejor pretexto para seguir evitando que el ganado que se exportaba a los Estados Unidos se haga. Y bueno, esto para el sector ganadero de Estados Unidos es serio, pero para el sector ganadero de nuestro país será aún más serio. Tenemos más, ¿verdad?
12: Claro que sí. Comentarles que por parte del alcalde del del municipio de Ahome, Antonio Méndez del Llano Bermúdez, abordó el tema de la planta de metanol en Topolobampo, señalando que es de competencia federal. Y toda la información la tiene nuestra compañera Briseida Villarreal.
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13: Planta de metanol en Topolobampo es de competencia federal, aclara el alcalde de Ahome. Ante la inconformidad de un sector de la ciudadanía por la construcción de la planta de metanol verde en Topolobampo y tras las recientes protestas del movimiento Aquino, el alcalde de Ahome, Antonio Menéndez de Llano Bermúdez, aseguró que el ayuntamiento se mantiene abierto al diálogo, aunque aclaró que la resolución final del proyecto no compete al municipio. El primer edil explicó que la autorización para la construcción de la planta de la empresa Mexinol es un tema de índole federal, por lo que el gobierno municipal no tiene la última palabra en el asunto.
14: respeto total a la libre manifestación y nosotros estamos, es un tema que no está en nuestra cancha, es un tema que incluso está ya judicializado hace muchos años, creo que 10, 15 años que este tema está en otra cancha, no está en nuestras manos, más que ser expectativos y...
13: Pese a las limitaciones de su competencia, Menéndez de Llano expresó que la administración municipal está en la mejor disposición de escuchar y respetar tanto a la postura institucional como el sentir del pueblo.
14: Y servirse, así nos llegan a solicitar de vínculo entre unos y otros, pero pues en espera de lo que se resuelva, lo que se vaya resolviendo, nosotros tenemos que ser muy respetuosos, primero, de sentir ciudadano, de la colectividad y también de lo institucional.
13: El movimiento Aquino argumenta que la planta de metanol verde representa un riesgo para el ecosistema local, motivo por el cual se oponen firmemente a su materialización. La controversia ha cobrado fuerza en los últimos días tras el arribo de grandes estructuras de construcción al puerto de Topolobampo, manteniendo el tema en el centro del debate público. Ante esto, el alcalde reiteró su postura de neutralidad, respeto y apertura con ambas partes. Informó para Viva la Noticia, Briseida Villarreal. ¡Viva la
12: noticia! Más información: considerando esta situación de la planta, se llevó a cabo una marcha contra las plantas industriales en Topolobampo. Manifestantes dieron una semana al gobierno para poder responder. Y toda la información la tiene nuestro compañero Humberto González. Humberto, muy buenos días.
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15: Muy buenos días, Bernardo. Así es, miles de ciudadanos, pescadores, integrantes de pueblos originarios, ambientalistas y familias completas participaron en una de las movilizaciones sociales más numerosas que se recuerdan en el municipio de Ahome para manifestar su rechazo a la instalación de la planta de amoníaco de gas y petroquímica de Occidente y al proyecto industrial de Mexinol en el puerto de Topolobampo. La marcha salió desde el cruce de los bulevares Centenario y Macuara Gafiola, que desde temprano, desde quizá una hora antes, empezó a reunirse la gente y empezaron a llegar también algunos contingentes que venían incluso fuera del municipio de Ahome. Luego, ya a la hora pactada, avanzó durante varios kilómetros rumbo al puerto, donde los manifestantes realizaron una clausura simbólica de la maquinaria y de las instalaciones relacionadas con este proyecto. Durante el recorrido se escucharon consignas como "aquí no", "fuera GPO", "la bahía se defiende", mientras los participantes portaban mantas y cartulinas en defensa de la bahía de Güey, incluso hasta disfraces del famoso Pechocho, pues que fue también parte de el argumento para decirle no a este proyecto. También se sumaron contingentes, ya les decía, procedentes de varios municipios de Sinaloa, comunidades indígenas de Mayo Yoreme y también de Sonora. Luego ya de que terminó la marcha, el gobernador tradicional de Huira, Felipe Montaño Valenzuela, lanzó un mensaje en el que dio un plazo de una semana a las autoridades federales, estatales y organismos internacionales para que respondan a este movimiento, y esto fue parte de lo que dijo. Vamos a escuchar.
16: Hay una semana.

0: otra vez, pero en otro contexto, en otro escenario. Un escenario que no le va a agradar mucho al gobierno, un escenario en el cual vamos a exigir de la otra manera, de la manera más drástica, de la manera en que nosotros los pueblos originarios, junto con ustedes, agarraremos fuerza para, ahora sí, volvemos como en el año de 1531 con la invasión de los españoles. Y esta es una invasión propiamente del continente europeo. Tenemos que defendernos, tenemos que sacar la casta. Nosotros los pueblos yoremes y ustedes como ciudadanos de toda la región, ya sea norte de Sinaloa, Sonora, todos aquellos hasta donde llegue esta voz, los pueblos originarios, estamos en lucha. El gobierno nos declaró la guerra. La guerra está declarada, compañero.
1: Pues ahí está parte de lo que comentó Felipe Montaño luego de hacer la clausura de esas instalaciones. Hay que decir que esta protesta del día de ayer se sumaron otras manifestaciones realizadas en distintos municipios de Sinaloa, incluso en la Ciudad de México, sumándose a este respaldo al rechazo precisamente del proyecto. Y donde brilló además la solidaridad de la gente, porque había gente que llevaba tortas, que llevaba agua en el trayecto de aquí a Topolobampo. Hubo también gente que estaba a la orilla entregando agua a los contingentes, a la gente que iba marchando, que también hay que decir, un tramo fue a pie y otro tramo fue a bordo de vehículos para llegar más pronto y también por las cuestiones del clima, llegar al punto allá en el puerto de Topolobampo. Pues el reporte esta mañana.
2: Muchas gracias, Humberto, por habernos compartido información. Y continuando con el tema, tras reunión con la gobernadora Geraldine Bonilla Valverde, se respalda por parte de los gobernadores indígenas los proyectos industriales en Topolobampo. Así que vamos a escuchar esta información con nuestra compañera Irene González.
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4: Buenos días, Bernardo, buenos días al público de Viva la Noticia. La gobernadora Geraldine Bonilla Valverde se reunió con gobernadores tradicionales de la zona norte del estado, quienes pues les manifestaron su respaldo al desarrollo industrial y al progreso que representan los proyectos como la planta de amoníaco y de metinol en el puerto de Topolobampo. La mandataria estatal detalló que los líderes tradicionales expresaron su conformidad debido a que estas obras no invaden sus propiedades ni terrenos ni la integridad de sus asentamientos originales.

0: que se estarán realizando en esta zona del municipio, y pues que se trabaja ya atendiendo sus necesidades, y sobre esto habla, escuchemos.
1: Obras públicas tiene dos proyectos muy grandes, que es uno la institución en Totorocampo, Lázaro Cárdenas, creo que está ahorita ya a punto de lunes iniciar obras de drenaje. Bueno, no van a iniciar la obra todavía, van a hacer las licitaciones para la obra de drenaje en Lázaro Cárdenas. Estamos muy en pendiente y estamos trabajando, y nosotros estamos totalmente abiertos al diálogo para escucharlos y ver cuáles son sus...
0: A pesar del voto de confianza de los líderes tradicionales, Bonilla Valverde reconoció que persisten focos de resistencia por parte de algunas comunidades inconformes y activistas locales. Ante esto aclaró que al tratarse de fuertes inversiones de carácter privado, el rol del gobierno del estado es actuar como facilitador y mediador para dar la certidumbre a la población. Reiteró que las puertas del Palacio de Gobierno se mantienen abiertas para todos los actores, y anunció la instalación de mesas de trabajo conjuntas para atender las dudas e inquietudes de la población local. La gobernadora también dijo que el gobierno federal está en total disposición de acudir a la zona para ofrecer las explicaciones técnicas necesarias sobre el impacto de las plantas. Esto pues debido a que la inconformidad pues es precisamente sobre las posibles repercusiones que estas plantas pudieran traer en materia del medio ambiente, y pues reafirmó que proyectos de esta magnitud como el de Mexinol, pues la CONAFOR ha establecido el acuerdo con Mexinol de proteger 600 hectáreas de humedales para buscar un equilibrio entre el empleo y el crecimiento económico. Sin embargo, pues estamos viendo las inconformidades que surgen, y ante esto pues la gobernadora dijo que está en la mejor disposición pues de dar las explicaciones que sean necesarias ante pues los impactos que pudieran tener estas plantas grandes que se estarían construyendo, que se están construyendo ya, asentando ya en Topolobampo. Bernardo, amigos de Iba la Noticia, mi reporte. Muy buenos días.
2: Muchas gracias, Irene, igualmente para ti. Por esta información, pues ustedes nos pueden compartir en la sección de comentarios qué opinan al respecto. 7:04 a.m. Vamos a una pausa y volvemos con más.
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5: Continuamos con más aquí en Viva la Noticia, siendo las 7:08 a.m. y es momento de pasar a la información policíaca, primeramente con nuestro compañero José Ángel Beltrán. José Ángel, muy buenos días.
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6: Muy buenos días, Bernardo, igualmente para Enrique y el auditorio. Vamos con la información. Durante el transcurso de la madrugada del día de ayer, fue localizado el cuerpo de un hombre envuelto en plástico negro junto a las instalaciones de la Junta de Agua Potable y Alcantarillado de Culiacán, que se encuentra en el sector del Country, al poniente de Culiacán. El hallazgo fue realizado por los mismos automovilistas que pasaban por el lugar, quienes dieron aviso a las autoridades. La víctima fue localizada sobre la banqueta ubicada sobre el Boulevard Rolando Arjona, casi esquina con el Boulevard Pedro Infante. Esta persona, por las condiciones en que fue localizada, no fue posible obtener características físicas, y así como fue localizada, fue trasladada al servicio médico forense, donde quedó bajo resguardo. Ya por la mañana, un hombre fue asesinado a balazos frente a un domicilio en el fraccionamiento Nueva Galicia, sur de Culiacán. La víctima, que no fue identificada, fue localizada sobre la calle Misión de Padua, casi esquina con Villa Pánuco, del sector antes mencionado. La víctima quedó tendida boca abajo tras la agresión, y a simple vista se le apreciaban varios tatuajes en la espalda y en los brazos. Esta persona fue descrita como de complexión media, tez morena clara, cabello rapa, y solamente vestía un pant negro con una franja blanca en el costado. Ya por la tarde, sujetos armados atacaron a balazos una residencia ubicada en el sector, en el fraccionamiento Urbivilla del Cedro, en el sector norte de Culiacán. Estos individuos utilizaron rifles AK-47 y AR-15 para provocar daños en la fachada de la vivienda, la cual presentó disparos en las ventanas, lo que son las paredes y la puerta principal. Durante el ataque había varias personas, al momento del atentado había varias personas en el interior de la vivienda, quienes afortunadamente resultaron ilesas. Estas personas, se dijo que eran trabajadores de la Comisión Federal de Electricidad, quienes habían acudido a Culiacán para realizar algunos trabajos. También ya por la noche se registró un fuerte operativo por parte de elementos del ejército tras un reporte de disparos de arma de fuego en el fraccionamiento Valle Alto. La movilización se realizó sobre el Boulevard Sendero del Valle, el cual fue cerrado a la circulación vial mientras se realizaban las acciones. De momento no se tiene información por parte de las autoridades sobre los resultados del operativo, y se presume que será en las próximas horas en que se dé a conocer dicha información. Aquí la información generada, Bernardo. Muy buenos días.
5: Muchas gracias, José Ángel, igualmente para ti. Ahora es momento de conectarnos al municipio de Mazatlán con nuestro compañero Luis Atarain para la información policíaca. Luis, gracias.
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7: Hola, ¿qué tal? Muy buenos días, Bernardo. Saludo a todo el auditorio de Viva la Noticia. Pues resulta resalta que durante los últimos, bueno, este fin de semana hubo mucho movimiento en lo que es la ciudad de Mazatlán, aquí al sur del estado de Sinaloa. Y resulta que durante los últimos minutos del viernes y la madrugada del sábado, pues, ocurrieron varios hechos violentos que en diferentes puntos de la ciudad. El primero de ellos ocurrió en el fraccionamiento Estanza Magnolia, en donde un menor de edad fue herido de bala cuando en la zona se registró un enfrentamiento entre grupos armados. mientras que la madrugada del sábado fue localizada una persona sin vida en el interior de un vehículo. Esta unidad fue localizada a un lado de la barda perimetral de la termoeléctrica, esto al sur de la ciudad de Mazatlán. La unidad fue localizada por sujetos desconocidos que pasaban por la zona y que vieron el vehículo con las puertas abiertas y los vidrios quebrados y al interior el sujeto inconsciente. Luego llamaron a servicios de emergencia y al arribar estos se dieron cuenta que la persona que estaba al interior del carro no tenía signos vitales. Posteriormente fue reportado disparos de arma de fuego en la colonia Zapata, afuera de un banco. Al arribar fue localizado un vehículo rojo con impactos de bala, pero el conductor no fue encontrado. Aproximadamente a las 4 de la mañana fue reportado que una persona había sido herida de bala en el fraccionamiento Santa Teresa, hasta donde se trasladaron autoridades, quienes dieron apoyo a las personas afectadas. En otra información, te voy a conocer que el escuadrón del salvamento acuático logró poner a salvo a 3 personas durante una intervención registrada en distintos puntos de la zona turística de aquí en Mazatlán. Gustavo Espinosa, titular del Cuerpo de Salvavidas, informó que un fuerte oleaje generó una situación de riesgo en las playas Gaviota, donde 2 jóvenes surfistas fueron arrastrados por una corriente de resaca. Ante las emergencias, los elementos acuáticos intervinieron para rescatar y llevarlos de regreso a la orilla. Una vez en tierra firme, recibieron recomendaciones sobre las condiciones que prevalece en las playas. Una segunda intervención ocurrió en la área de albercas de una zona de la zona dorada, donde un menor de edad presentó dificultades para salir del agua. Un huésped logró auxiliarlo de manera inicial, mientras que posteriormente fue atendido por elementos de la Cruz Roja y del Escuadrón de Salvamento Acuático, quienes determinaron su traslado a un hospital por una valoración médica. También te doy a conocer que durante un operativo de seguridad en el municipio de Rosario, elementos de la Secretaría de Seguridad Estatal aseguraron una camioneta con reporte de robo, así como inmuebles en los que se localizaron más de 550 artefactos y explosivos improvisados. Al realizar la tarea de seguridad en dicho municipio, policías estatales, militares, patrullaban por la colonia Lola Beltrán, cuando localizaron un predio baldío, una camioneta Jeep, en aparente estado de abandono. Al acercarse, observaron que en el interior de la unidad se encontraban ponchallantas y otras, y tras verificar la información de plataforma, corroboró que el vehículo contaba con reporte de robo. Al enviar el reconocimiento terrestre en el sitio, los elementos policiales y militares observaron inicialmente tanques de oxígeno en la vivienda rural. Al realizar una inspección más detallada, localizaron diversos artefactos explosivos e improvisados, motivo por lo cual fue asegurada la zona para evitar riesgo y proteger a la población. Te comento que pues estos artefactos explosivos pues fueron detonados el día de ayer en el municipio de Rosario. En otra información, te voy a conocer que dos muertos y una mujer herida fue el saldo de un accidente ocurrido al sur de la ciudad de Mazatlán ayer por la noche. El percance fue reportado a los servicios de emergencia, donde se daba a conocer que a la altura del Sescude un carro se había salido de la carretera y que al parecer había varios lesionados. De inmediato se trasladaron los cuerpos de emergencia de Erigido Castillo, los cuales al arribar pues se dieron cuenta que 2 personas habían fallecido y una más se encontraba lesionada, por lo que a esta última se le dieron los primeros auxilios y la trasladaron al hospital. En lugar de los hechos, se dio a conocer que la persona lesionada es Laura, de 38 años, y la persona fallecida son José, 62, y Laura también, de 59, todos ellos originarios de Villa Unión. También te informo que el día por la noche estuvo reportando disparos de arma de fuego en diferentes puntos de la sindicatura del Crédite. Hasta el momento no se ha informado si haya personas fallecidas o heridas en dicho enfrentamiento que se efectuó al norte de la ciudad de Mazatlán. Bernardo, es la información que tenemos aquí en el sur de Sinaloa. Saludo, muy buenos días.
5: Muchas gracias, Luis, y igualmente para ti. Ahora es momento de pasar con nuestro compañero Humberto González, quien nos tiene la información policíaca de Los Mochis. Humberto, muy buenos días.
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0: Muy buenos días, Fernando. Vamos con información. Entre honores militares, el reconocimiento de sus compañeros y el dolor de familiares y amigos, fue despedido el elemento de la Guardia Nacional, Edgar Alejandro Alarcón Castro, originario del municipio de Ome, quien perdió la vida durante un enfrentamiento armado registrado en la comunidad de Loma de Praxedis, en el estado de Durango. El Guardia Nacional cayó en cumplimiento de su deber durante un operativo de seguridad en el que fuerzas federales se enfrentaron a integrantes de la delincuencia organizada, hecho que dejó además varios presuntos agresores abatidos. De acuerdo con la información oficial presentada durante el acto de despedida, Edgar Alejandro tenía 33 años de edad, era casado y contaba con una trayectoria de más de 6 años de servicio en las Fuerzas Armadas y la Guardia Nacional. Ingresó al ejército el 1 de enero de 2020 y posteriormente fue asignado a la Coordinación de Seguridad a Vías de Comunicación en Durango, donde desarrolló gran parte de su labor operativa. A lo largo de su carrera recibió capacitación especializada en adiestramiento militar, formación inicial de Guardia Nacional, operaciones de infantería y seguridad vial para la atención al autotransporte federal. Además de su formación militar, contaba con estudios de licenciatura en Derecho. Durante la ceremonia, mandos y compañeros destacaron que el elemento mantenía una conducta ejemplar, sin procesos administrativos ni correctivos disciplinarios, además de ser reconocido por su responsabilidad, compañerismo, empatía y disposición permanente para apoyar a quienes lo rodeaban. En el mensaje de despedida se resaltó que cumplió con su deber hasta el último aliento, desempeñando su labor con honor, disciplina y lealtad al servicio de México. En la refriega, Edgar Alejandro resultó herido y poco tiempo después murió en un hospital. Sus restos fueron trasladados a Los Mochis, donde familiares, amigos y compañeros le dieron el último adiós, recordándolo como un servidor público comprometido con la seguridad del país. La Guardia Nacional reconoció su sacrificio y destacó que su nombre permanecerá en la memoria de la corporación como ejemplo de entrega y servicio a la nación. Y finalmente, en el discurso se dijo: descanse en paz, soldado. Su deber fue cumplido. De esa manera se llevaron a cabo pues los funerales y la despedida con honores para este Guardia Nacional que murió en Durango, que también un joven perdió la vida y otros 4 personas resultaron lesionadas durante una aparatosa volcadura registrada la madrugada de ayer domingo sobre la carretera estatal El Vado, presa José Ortiz de Domínguez, en el municipio del Fuerte. La víctima fatal fue identificada como Jonathan, de 26 años de edad, con domicilio en la comunidad de Los Ollancos, mientras que los lesionados son Luis Ángel, Eduardo, Alfredo y Jesús Dariel, todos vecinos de la colonia Pablo Macías, ahí en el Fuerte. De acuerdo con la información proporcionada, los 5 viajaban a bordo de una vagoneta color gris cuando, al circular por el tramo conocido como El Vado, el conductor perdió el control de la unidad por causas que no fueron precisadas, saliéndose de la carpeta asfáltica y terminando volcado a un costado de la carretera. Automovilistas que pasaban por el lugar dieron aviso a los cuerpos de emergencia, acudiendo paramédicos de Cruz Roja, quienes brindaron atención a los ocupantes. Sin embargo, al revisar a Jonathan, confirmaron que ya no contaba con signos vitales. Los 4 lesionados fueron trasladados a distintos hospitales para recibir atención médica, reportándose hasta el momento en condición estable. Y bueno, pues tanto las autoridades de vialidad como de la Fiscalía de Justicia tomaron nota de este lamentable hecho ocurrido allá en el municipio del Fuerte. Es lo que tenemos en materia policial esta mañana.
5: Muchas gracias por la información. Recordarles en Vivo Noticia. 7:19 a.m. Vamos a ver, empezamos con más.
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4: 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Son las 7 de la mañana con 23 minutos y tenemos más para usted en Viva la Noticia. Y está con usted y con nosotros el doctor Edgar Urquídez, neumólogo. Doctor, qué gusto, Duarte, muy buenos días.
23: Hola, buenos días, Enrique, a ti, a tu auditorio, y pues el gusto es mío y gracias por la invitación.
4: Este día estamos platicando de algo que de pronto tenemos y a veces no sabemos la dimensión de lo que puede generarnos, y es la tos. Tú siempre nos has dicho, mi estimado doctor, que la tos representa que hay algo que hay que atenderse, y la tos es un, si tú quieres, una advertencia.
23: De hecho, Enrique, la tos, muy importante ahorita, es que la tos no es una enfermedad, es un síntoma que nos está avisando de que algo anda mal. La tos es un mecanismo de defensa de las vías respiratorias para expulsar flemas, secreciones, defenderse de algunas partículas, virus, bacterias, algún daño pulmonar, etcétera. Muchas cosas pueden pasar por la tos. Y es algo importante que no hay que aprender a normalizar la tos. Entonces, cuando alguien tiene tos, es importante ver el tipo de tos que tiene, principalmente si esa tos es seca, con flemas, principalmente la duración de la tos. Todos sabemos que si nos da un catarrito, nos da una infección de vías respiratorias, nos da algo, podemos quedar con tosecita unos días, una semana, pero ya durar de tos de más de 3 semanas, 8 semanas de tos, eso es muy importante.
4: En este escenario que tú nos describes, doctor, es redundante, pero es muy bueno. ¿Qué es lo que tenemos que hacer?
23: Bueno, primeramente, tiene la tos.
4: Claro.
23: Siempre hay que ver que esa persona, qué edad tiene, algunas enfermedades de importancia, como si es diabético, hipertenso, algún cáncer, si fuma, no fuma, en qué trabaja, y ver el tipo de tos que tiene, si la tos seca, con flemas, y hay algunas banderitas rojas en el tema de la tos, Enrique. Tenemos una tos que donde hay silbidos, ruidos en el pecho, ¿sí? Cuando escuchamos ruidos en el tórax como sibilancias, okay, o a los famosos estertores, roncar del pecho, eso es muy importante. Si tenemos una tos con flema, ya sea flema amarilla, verde, blanca, o que siempre te tiendo con flema, flema, aunque sea blanca, flema, flema, flema, y algo muy importante, una super bandera roja, es toser con sangre.
4: Okay.
23: Esa es una bandera muy roja. Entonces, otra cosa importante es que si tenemos tos y sudamos por la noche, si tenemos tos con fiebre, si tenemos tos con falta de aire, si tenemos tos y nos fatigamos ante cualquier esfuerzo, eso es importante ver. Y siempre aquella tos de más de 3 semanas que no se cura o que no pasa, hay que estudiarla, Enrique.
1: Oye, doctor, hay una costumbre que tenemos las personas que vemos a los que fuman, y de pronto es muy común que fuman y tosan. Los escuchamos toser y es un chacuaco.
23: Sí.
1: Y los hasta los imaginamos. Cuando el que fuma, es muy difícil que él lo entienda, pero su entorno tiene que cuidar que la tos del fumador, hay veces lo atribuimos que es un chacuaco, tenemos que ya verlo de manera distinta.
23: Debemos de verla de manera distinta. Normalicemos la tos del fumador. De hecho, lo que dijiste fue muy buen comentario, porque ese tos, tengo tos, porque yo fumo. No normalicemos eso. Eso habla de que ya hay un daño pulmonar o está habiendo un daño pulmonar. Hay la causa. Fíjate que si es un fumador, pueden ser EPOC, puede ser inflamación de la vía respiratoria, puede ser fibrosis pulmonar. Incluso así empieza el cáncer de pulmón, con una tosecita incipiente que va de menos a más. De repente, pues ya hay un problema tan grande, ¿no? Realmente, uno de los síntomas principales de mis pacientes con cáncer es que tengo tosiendo. Ya tengo como 6 meses tosiendo, pero era poquito, doctor, luego más, hasta que vine y tosí sangre. Ya tiene un cáncer avanzado.
1: Es muy importante. En estos, tú bien lo dices, la tos esa es algo que hay que visualizar, no normalizar y no minimizar. Y estos elementos que nos da son de mucha utilidad. En esta época de calor, pensamos que no hay condiciones como para que nos den temas que deriven en una tos. Sin embargo, eso es totalmente incierto. ¿Qué signos tenemos que tener para efectos de visualizar esquemas tosijosos que nos puedan generar un mal en la salud?
23: Ahorita, por ejemplo, el asma se dispara mucho.
1: Sí.
23: El asma, aquella tos con ruidos en el pecho, falta de aire, es importante. Los cambios de clima abruptos, tenemos 45, 40 grados afuera, damos un paso, tenemos 22, 23, todo eso desestabiliza la respiratoria. Y hay algo bien importante en el tema de la tos, hay una tos que siempre nos acompaña. Ahora hay un término nuevo que se está reflejando mucho en la neumología, que se llama hipersensibilidad tosígena. Es aquellas personas que tienen tos, pero por ejemplo, es que olí un y me dio tos. A ver, doctor, es que me subí al carro y le prendí el aire acondicionado y aire, tos. A ver, doctor, olí un poquito de humito y me dio tos. Y poquito y me dio tos. Y buscamos por todo, le busca por todas las causas, que es algo que tenemos que descartar, porque la tos puede ser causada por un universo de enfermedades, y eso se llama hipersensibilidad tosígena. Es un tema nervioso de los mecanismos de que le avisan al cerebro de que, hey, tose, ¿no? Como algo. Y eso es, y eso puede pasar mucho ahorita en esta temporada, ¿no? Y en cualquier, pero tenemos que tenerla en mente, Enrique.
1: Es bien, bien, bien importante. Esto de las condiciones de alergia, yo sostengo, y me he dicho que no tengo razón, que mucho de lo que sucede en el caso de Culiacán y algunos lugares del estado, yo en automático, sin hacer con el aeropuerto, yo antes pues, volaba mucho con PGR, y en alguna ocasión fui a un sobrevuelo, empezó a girar la hélice, y yo como Magdalena, llorando,
23: sí,
1: y con la nariz suelta, y yo se lo atribuía, y inclusive el piloto, o sea, aquí nos pasa mucho eso, no sé, un piloto de la PGR, o sea, aquí hay un agrícola, y de lo que se aplica agroquímicos a muchos generales, es lo suyo. Yo siempre he sostenido que los temas agroquímicos terminan por generar algún tema más que a otras, o al acercarnos a eso nos sucede esa situación. Pero ¿qué es lo que tenemos que tener la guardia arriba ante síntomas de esa naturaleza, o lo que se presenta mucho del tema de las alergias, que a veces no medimos y que son otros problemas que tenemos que tener?
23: Bueno, la tos por alergia, por ejemplo, ¿no? La nariz no es para vernos bonitos. La nariz tiene varias funciones, que es humidificar partículas, frenar la velocidad y turbulencia del aire, atrapar partículas gruesas, humidificar, calentar, frenar la velocidad de turbulencia del aire para que el aire entre a la vía respiratoria inferior o limpio, caliente, a una velocidad uniforme. Entonces, nuestro principal mecanismo de defensa, pues, es la nariz, los cornetes. Por eso nos mormamos y estornudamos mucho, nos congestionamos, producimos moco como mecanismo de defensa. El estar ante una carga alta de alergenos, que hay mucha cultura, aire que se puede traer las partículas de polen de diferentes áreas y las inhalamos, sensibilizamos y respondemos ante ellas. Y eso es lo que generalmente nos pasa, por eso si inhalamos muy altamente. Ayer había mucho viento.
1: Sí.
23: Exacto. De repente hay mucho viento, hay calor, hay todo, y pues respondemos. Ahora, entonces estamos en el tema caliente, entramos al aire frío, entonces ¿qué dijimos que eran las funciones? Humidificar, calentar el aire. Entonces sí, se da cuenta la respiratoria que
1: reacciona.
23: Y aquí es el tema: los mecanismos de defensa están más desarrollados y están más sensibles en otras personas. Por eso que uno tiene más moco, otro se reacciona más, etcétera. Ya viene la dermatitis alérgica, que es una condición de una hiperrespuesta a esto.
1: Es bien interesante. Además, hay un tema que algún día platicaremos, doctor, y ya abordaremos en lo que puede representar el arroz de los vientos. La Universidad Autónoma de Sinaloa tiene estudio de un área de la Universidad Autónoma de Sinaloa del arroz de los vientos. Entonces, es la costa, campos agrícolas, o sea, valle agrícola, la tierra media, la tierra alta, y luego se regresa. O sea, el aire así se comporta. El estudio fue hecho en Culiacán. Entonces son temas, o sea, hay que abordar. Bueno, ya de una plática previa lo estamos abordando, sí, para que tú nos ilustres, mi estimado doctor. Gracias, doctor, por estar esta mañana con nosotros.
23: Gracias, Enrique, a ti y a tu auditorio. Y es muy importante no normalizar la tos. No, sí, es normal toser.
1: Totalmente. ¿Dónde te encontramos, doctor?
23: Estamos en Hospital Ángeles Culiacán, piso 2, consultorio 203, y somos Respira Culiacán. Y es muy importante saber que la tos es del neumólogo para poder escarbarle bien.
1: Sí, y Culiacán es un concepto que usted en estos síntomas puede o debe atender para que tenga un buen diagnóstico, pero sobre todo un buen tratamiento, un buen abordaje. Gracias, doctor, que tengas buen día.
23: Gracias, Culiacán.
1: Vamos a una pausa comercial, al regreso vamos a coordinarnos, ponernos de acuerdo para terminar Respira
23: Culiacán.
1: Sí. Vamos a una pausa, al regreso de la pausa estaremos platicando con la senadora de la República, Imelda Castro.
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1: Siete de la mañana con 38 minutos. Y como le comentaba, está con usted y con nosotros la senadora de la República, Imelda Castro. Imelda, qué gusto saludarte. Muy buenos días.
14: Muy buenos días, Enrique. Buenos días a la audiencia. Buen inicio de semana laboral.
1: Efectivamente. En el escenario nacional hay muchas cosas muy importantes que inclusive ha sido parte de un cierre de filas que hace Morena en el país. Con esto de la defensa de la soberanía, hay muchos elementos que han llevado a la propia presidenta a endurecer el discurso con el tema de la soberanía y consecuencias que declaraciones sobre todo de Estados Unidos que empiezan para algunos mexicanos a levantarnos las antenas, y ustedes en el país están en este ejercicio. ¿Qué ponderarías, estimada Imelda, sobre ese tema?
14: Sí, estamos en esa etapa. Justamente la semana pasada iniciaron las asambleas informativas de partido, o sea, ya no solo de los legisladores, lo estamos haciendo permanentemente todos con esta jornada de la soberanía. Pero el partido también ha iniciado ya estas asambleas informativas el fin de semana en todo el país. Entonces se trata de hacer conciencia, digamos, con la que significa pues la defensa de la soberanía. Hay que decir que encuestas que se han hecho de presidencia, de la república, dejan muy claro que el mexicano, la mexicana, es muy defensora de la soberanía. La mayoría de la gente siempre piensa que pues los países debemos de tener el derecho a la autodeterminación. Entonces, pues es una jornada que hemos iniciado y que, digamos, la voz de arranque la dio el 31 de mayo la presidenta de la República. Vamos a continuar en ello sin obviamente desconocer cualquier tema que venga. Ya ves que acaba ahora de sacar un medio, creo que fue el New York Times, no me acuerdo cuál fue, el que habla figura de dos gobernadores.
1: Los Ángeles Times.
14: Y no, o sea, solamente es una nota periodística. Y de ahí, los medios nacionales, las redes sociales, la derecha, pues empieza a hacer otra vez una campaña contra el país, prácticamente.
1: Es un ejercicio que penosamente los medios nacionales, a partir de este tipo de versiones, el Los Ángeles Times, el Washington Post, el New York Times, que han generado informaciones que no necesariamente son sustentadas, otros que son filtraciones, y aquí las damos como buenas. En este ejercicio, ¿cómo observas tú esta iniciativa que ustedes aprobaron, que estaría generando condiciones para anular elecciones donde se tenga la posibilidad de intervención de fuerzas extranjeras, llámese de donde se llame? La lógica apunta a Estados Unidos, pero la realidad puede venir de cualquier parte del mundo. Estas son leyes que, por ejemplo, Estados Unidos, el propio Trump impuso en su primer mandato, y que son vigentes, como en otros países de Europa, que estas iniciativas o leyes son vigentes. Y no es otra cosa más que blindar a un país de la no intervención.
14: Sí, es muy importante justamente seguir este debate ciudadano de la soberanía, porque va a continuar la discusión de esta iniciativa. Ya se aprobó a nivel constitucional. Para poder que se aplique, pues necesitamos que también las leyes secundarias, en este caso la ley que tiene que ver con, bueno, las de instituciones electorales, y también la Ley General de Medios de Impugnación, que va a tener que ser hasta septiembre, de tal manera que no esperaría para el 27 para el 2030. Entonces es muy importante que sigamos esa elección de frente a la ciudadanía, pues para que la dimensión del tema. Cuando el 2019 hicimos una reforma a la Ley General de Seguridad Nacional, muchos no se dieron cuenta, pues, de la importancia que tenía. ¿Cuál era? De que ningún gobierno local, ningún servidor público, ni individual, ningún representante popular podía permitir, autorizar, traer agencias internacionales al país. Y entonces lo hicimos en el 2019, una propuesta de López Obrador, presidente, siendo presidente, y ahí está el caso Chihuahua, ¿no? Se da el caso Chihuahua. Entonces por eso necesitamos también hacer esa reforma completa para que haya una causal, una nueva causal de nulidad de las elecciones cuando se acredite que hubo intervención del extranjero y fue determinante la elección también. Eso es importante. Claro, claro. ¿Por qué? Porque ahora ya no es la intervención militar, ya no es el expansionismo territorial solamente. Sigue con guerra en Estados Unidos en varios países del mundo. Pero ahora la forma de intervenir es también digital. Ahorita nosotros, si vemos una guerra Rusia contra Ucrania, por ejemplo, varias guerritas, el 63% de los comentarios que hay son ficticios.
1: Sí,
14: son
1: sí,
14: bots. Sí, sí. Y la gente dice, mira el comentario, ay, ¿cómo que va a ser ficticio? Si ahí está la frase, mira que sí, se robó la banqueta, que no paga la luz. O sea, guerra digital es intervención. Muchas veces esas granjas de bots se pagan fuera de México, se pagan en el país. Entonces es muy interesante todo este tema para la academia, para la política, y la ciudadanía tiene que estar enterada y eso llevarlo a las leyes en los próximos meses.
1: En esto del tema de las guerras, pues, los partidos se han convertido en guerrilleros. De pronto un video donde su representante político anda con un video, mira aquí, y esta publicidad es, precisamente yo tengo muchos en esto, una ficción que, bueno, cada quien hace su idea como le venga en gana. Pero estos partidos, que por cierto los dos están por perder su registro en Coahuila con motivo de la elección de este domingo, ganó y habría mucho platicar de esto, 16 de las 16 diputaciones de mayoría, refiero Ciudadano y el Partido Acción Nacional. Acción Nacional convocó a un terremoto panista, que de terremoto, pues honestamente no dio nota, la verdad. Y Movimiento Ciudadano, encabezado por su representante, que no es el dirigente, unas figuras de ese partido también hicieron movilizaciones. Y bueno, movilizaciones a las que no estaban acostumbrados y que de pronto se dan cuenta a lo mejor que ya andan muy mal y que tuvieron que recurrir a lo que ellos están señalando, a la figura política más destacada de Sinaloa en las consultas, en las encuestas de cualquier naturaleza. ¿Cómo ves esta situación? ¿Es una desesperación? ¿Qué?
14: Sí, fíjate, ya me di cuenta yo que por fin el PAN está permite de tocar puertas, toque puertas, algo así se llama, ¿no? Ahí, y qué bueno. Y ayer lo vi en domingo, por cierto, me dio muchísimo gusto a la diputada Elizabeth, muy bien, muy activa, muy sana, y estábamos en el crucero por la Pedro Infante, y pues ahí nos abrazamos porque pues estaba yo adentro del carro y ella afuera, pero me dio muchísimo gusto de verdad verla, estoy platicando un ratito. Bueno, también vi a su dirigente del lado derecho, no lo pude saludar porque me quedé platicando con la diputada, y los vi muy anaranjados ahí, saludando a la gente, muy sonrientes. Yo creo que es lo que deben hacer. Yo no voy a presentar ninguna queja en el IES, en ningún lado. Están haciendo campaña ellos, supuestamente no, campañas anticipadas no. Yo creo que los partidos deben hacer trabajo permanentemente y bienvenido su trabajo. Ya ellos sigan presentando quejas contra mí, pues ellos sabrán. Por cierto, el PAN, ese dirigente jurídico del PAN, cada semana dice, y ahí van las otras
1: que contra, que no,
14: y nada, tiene meses diciendo, y ahora vamos a poner, digo, yo no quiero que pongan mis compañeros, al contrario, estamos haciendo un trabajo de rendición de cuentas, pues digo, es claro que están pues muy dirigidos a una que está en primer lugar, pero también los felicito por estar teniendo contacto con la gente, ¿no?
1: Que es algo que se les había olvidado. El PRI hizo algo así como muy modesto, creo que fue jueves o viernes, más como para generar algún eco de lo que pasó en Coahuila o lo que pretendían que pasara en Coahuila, pero fue muy muy discreto. Los días corren, mi estimada Imelda, y se acerca el 22 de junio. ¿Qué información tiene el 22 de junio? Y os quiero preguntar, pero lo tengo que preguntar, tu intención de registrarse sigue vigente. ¿Qué pasa con Morena el 22 de junio y con Imelda Castro?
14: Sí, mira, los dirigentes nuestros ya presentarían, si Hernández, la presidenta de la comisión de elecciones, y los coordinadores de circunscripción y otros dirigentes del Comité Nacional empezaron a recorrer el país.
1: Entiendo,
14: ahorita sí. Pues se metieron a lo de Coahuila, pero pues ya salió esa elección, pues bueno, es otro tema, como me quiere mucho discusión, pero bueno, ya terminó lo de Coahuila y empezaron la semana pasada una reunión con Michoacán, con Nayarit. Entonces es probable que en los próximos días estén acá en Sinaloa, se reúnen con los actores políticos para empezar a darnos a conocer las reglas que vienen para el día 22. Yo lo que voy a hacer en estos días es una consulta ciudadana, una consulta sobre todo a la militancia de Morena, para ver si nos registramos. Es una pues como un ejercicio más, porque ahorita todas las encuestas, absolutamente todas, me colocan en el primer lugar. Entonces, pero de todos modos, así, en grupos, personal, a ver cómo ve la gente, pero mi intención efectivamente es registrar el lunes 20. Prácticamente ya salí estos días, pero sí me voy a registrar.
1: Estamos a un poco menos de un año de lo que será la elección de Sinaloa para renovar gobiernos municipales, Congreso local, las diputaciones federales y por supuesto la más importante, la gubernatura del estado. ¿Qué observas tú en lo que puede ser la elección de Sinaloa, entendiendo que por muchas condiciones tu partido es el que tiene las mayores preferencias, y cómo ves tú o cómo es tu relación a partir de lo que tú estás diciendo que eres candidata o aspirante, para ser correctos, más bien posicionada, de lo que puede pasar con los aliados, llámese Verde o llámese PT?
14: En el caso de Sinaloa, ¿no? Sí, hay un acuerdo ya en general firmado para que vayamos juntos, y yo creo que vamos a ir juntos en la gran mayoría de los estados. Solo en San Luis Potosí hay como que dudas, ¿no? Sí. Pero en el resto del país vamos a ir juntos, completamente. Yo soy partidaria, y he dicho a la presidenta nacional, que me uní con ella hace unos días, que es importante que se les pida también a nuestros aliados de la misma encuesta. O sea, si vamos a hacer una encuesta definitiva ahora en julio, midamos a alguien del PT en Sinaloa, o a dos personas, no sé, de los seis finalistas que vamos a entrar en la encuesta, y otro u otra del Partido Verde. Yo creo que debemos medirlos, deben de participar en nuestra encuesta. Vamos en unidad. Yo tengo, por cierto, muy buena relación con los dirigentes nacionales y estatales de estos dos partidos aliados, y pues veo muy bien el 27, la verdad. De todos modos, o sea, lo veo muy bien para Morena. De todos modos, a ver, ninguna victoria es para siempre. Ninguna derrota es eterna.
1: Claro.
14: Entonces necesitamos estar muy atentos. Ahorita hay una agenda social que nuestro gobierno de los tres niveles tiene que atender adecuadamente. El tema de los productores agrícolas, ya pagaron todo del país de las temporadas anteriores, están por empezar a pagar lo de esta temporada, el tema del trigo también, creo, pero bueno, hay inconformidad ahí de productores. El tema de los dos proyectos de inversión extranjera que hay en el polo de desarrollo de Topolobampo, las buscadoras, las personas buscadoras, las familias, pues sigue habiendo desapariciones, todo eso. Son temas sociales que tenemos que atender adecuadamente, que nuestro gobierno tiene que responder en estos meses para que la gente siga confiando en nosotros. Hasta ahorita estamos muy bien.
1: Claro.
14: O sea, yo todavía estos últimos dos fines de semana hice algunas encuestas, o mandamos a hacer algunas encuestas. No me han dado todos los resultados, pero en varios municipios, pues seguimos muy arriba.
1: Okay.
14: Muy arriba. Morena es un movimiento que se hizo gobierno y que representa los intereses de la gente y se refleja en las encuestas. La presidenta está muy bien arriba del 70% en Sinaloa. Entonces, confío mucho en que el 2027 vamos a la gran mayoría de los estados. Yo te pudiera decir, digo, que no me escuchen mis compañeros de Aguascalientes y de Querétaro, pero esos dos estados que hay tendencia un poquito, sí, con el PAN, todos los demás lo vamos a ganar, y con mucho.
1: Una de las cosas que muchos que nos gusta la política, nos gusta el análisis político, pensamos es que lo peor que le puede pasar a Morena es la confianza de lo que tienen con una presidenta, como bien dices, con mucha jale en su, no solamente en su figura personal, sino en su gestión. Es una mujer que tiene muchas cosas muy positivas, no solamente en el concierto nacional, sino en el concierto internacional, pero que eso no le debe permitir al morenismo en los estados confiarse, por más buenas condiciones que cada estado tenga en las 17 que habrá gobernadores. Y bueno, lo que tampoco de confiarse Morena es mandar, sobre todo al Congreso Federal, figuras que no sean rentables y que no ganen al menos las de mayoría. ¿Cuál es el punto de vista que tú tienes, obviamente desde Sinaloa o para Sinaloa, pero también para el país, para el caso de la elección del 2020 en los distintos casos de la elección? popular.
14: Esto que decíamos ahorita, no confiarnos, trabajar mucho, toda esta etapa que viene, que es prácticamente la segunda etapa, que es la encuesta, es un trabajo con los 250 mil afiliados de Morena, con los 8,000 dirigentes de las elecciones electorales, con los 20 consejos municipales, con el consejo estatal. Ese es el trabajo, es decir, los militantes de Morena, necesitamos hacer un trabajo casa por casa, pero no es un tema de promoción del partido, sino de recoger las demandas de la gente. Mira, en estas encuestas, por ejemplo, que estamos haciendo municipio por municipio, porque una cosa es hacer una encuesta estatal, pero cuando la haces municipio por municipio te das cuenta cuáles son los problemas que la gente tiene y también qué es lo que la gente ve mal,
1: claro,
14: en el movimiento, en los políticos. Y te digo rápido, el tema de los drenajes,
1: sí.
14: Grandísimo problema, sí. En Guasave, hablando de la zona norte, en Ahome, el problema del agua potable es el segundo problema, donde hay problemas de drenaje tan graves, luego sí el agua potable, pero en otros municipios el agua potable, como en el Fuerte, por ejemplo, tremendo. Pero aparte, la gente quiere características de los políticos que alejen la corrupción, mentir a la gente, hacer compromisos y cumplirlos, eso la fue muy mal. Entonces yo creo que Morena, parte de la agenda social que decíamos ahorita que hay que atender, pero eso lo toca al gobierno, Morena tiene que hacer un diagnóstico en cada sección electoral,
1: claro,
14: en cada comunidad, en cada colonia, en cada pueblo, en cada municipio, ser muy sensible, escuchar a la gente y retomarla y convertirse cada habitante de Morena en un gestor del pueblo, porque si no hace eso, pues la gente no va a ganar. ¿Cómo abandonó al pueblo? Abandonó al PAN. Que eso, pues, tenemos que hacerlo todos los días. Para eso hay un padrón, hay un movimiento muy grande militar, que somos, creo, el primero o el segundo partido del mundo con más militantes.
1: Sí, es una realidad que realmente es una de las cosas que Morena, hay que decirlo, en la acción de Luisa Alcalde y bueno, y Andy López Obrador, como Andrés López Beltrán, realizaron. ¿Cómo visualizas? Es un tema que conoces muy bien, estimada Imelda, el tema de la comisión. Tenemos que hacer algo que no se ha hecho desde Sinaloa, y por lo pronto ya tenemos. Yo me siento, porque siempre le hacemos carrilla en el béisbol a los de Sonora, que son muy malos, pero ahora con el tema de la comisión, pues nos ganó Sonora y ellos tienen una mejor o más días de temporadas o más bien de medición de condiciones meteorológicas y de relativos distintas a las nuestras, y que bueno, no les afecta tanto su economía.
14: Es un paso, mi querido Enrique, ese es un gran tema. Yo estoy trabajando un proyecto, lo quiero adelantar, lo quiero decir, de una ruta, 2 años, que se pueda resolver este tema, ¿no? Creo que ahorita, y lo hemos dicho con autoridades federales ligadas al tema de energías y realmente a la Comisión Federal de Electricidad, que necesitamos resolver el tema ahorita, con módulos, pero sin sobre todo en las comunidades pobres. ¿Cómo es posible, por ejemplo, en Villa Juárez? O sea, ya recibos tan altos, pues, ¿no? Entonces, y bueno, colonias de Mazatlán, colonias de Culiacán, en todo el estado. Primero se tiene que resolver el tema de manera inmediata. Luego se tiene que ampliar el subsidio a los meses de marzo y abril.
1: Ok.
14: ¿No? Principalmente, veríamos, hay que hacer un estudio para ver si se amplía también a noviembre. Pero marzo y abril se debe de ampliar. Para eso necesitamos meter en el presupuesto 2027 lo que corresponda, porque claro, eso es dinero.
1: Claro.
14: Y mucha gente nos enojamos con la Comisión Federal de Electricidad, pero quien establece las las tarifas es Hacienda.
1: Sí, pues,
14: ¿no? Es Hacienda. Entonces, para que Hacienda pueda incrementar el subsidio a 2 meses más en Sinaloa, implica tantos y tantos millones de pesos. Bueno,

0: tomarse sol todo el día. No, no, no. Pero ese sol se puede aprovechar. Así. Por eso en Sonora tenemos el parque solar más grande de América Latina, en Peñasco. Entonces, tengamos techos solares, un programa donde la gente decida, porque en cosa de un año, dos años, dejas de pagar más del 60% de lo que hoy pagas en Comisión Federal de Electricidad si tienes techos solares. Entonces, vamos a elaborar esa ruta para que en dos años resolvamos de fondo el tema. Repito, la gente puede decir ahorita, ¿cómo que en dos años? No, en dos años resolverlo de fondo, pero ahorita resolver la coyuntura, como ya dijimos, el año que ampliar el presupuesto para ampliar el subsidio de verano, luego la tarifa 1F y cuarto, que tengamos techos solares.
1: Eso es bien relevante, algo que hace mucho se le ha prometido a la industria de la masa de la tortilla y que sería un gran ahorro. Este proyecto, desde tiempo que Nacho Cárdenas era delegado de entonces de la Secretaría de Comercio, la SECOFI famosa, se habría ofrecido, y es algo que no se ha consumado. Imelda, muchas gracias por estar esta mañana con nosotros.
0: Muchas gracias, Enrique, y saludos a la audiencia.
1: Vamos a una pausa comercial y regresamos.

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Son las 8:08.

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las 8 de la mañana, 14 minutos, aquí nomás desde la mejor Culiacán, para el universo, aquí nomás, estamos arremangando macizo en esa bonita mañana. ¿Cómo anecheron? ¿Cómo están? ¿Qué rollo? Manden su WhatsApp al 6674-184282. Estamos leyendo algunos ahí que llegaron desde muy temprano. Pero bueno, pues ahorita le vamos a dar unos trámites para adelante y otro para prácticamente también pues ponerlos, ¿no? Bueno, ahí está. Hijo de la mañana. Sí, ahí nomás. Gracias. Bueno, pues no sé, Yera, si le te pusieron atención ahí. Ya no estamos, ¿no? ya no estamos. Al compadre Sepi, un abrazo. Un abrazote, mi Sepi, estamos. 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Aquí nomás en el Morning Show vamos a estar un ratito con el clima, con el tráfico, también con las efemérides esta mañana. Bueno, en los primeros bloques, su WhatsApp 6674-184282. Aquí lo vamos a estar recibiendo con mucho gusto. La Caramelo, un abrazo. Marisoto, Rafael, Luis Jacobo, Doña Pelitos, un abrazo también. A Agustín, que nos manda mensaje. A Ramirito, al César, al Gerardo. Todos ahorita voy a poner sus audios. No se me desesperen. Sale, regreso bien rápido aquí nomás en La Mejor. Vamos a poner con la banda Carnaval. Vamos a poner románticos. Lo que pienso de ti. Arriba, Mahalan.

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1: A ver, Recio, vámonos sobre el tráfico y el clima. Aquí en La Mejor son las 8 de la mañana con 19 minutitos. Desde aquí de Culiacán vamos a checar, mientras nos llega algo del tráfico, vamos a hablar sobre el clima, aunque hago un stop, porque nos están reportando un accidente, pero es allá sobre la caseta de mármol. Unos 20 kilómetros antes de llegar a la caseta mármol hay un accidente vehicular y solamente está funcionando un carril. Por acá nos informan, no nos dieron bien la información si es de oriente a poniente o de poniente a oriente, ¿no? O de sur a norte, de norte a sur. Entonces, ahí faltó esa poquita información. Solo hay un carril, precaución a la ciudadanía, unos 20 kilómetros antes de la caseta del pueblo de mármol, dice por acá. Kilómetro 42 de la carretera Culiacán-Mazatlán por la Machipista. Hubo un accidente, es la información, así nada más nos la dejaron medio escueta. Pues bueno, si usted sabe un poquito más de eso, háganoslo saber, por favor. Regresa la palabra extremo. El día de hoy regresan los rayos ultravioleta extremos. Temperaturas de, fíjate que no muy altas. Extraño, no muy altas, a comparación a las que hemos tenido, ¿no? Pero totalmente despejado el día y regresan la palabra extremo entre 11 y 1 de la tarde. 11 de la mañana y 1 de la tarde. Extremo y precauciones con los rayos ultravioleta. Ay, no más, compadre.
2: Venga, turruña.
1: Ahí va, que tome sus precauciones, con que con un sombrerón, estar a no estar tanto a la intemperie, estarse cuidando con camisa manga larga. Si te impones a la camisa manga larga es mucho mejor, ¿eh? Muchos dicen, no, yo no quiero trabajar con camisa manga larga porque siento que no me pega el aire. No, es al contrario. Una buena tela de camisa manga larga te mantiene protegido del sol y además que cuida tu piel, pues también como que trabajas más a gusto, ¿no? Porque el otro modo sientes que te quema la piel el sol, ¿no? Esta es información. Hay novedades, sí, pero a partir del miércoles. A partir del miércoles va a haber novedades con nubarrones, con nublados, porque ya anda una depresión y se llama Boris. Lógico, está lejos de nosotros. Pero esta depresión ya está siendo cuidada, se llama Boris. No sé si sería la primera importante depresión tropical de esa temporada de lluvia, ¿no? Bueno, pues ahí está. Dice por acá que en aguas del Pacífico mexicano favorece aguaceros torrenciales y vientos fuertes. Se puede formar o se formó ya la depresión tropical 2E o Boris. Ahí está la información a lo que le puedo estar diciendo más o menos. ¿Le recuerdan que el viernes les explicaba el tema del viento? Cómo se miraba muy diferente el viento en el mapa en lo que habíamos visto el año pasado. El año pasado teníamos unos vientos en contra que prácticamente sacaba todo lo que se formase, lo sacaba. Entre Baja California y Sinaloa había unos vientos en contra que lo que se formaba no podía llegar porque lo desviaba más adentro del mar. Ahora no, todos los vientos están prácticamente a favor. Se mira enorme esta depresión que se ha formado. Está en la costa prácticamente de Acapulco. El centro está rozando Acapulco. Dejaría lluvias muy fuertes, torrenciales en aquella parte. Lógico, lo digo en la siguiente, dijo Pedro Hernández, lógico. Lo digo de esa manera porque allá yo creo que ya sería la tercera lluvia fuerte de la temporada en aquellos lugares. Se mira lejos, aunque se esperan nublados para a partir del miércoles. Señoras y señores, con los nublados bajaría la temperatura, que dejó de ser extrema el día de ayer, el día de anoche. No se sentía un calor sofocante, de vientecito. Pues todo esto es lo que se está más o menos provocando, señoras y señores. Ahí está la información. Temperaturas altas, sí, cuídense, sí, es muy importante. Bueno, vamos a checar a ver si hay algo del tráfico. A ver, Inocencio, súbele, por favor. A ver, chécale, porfa, ¿cómo anda? No me envía nada del tráfico, tampoco me refrescaron la información. Buenos días, Vitoco, un saludo al Chupón de Aguaruto, de parte del Chiras Ayala. Cada vez que leo un mensaje así, digo, ay, a ver si no me albureo, porque son bien malosos, ¿eh? Pero bueno, saludos a Ramirito desde Texas. ¿Cómo está la situación para allá? Allá sí es extremo el clima. No ha habido ni un tornado, compadre, Dios guarde.
3: Buenos días, amigo Bitoco, y feliz inicio de semana. ¿Y cómo está mi locutor favorito de la mejor 104.1? Víctor Sosa, desde el Coronel hasta Texas. Y un saludo para doña Rosy Aragón, la reina de la radio. Oiga, amigo Bitoco, seguí el consejo que el Chevo le dio, ponerle verdura a las carnitas que a uno le sobra. No, hombre, es una delicia, nunca las había probado.
1: Compa Ramirito, le va a crecer la... Ah, pero bueno, no eran Chevos, ¿verdad? Es que le va a crecer a usted la nariz, porque usted está en Texas, pero bueno, eran otras carnitas y le puso verdura. O sea, Chevos informó, usted comprobó. Chevos informa. O sea, gracias. ¿Es usted amado? A veces, dice. El 4-6 se reporta también, por favor, 4-6, ¿qué nos traes el día de hoy?
4: Hola, Bitoco, buenos días, Dios te bendiga a ti y a todo el grupo de 104.1. Por este video quiero mandar un saludito a mi gran amigo del trigo, para Badiraguato, especialmente para mi compa. Nachito y a sus hijos. A mi compadre, a todos los que nos acompañan para el trigo, Badiraguato.
1: Con gusto, 4-6, un abrazo, Marco Antonio. Un saludo de Ulises de Altura del Sur, que le eche agua a la barrida, trae mucho polvo. ¿De cuál? Vámonos con los dos carnales. Y dice, se me soltó el hocico aquí nomás en la mejor, 30 grados, 8:25. Desde el centro de Sinaloa, Culiacán, amigos. Para todos ustedes, la mejor.

0: 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Son las 8 con 28 minutos.
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23: 30 grados centígrados.
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0: Hola, buenos días, feliz lunes. Comencé mi locutor favorito, el mejor, en la mejor 104.1, Víctor, o sea, el Víctor, pues, desde el coronel. Salud para ti, para Jorge Ramos, señor Arosi, a Maggie, las Maris, Javier, está Medrano, Colibrí, Mauricio Villarreal, ahorita de Loma Linda, con el 10, señora Betty, señora Norma, señora Martina, Maida, Mari Preciado, señora Marta, tengan lindo y bendecido inicio de semana, un fuerte abrazo para ti, que Dios te bendiga y te cuide siempre.
1: Órale, órale, gracias. Un fuerte abrazo, Martita. ¿Cómo va el ejercicio? ¿Ya iniciaste esa semana o te vas a tomar el día porque es lunes? Dice un dicho que el lunes ni... ¿Cómo? Ah, no. Lunes que ni las gallinas ponen, dice. ¿Será verdad? Pues saludos a mi compa Alberto que nos va escuchando. Se ha vuelto fans de la mejor. Le manda un abrazo y un saludo a la chica Writing. A la chica Writing, la Lacia, Malenita. Hombre, me trae pero Lázaro, el compadre. Fuerte abrazo, viejo. ¿Cómo estamos? ¿Qué dice el compa Nacho? Vámonos, recio. Por acá hay también mensajitos. Mi compadre Ramón, de las tarimas El Chicoli, tarimas El 10. Saludotes, buenos días, compa Pitoco. Saludos, tarimas El 10. Aquí presente, que tengo un buen inicio de semana. Iguana Ranas, carnal. Iguana Ranas. Compa Javier Enrique también se reporta. Mande, Javi, ¿qué onda?
2: Buenos días, compa Pitoco. Saludito, mi viejo. Excelente. Gracias. Lunes, excelente inicio de arranque de semana. Aquí andamos, ya se la sabe. Para darle otra semana con todo y acompañarlo todos los días en la mejor 104.1. Saludos, compa Pitoco, para usted y para todos sus radioescuchas.
1: Eso es bueno, muchas gracias. Bueno.
3: Buenos días.
1: Bájale a tu radio, por favor.
3: Buenos días.
1: Buenos días, caramelo.
3: ¿Cómo amaneció?
1: Con muchas ganas de trabajar y de estar mensajeando con todo el auditorio. ¿Y usted?
3: Yo también, con ganas de trabajar también.
1: Excelente, así debe ser. Con mucha fe,
3: así,
1: ¿verdad?
3: Así es. Claro que sí.
1: Siempre siempre positiva la caramelo. Adelante.
3: Quiero mandar saludos.
1: Adelante.
3: A esta Parques y Jardines, a Ser Limpia, María Maluade. Y el que me manda saludos, también un saludo para él.
1: Ajá.
3: Y también para mi hija Leslie Vanessa, para mi compañera Roxana que estaba ardiendo. Y mañana es
1: sí.
3: Cumpleaños de mi nieta Sofía. Quiero que la feliciten por el día, por favor, que se lo ponga en el ahí de los cumpleaños.
1: Ajá.
3: Se llama Sofía Abigail Campo Valenzuela.
1: ¿Campo?
3: Sí, Campo Valenzuela.
1: Ajá.
3: Cumple 8 años, mi reina preciosa y hermosa. De parte de su abuela Caramelo.
1: Con mucho gusto, Caramelo.
3: Y, oye, es que no tuvo usted en las noticias en la mañana si la Lupita no me mandó saludos en la mañana con el noticiero.
1: Hay que ver con ella. Lupita se está encargando ya del área de noticias. Ya, ya es la buena, la máster ahí.
3: Sí, pero sí, pues se cree mucho la Lupita. Bitoquito Sosa Sobaldo.
1: No creo. Hay que buscarle lado, Caramelo.
3: Sí, pero yo también soy el fan de ahí de la radio.
1: Claro.
3: Y mis compañeros también, mijo. A ver, pues, y también quiero mandar saludos a mi Jorgito Ramos, mi amor, y a mi Jorgito y al más, y al otro muchacho también.
1: Con todo, gracias, Caramelo.
3: Y para mis admiradores, y para el Juanito Nomalinda y el Chavita del 10 también.
1: Con mucho cariño, ahí quedaron.
3: Y también el que me manda saludos a mí.
1: También, gracias.
3: Sí, un saludo y le mando un besote, dile. Cuando se comunica ahí.
4: Fabuloso.
1: Ya dijo, pues.
3: Me encanta. Gracias, mil toquitos de esa Sobaldo.
1: Ándele, pues, mi reina. Hombre, andamos pero bien románticos hoy. Una tras otra, cortadora de venas. La banda Machos. ¿Se acuerdan de este bandononón? Se llama Historia Sin Fin, aquí nomás en la mejor. Dios sabe.

Saludos a mi racita del Potrero Sánchez. ¿Cómo amaneció el agua? ¿Cómo amaneció el agua, mi Lalo? Un abrazote a mi compa Lalo, pura clica de Quioti. Puro Agrícola López, échale con todo, Lalito, no la afloje. Y el Abelón

0: Ingeniero, arranqué un botón aquí. Ponte las pilas, loco. Arranqué un botón. Ya lo arreglé, güey. Ya lo arreglé.
1: Hijo de su
0: madre. Me están pidiendo una de los invasores de Nuevo León. ¿Eh? ¿Cuál será buena de los invasores? No, pues que usted nomás pide y pide, va. ¿Eh? Los invasores de Nuevo León. ¿Se la pongo o no se la pongo? ¿Eh? ¿Con Lalo Mora o nomás cuando ya como los invasores solos? ¿Eh? Yo tengo una, bueno, varias muy preferidas de los invasores. Si me la deja a mi criterio, voy a poner la que yo quiera, ¿no? Ya que ahorita andamos bien dolidos, no sé, pura programación para arrancar a chillar, compa, la neta, ¿no? Mira, tatón me dio. Ah, bueno, la que usted quiera, dice, ¿seguro? Aguanta, vara, sale. Arriba, yo me apela, chona.
2: Son las 8:52. 30 grados.

0: 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Son las 8:55.
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4: Son las 9 con un minuto.
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2: Vamos a ver qué se celebra el día de hoy, 8 de junio, en el tiempo, en la historia de nuestro universo, de nuestro mundo. Vamos a checarlo, 8 de junio. Ah, mire qué importante. Es para pensar y también para reflexionar y también para celebrar el día de hoy. ¿Por qué? Porque hoy es Día Mundial de los Océanos, señoras y señores, ¿eh? Muchos, acaba de ser Día del Marino, viven de los océanos, o vivimos de los océanos, directa e indirectamente. Muchos le tenemos miedo a los océanos y otros trabajan en él todo el día, mis respetos. La Organización de las Naciones Unidas eligió el 8 de junio, representando pues el Día Mundial de los Océanos. El 80%, aquí una información de las que no nos gusta, pero es real. El 80% de la contaminación en los océanos está causada por los seres humanos. Cuénteme una de vaqueros, una que no sea, que no sepamos. El 80% de contaminación en los océanos. Pues, ¿a dónde va todo lo que tiramos los ciudadanos? Todas las personas van a los océanos, arrastradas por las aguas, los ríos o los arroyos. 8 millones de toneladas de plástico al año acaba con nuestros océanos. El plástico genera 800 millones de dólares en daños a nuestro ecosistema marino cada año. No sé cómo sacan esos datos, pero ahí están. Cuando pensamos en los riesgos para la salud pública, es posible que no pensemos en el océano. Sin embargo, cada vez más la salud del océano está íntimamente ligada a nuestra salud. Ay, no más uno. Bueno, pues Día Mundial de los Océanos, hay que regresarle un poco a la naturaleza. No hay que ser malos con ella, no hay que estar tirando basura, mucho menos pues matar las especies que están dentro de ellos, ¿no? Algo que pasó hace mucho, pero muy importante, un 8 de junio de 1783, el volcán Laki en Islandia comienza una erupción de 8 meses. ¡Ah! La mecha, imagínese. Bueno, estamos al 2026, pues bueno. Ahí está esa información. ¿Qué se celebra el día de hoy? Vamos a checarlo, por favor, y pon las mañanitas. Quien tenga algo que celebrar el día de hoy, por favor, háganlo saber. Algún divorcio, cumpleañero o algo, aniversario. Adelante, ¿no? Adelante. Todo es Maximino. Felicidades a los Maximinos. Felicidades a los Maximinos. El día de hoy es día de ellos. Que la pasen de maravilla. Ahí está la mañanita de inocencia. Un aplauso también, por favor. No se piñen tanto. Están las efemérides. Chevo, se informa. Señores, señores, Luis Omar, andabas perdido, mi compadre. Andabas perdido, mi Luis Omar. Qué rollo.
3: Arranqué un botón.
2: Mira, ahí nos van a escuchar. ¿No hablas?
3: Me está pidiendo.
2: Ahí va manejando una foringa, compadre. Salud, compa Víctor. Aquí andamos a 104, ya son las abritas. ¿Para qué rufles? No podemos decir dónde. Nada más que en USA. Qué bravos están, ¿no? Dijera el indión y los 2500. Lo que pasa es que dicen que ya los que están deportando en USA hacia México, los hacen firmar unos documentos y con eso le prometen $2,500 para que pues no sea tan grosero su regreso a la patria. Pero pues al final no les dan nada. Al menos en ese vuelo, donde venían muchos deportados, no les dieron nada. Y me pidieron que grabara el currito eso. Y los 2,500. Nomás que no me ha tocado ver al currito. Y los 2,500 indios, dice. Currito, al rato vamos a platicar tú y yo. Y me acuerdo ahorita que pues, muchos mexicanos siguen con la suerte de estar allá trabajando y todo. Muchos no han tenido la misma suerte ya. Yo he conocido a 4 en este último 2 meses. Uno de ellos muy cercano a mí. Y nos platicaba esa historia, dice, es que te hacen firmar unos documentos con la ilusión de $2,500 y ni más paloma, no nos da nada. Y pues ya, yo creo que quedaste más fichado que nada, ¿no? Firmando todos los consentimientos, si te quebra un dedo, una uña, te pasa algo, ellos se quitan la responsabilidad. Y así, y es la carrilla que traen ahorita los deportados, prácticamente. Mándeme, Chullón, WhatsApp, ¿dónde anda, viejo?
4: Y ese, como me toco, buenos días, ánimo, ánimo, excelente inicio de semana, compadre, ánimo. Aquí, pues pasamos la caseta de limón y pues está tomada ahí por la persona.
2: ¿A qué?
4: ¿Quién sabe qué chorizo? Ahí están pidiendo cooperación para no sé qué, pero pues... Aquí vamos para Perico, sí, Berenguazo, con Pabitoco. Este es otro tema, ánimo, ánimo. Excelente inicio de semana, viejo. Saludos a todos los radioescuchas, viejo. Everybody, ladies, ánimo.
2: Fierro Fly, mi Chullón, ahí se para a desayunar en el puro crucero, ¿no? Ahí me una vez llegué a desayunar con el compadre Jesús Ojeda, el Chuchi. Uno de los mejores licenciados que ha parido el mundo, compadre de Chuchi. Y ahí nos puse, y me dijo una señora, oiga, usted trabaja en radio, y llevaba la camisa. Sí, le dije, me dijo, aquí vino a comer López Obrador. Ah, qué bueno, le dije. Aquí vino a desayunar. No acuerdo si desayunar. Ahí el puro crucero, oiga. Está muy bueno, está muy sabroso. Ahí tenía la historia, la señora, que siempre va gente muy importante. No, le, pues a mí me llamó la atención, llegamos a desayunar. No sabía yo que fuera tan importante desayunar en ese lugar. Muy rico, por cierto. Muy sabroso. Cáigale ahí, Chuyón. Mi compadre, es usted Amado. Saludos, Amado Moya, de parte de Marcos Arabia Ibarra, alias el Hermoso.
5: Fabuloso.
2: No, más de la rifa la raza. Mentira, no da nada, mi toco. Saludos a toda la raza de California, de allá de Eureka y toda esa parte, ¿no? No, pues nomás levanta el dedo, mi amigo, y lo mandan gratis para acá, ni el avión paga. Oh, cómo están las cosas difíciles, ¿verdad? Bueno, sí.
6: Bueno, aquí reportándose el cemental.
2: Ah, ¿qué pasó, don Mauricio Villarreal?
6: Aquí, ¿sabes? Ya me desayuné con una birra y una copa de vidrio.
2: ¿Y qué culpa tenemos nosotros?
6: No, pues ya me había dado hambre.
2: ¿Y por qué está presumido?
6: No, pues es que así debe de ser.
2: No, pues es que nosotros nos estamos muriendo de hambre aquí.
6: Ahorita le llega Chevos
2: ahí. Hoy descansa Chevos, por eso, no. Por eso no he saboreado. ¿Cómo está, don Huicho? ¿Qué rollo con usted, pues?
6: Pues bien, aquí pasándolo, aquí estoy solo.
2: ¿Cómo le fue con el fin de semana este? ¿Cómo la pasó?
6: No, pues bien, muy contento. Aquí, pasándolo aquí, me enfado de la tele, de agarrar el acordeón. Agarro la guitarra, y agarro el celular, me enfado y me voy para afuera a sombrear los árboles.
2: Es bien complicado para uno de pueblo acomodarse a la ciudad. Yo le tengo mucho que agradecer a esta ciudad capital, que yo nunca he querido salir a otra ciudad a trabajar. Ha habido oportunidades, me han llamado la atención algunas ciudades, como Guasave, me ha llamado mucho la atención Durango, y Estados Unidos en alguna parte, pero... Estoy muy arraigado a Culiacán, pero es muy difícil adaptarse uno que viene del pueblo, del rancho a la ciudad, porque allá en los pueblos hay mucha libertad y mucho espacio, y aquí así no, aquí se reduce el espacio, es una cuestión mental que tienes que batallar, don Huicho, porque por más chiquito que esté el tema allá en el rancho, hay espacio, mucho espacio.
6: Sí, pues conoce a uno, allá conoce a muchas personas, compañeros, pescadores, amigos, ahí se llevan conmigo jugando al ajedrez, a la baraja, a la lotería, y agarrando pura y aquí no hay eso. Aquí nomás puro encerrado y no está uno impuesto a eso, pues.
2: Bendito Dios, existimos nosotros como radio para pa que usted olfatee y diga, ay, huele a Jesús María, güey.
6: Primeramente ya me voy a ir, ya me dieron 2 meses de a ir al seguro a ver a los matasanos, pero ya me salí todo bien del azúcar, de diabetes, colesterol, todo, ya me dieron de alta.
2: Ándele, pues, yo lo miré muy bien el día de mamá invita a papá. Don Huicho, si van a mandar saludos, es el momento, por favor.
6: Ahí le va, pues. Para doña Margie número uno, doña Margie número dos, para María del Uber, para Marta, para mi amiga Leticia, para amiga Teresa, para doña Carlotita, para el joyero, para el doctor, para Jorge Perico, para un amigo que tengo en la pescadería Chinchín, le dicen el tío, sí. Especialmente para mi estimado amigo el colibrí, de parte de Mauricio Villarreal Reyes.
2: El semental de Jesús María, yo le complemento.
6: Así es, mucha honra.
2: Respetado y amigo de la mejor 104.1.
6: Adiós y gracias.
2: Un fuerte abrazo, don Huicho, ya sabe, estamos a la orden para desorden.
6: Y no sea Huicho porque nació Huicho, pues.
2: Oiga, don Huicho, el que no fuma ni toma es como una flor sin aroma, dijera el Tropi.
6: Ah, pues así soy yo, no fumo ni tomo, no nada.
2: Pues no tenemos olor usted y yo.
6: Nada. Nomás a puro sudor, si no nos bañamos.
2: Ándese paseando.
6: Ándese, pues, adiós.
2: Don Huicho. Por acá nos mandan un video, vamos a darle clic. ¿Qué es? ¿Qué es? Bueno, es una gorra ahí que nos están presumiendo, mi compadre Martín. Buen día, hice algo bien del regalito. Órale. ¿De quién se lo regaló? Oiga, no alcancé a ver. No alcancé a ver. Veo que tiene una R. Explíqueme, por favor. Explíqueme. Me voy a apurar en 4-6, mande, compadre.
5: Mucho. Mauricio Villarreal para 4-6, qué bárbaro.
2: Ándale, no empieza, Marco, porque ahorita todos van a querer estarse reportando. Ya los saludo a todos.
7: Toco, buenos días. Te habla tu amigo también, Gallardo, del mero Mocorito. Saluda a mi gente por allá por el valle. Acá andamos. Cuídate mucho, Dios te bendiga.
2: Saludos a la familia Rocha, San Mocorito, Sinaloa, donde sean los hombres, oiga. ¡Vámonos, Riazo, con el palo verde!

0: 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Son las 9:26.
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1: ¿Por qué saca la lengua? ¿Por qué saca la lengua? No seas mañoso, Misael, ¿eh? Presumido, nada, ¿no? Porque Misael tiene roles y yo casi, casi. Como decía, me decía una vecina, Estanilá, le decíamos la Tani. A la Tani le decíamos, me decía, como te veo, me vi. Y como me ves, te verás. Así está el mismo que tiene roles y me los pasa presumiendo. Pues buenos días al auditorio, a todos los que estamos ya en redes sociales, a través de Facebook. Estamos iniciando, arrancando con una entrevista muy interesante, muy ad hoc a ese momento de vacaciones. Y tenemos aquí en presencia a la directora de Icatzin. Hola, Crayola, buenos días.
2: Hola, muy buenos días, ¿cómo está? Muy bien, muchas gracias, muy agradecida del espacio y un saludo a todo su auditorio que nos está escuchando.
1: Ya me dijeron que va a poner su propia radio, cierre buena para hablar usted.
2: Gracias.
1: ¿Qué nos trae, qué información nos tiene aquí prácticamente de Icatzin al auditorio que nos está sintonizando?
2: Sí, pues precisamente venimos a hablar de la oferta de cursos de verano Icatzin 2026. Vamos a tener cursos de verano en los 20 municipios. Todos los cursos van a estar, son variados dependiendo del municipio, y pues invitarlos a todos a que pidan información y que se acerquen.
1: Es un tema muy, muy especial los cursos de verano, por el tema de que están de vacaciones los niños, ¿no? Entonces, estos cursos que tiene el Icatzin están dedicados precisamente a una edad, directora. Estoy hablando con Brenda, ¿no? Brenda García, directora de Icatzin. ¿Hay una edad específica o es para el público en general? Porque yo conozco personas que han tomado cursos de Icatzin y ya tienen su negocio.
2: Sí, claro, mira, nuestros cursos van desde los 6 hasta los 14 años. Ajá. En esta ocasión, que se refiere a los cursos de verano, igual si hay padres de familia que lleven a sus hijos y les interesa entrar a algún curso, también pudiéramos programarlos a ellos dentro de esa misma etapa de cursos de verano.
1: ¿Qué tipo de cursos son? Si nos podrías mencionar algunos o nos podrías emocionar. Disculpa que no sigo el orden, pero usted se la sabe de todas, ¿no? Así que no hay problema.
2: Está muy bien, mira, este año tenemos una oferta muy variada, tenemos curso de mini chef. Donde los niños van a aprender a hacer sus pasteles, sus bollitos, aprenden hasta hacer pizza, ellos la decoran, ellos hacen su propia comida. En Angostura vamos a tener curso de sushi.
1: ¡Órale!
2: Para que los niños aprendan también a hacer su propio rollo, ¿cómo la ve?
1: No, pues excelente, muy buen rollo.
2: Muy buen rollo.
1: Y esos niños, ¿cómo puede el padre, el papá o el tío que está en Estados Unidos y lo quiere becar, ¿no? Ajá. Le quieren pagar, ¿tienen un costo? ¿Cómo se pueden dirigir a Icatzin?
2: Claro, mira, nuestros costos son muy módicos,
1: sí,
2: realmente.
1: Es como una recuperación, ¿no?
2: Somos gobierno del estado, es prácticamente una cuota de recuperación, es una cuota única que puede ir desde los 150 pesos hasta los 1200, pero son paquetes de cursos, sí. No es un curso nada más, son varios cursos que se estarían pagando en ese sentido, y pues invitarlos a todos, también a la gente de Estados Unidos aquí, que mande un giro a que pues el niño se puede inscribir.
1: A ver, repórtense, coditos. ahí está, son para entonces los niños. ¿Cómo podemos ubicar a nuestro Icatzin más cercano o tienes plataformas? ¿Cómo podemos verlo? Ya ve que todo, la mayoría de las personas y sobre todo los niños, pues le gusta mucho ya revisar las cuestiones en el celular, ¿no? O en la tableta.
2: Sí, claro, ya las redes sociales realmente ya estamos del otro lado, incluso aprovechando para platicar también de otro curso que vamos a tener aquí en Culiacán, es el curso de impresión en tercera dimensión. Los niños van a aprender a hacer figuras, van a aprender a utilizar el software, cómo es que se utiliza dentro de la computadora, cómo se elige la imagen, y van a ver de manera presencial cómo es que va generándose esta nueva imagen, y pues es un área de oportunidad también. Hemos visto muchos bazares que ya hay venta de productos en tercera dimensión, pues para que los niños también aprendan a utilizarla.
1: No, pues excelente, la verdad son cursos muy ad hoc a esta edad prácticamente.
2: Sí, claro, exactamente.
1: Bueno, pues ahí está un ejemplo, si estás en un municipio más chico o en una comisaría y estás escuchando la radio en ese momento y dices, quiero que mi hijo no esté nada más en la casa metido en el celular porque yo estoy trabajando, quiero inscribirlo en un curso.
2: Claro.
1: Volvemos a la pregunta, ¿dónde lo encontramos las bases en internet?
2: Sí, claro, tenemos página de internet, la página es www.icatzin.edu.mx. Esta es la página de internet y tenemos un número de WhatsApp donde también los podemos atender con mucho gusto. Es el 6673-347843.
1: A ver, más despacio, ¿no?
2: Me han dicho que lo muy rápido. Es el 6673-347843. Ese es el número de WhatsApp.
1: Bueno, usted que se sabe prácticamente todos los cursos y lo que se va a estar implementando, ¿por qué es necesario, por qué es importante que nosotros como papás pues motivemos a nuestros peques a que tomen ese tipo de cursos.
2: Claro, mira, es muy importante ahora que es el tiempo de verano, donde los niños realmente, pues no tienen una actividad específica, la rutina de la escuela, pues se ha terminado, entonces invitamos a todos los padres y madres de familia que nos escuchan, pues a que vean en Icatzin esta opción diferente, esta opción divertida, pero sobre todo con cursos muy ad hoc y cursos que les van a sembrar esa semillita de la capacitación, esa semilla del emprendimiento, sí. De decir, bueno, a lo mejor y el niño le gusta cocinar, pero tal vez no lo sabe, y dentro del curso se va encaminando, y quién sabe, tengamos al futuro chef de Sinaloa dentro de alguna de nuestras aulas.
1: No, y el negocio de la familia.
2: También.
1: El negocio de la familia, ¿por qué no va? Pues ahí lo podemos encontrar. Prácticamente, ahorita vamos a entrar en las preguntas y respuestas. Aquí, si el auditorio tiene alguna pregunta para la directora de Icatzin, por supuesto, Brenda García, pues al 6674-184282. Estoy viendo ahí unos mensajitos, se me hace que son para usted. Ahorita los vamos a checar, ¿no? Bueno, las redes sociales, pues ya no nos acaba de decir, pero si gusta repetirlas.
2: Sí, el Facebook es Icatzin, en Instagram estamos como Icatzin MX, la página es www.portal.icatzin.edu.mx, y les repito, el número de WhatsApp es el
1: 6673-34-78-43. Ah, no. Y vamos empezando, imagínense, un entrevista más rápido, ¿no? Bueno, todos los padres de familia prácticamente pues tenemos una responsabilidad, ¿no? Con nuestros hijos, y es un esfuerzo, ¿no? De los padres de familia, claro, que tienes que hacer un poco de costo y también el llevarlos y traerlos.
2: Así es.
1: Pero, ¿qué distingue Icatzin de otras opciones? Por ejemplo, porque va a haber muchos cursos de verano que se van a empezar a anunciar, ¿no?
2: Claro.
1: ¿Por qué ir a Icatzin? ¿Por qué llevar a nuestros niños a Icatzin?
2: Precisamente yo creo que es el tipo de cursos que estamos impartiendo nosotros. Nuestros cursos son muy variados, van desde mini chef, van hasta natación, vamos a tener también en Choi curso de robótica, vamos a tener cursos de manualidades en la mayoría de los planteles, vamos a tener también cursos de maquillaje de fantasía, cursos de decoración de uñas, cursos de computación e inglés infantil también para los que quieran que el sobrino aprenda a hablar inglés para cuando vengan de visita. Oh, yes, pues que aprendan también a hablar un poco el idioma.
1: Oh, tío.
2: Mándame un dólar. La idea de nosotros realmente es armar un paquete de cursos que sea atractivo para los niños, atractivo para los padres, y también que sepan que Icatzin es un espacio seguro para sus hijos, son espacios donde la gente está bien capacitada, las instalaciones son de primera calidad, y pues también el personal instructor, que son los que van a estar impartiendo los cursos, pues también están bien capacitados en ese sentido. De hecho, mañana vamos a recibir todo Icatzin, todo el que va a participar en cursos de verano, una capacitación con CIPINA, precisamente para entender temas de tipos de acoso.
1: La violencia.
2: Tipos de violencia, van ellos a aprender cómo detectar ese tipo de situaciones, pero sobre todo cómo atenderlas. ¿Qué hacer?
1: Por si encuentran un alumno que está inscrito en el curso con ese tipo de que digas, mira, este niño está reprimido.
2: Todo es un tema preventivo. Realmente puede ser un tema de a lo mejor alguien trae algo en casa y podemos apoyar
1: ahí
2: en esa parte.
1: Localizarlo.
2: Sí, o a lo mejor detectamos algo en el aula, entonces saber qué hacer, saber qué protocolo seguir, realmente todo es en tema preventivo, pero sobre todo para formar a nuestro equipo instructor y a nuestro equipo administrativo.
1: Excelente. Pues bueno, mire, les repito, repostería y decoración, también manualidades y creatividad, computación básica, belleza y cuidado personal. Además del corte y confección, hay muchos niños que les fascina estar cortando el cabello.
2: Sí, así es. Y les fascina hacer ropa también, que aprendan tal vez a hacer su blusa.
1: Está muy interesante, muy padre. Bueno, pues ahí está toda esta información que nos trae la directora de Icatzin. Ella es Brenda García. Además de toda esta información, ¿qué más nos puedes agregar en esa entrevista, Brenda?
2: Invitar a los padres de familia realmente que vean esta oportunidad de Icatzin. Hemos dado cursos de verano en varios años, realmente los niños han regresado y han traído al primo, han traído al que está primo que llega de vacaciones, y realmente ya de llegar uno llegan cinco de repente el siguiente año, y pues es una opción que realmente te ayuda mucho en tu autoestima. Hemos visto mucho en las clausuras cómo pues llega el niño emocionado porque mira el pastel que yo hice, mira esta obra de arte que para ellos es una gran pieza de arte porque la hicieron con sus propias manos. Entonces esa formación en la confianza, en la autoestima, que es tan importante en estos momentos, pues es un granito de arena que nosotros como Icatzin podemos dar.
1: Qué bonito, y además que se sienten integrados, ¿no?
2: Sí, claro, realmente aprenden mucho sobre el trabajo en equipo, y también esa experiencia Icatzin de llegar, y como les comento, tenemos años consecutivos donde el niño regresa, pero no llega solo, llega con su primo, llega con el amigo, llega con el pariente, es que vino de vacaciones. maestra, es que le dicen a los directores, es que viene mi primo, pero viene nomás una semana, puede venir, es que viene de Estados Unidos, o viene de tal lugar, o viene de vacaciones de no sé dónde. Sí, está bien, tráetelo. Entonces.
1: Y no se ponen de novios ahí.
2: No, están chiquitos, eso no.
1: Oye, aquí hay unas preguntas para ustedes. Vamos a checarla a ver si es. A ver si son, si están bien hechas, ¿no? Víctor dice, bueno, a mí me dicen Bitoco, ¿no? Bitoco, ¿curso de electricidad y plomería hay para adultos?
2: Sí, claro, tenemos ese curso en todo el estado, lo invito a que se acerque, también mande un mensajito de WhatsApp y le decimos dónde es que él está ubicado y nosotros le mandamos la oferta educativa.
1: Ok, ahorita le vamos a pasar ahí personalmente el WhatsApp para que lo registre. Acá también hay otra pregunta para usted, Brenda, dice, uh-huh. ¿Dónde son los cursos de Casina aquí en Culiacán?
2: En Culiacán tenemos tres planteles, hay uno que está a un lado de la UADO, es el plantel Culiacán 1, tenemos otro plantel por la Corona de Agricultores, que es Culiacán 3, y tenemos otro para la salida Imala en Ciudad Educadora, que es el Culiacán 4.
1: Bueno, pues ahí están más o menos las preguntitas que le estaba haciendo al auditorio. Muy bien. Cualquier cuestión que lo chequen en la página, ¿verdad?
2: Sí, claro, con mucho gusto en la página, también el número de WhatsApp, la gente está ahorita 100% atendiendo cursos de verano.
1: Ahí de rapidísimo, miren, aquí les voy a dar el número de WhatsApp para todos ustedes. Creo que aquí lo traigo. Me lo mandaron. 6673.
2: Sí.
1: 34.
2: 78.
1: 43. Ahí está. Pues muchas gracias. Muy interesante esta entrevista. ¿Cuándo regresa?
2: Cuando me inviten.
1: Perfecto, invitada.
2: Gracias.
1: Jefe, no te leí otras 20 entrevistas a Brenda, por favor. Bueno, pues ahí los esperamos. ¿Cuándo inician nada más los cursos?
2: Los cursos van a iniciar a partir del 22 de junio, la primera etapa. Yo los invito a que se acerquen. Pidan informes. Por ejemplo, el fuerte tiene llena su primera etapa. 100 niños ya están por iniciar el 29 de junio. Vamos a abrir una etapa más por ahí de julio. Que se acerquen la gente del fuerte porque se acaban los espacios.
1: Bueno, pues excelente. Ahí está la oportunidad. Yo tengo una candidata para danza. Por ahí conozco una niña muy bonita para danza. Está ahí. Perlita se llama. Y muy buena locutora. Cuidado. Bueno, pues muchas gracias. Estamos a la orden.
2: No, muchísimas gracias a ustedes. Muchas gracias por el espacio.
1: Sale, vale. Pues son las 9:46. Avanzamos aquí nomás en la mejor. Ahorita vuelvo. Miren, con el capibara mayor. Ya anda enojado. El coyote se llama Te Dije. Súbele, compadre.

con la parte seria. Ay, ya, no, como si fuera muy desastroso. Del Morning Show, muchas gracias a todos ahí los que han colaborado con sus mensajes. El compadre Amado ahí haciendo unas carrillitas. El compadre Tomasito, un abrazo a la gente de Doctor Frío, a la Tanús. Por supuesto, al Chuy Mesa y al Tomasito. Son las 9:50 y ya tenemos lista la reflexión. Dijera la hora pico, acomódese en el sillón. Muchas gracias. Está padre. Dice así: la mayoría se enamora del plan hasta que conoce la realidad. ¿Te ha pasado? Haces aquel plan tan bonito en mente, ¿no? En 6 meses voy a estar allá en la cima. Pero bueno, se las cuento. En tu mente todo se ve fácil. Ves la meta cerca, el camino limpio, las puertas abiertas y el resultado llegando rápido. Pero cuando empiezas de verdad, aparece la vida real. Aparecen los problemas, aparecen los retrasos, aparecen las dudas. Aparecen personas que no entienden tu visión. Aparecen días donde avanzas poco, aunque te esfuerces mucho. Y ahí es donde muchos se rinden. Porque pensaron que el camino al éxito era una línea recta. Pero la realidad casi nunca funciona así. La realidad tiene subidas, bajadas, tropiezos, lluvia, miedo, cansancio y momentos donde sientes que estás más lejos que antes. ¿Te ha pasado? Pero también tiene algo poderoso. Cada obstáculo te entrena para sostener la meta cuando llegues a ella. Porque llegar no se trata solo de quererlo. Se trata de resistir el proceso, aprender en el camino y seguir avanzando, aunque el plan no salga perfecto. No confundas dificultad con fracaso. A veces lo difícil no viene para detenerte, viene para formarte. El plan te emociona, la realidad te transforma y la constancia te lleva hasta la meta. Hoy sigue caminando aunque el camino no se vea como lo imaginaste. La meta sigue ahí. Pero esta vez vas a llegar con más fuerza, más carácter y más fe. Si les cayó esta reflexión, es porque usted está batallando un poco. Y está batallando naturalmente porque lo está intentando. ¿Usted cree que aquel que no se levanta de la cama a trabajar o a luchar por una meta, por un sueño, por un objetivo, va a tener alguna dificultad? Se la pongo muy fácil. Y con esto recuerdo mucho a mi tío Venancio, en paz descanse, dijera Miguel. Cuando a él se le murió una vaca, él tenía ganado. Él se resignaba de la siguiente manera: pues el que tiene pierde, el que no, no. Y era lógico, si no tuviese vacas no perdiera, no se le muriera ni una. Así es esto, a veces patinamos y otras damos un saltote. Pero cada momento de la vida hay que disfrutarla. Hay que estar presentes. Hay que ser lo más complicado que tiene el ser humano. Feliz. Un fuerte abrazo, feliz inicio de semana. Un abrazo enorme, los dejo con los mejores, con la bizcochito, con la gordis y con el currito. Estamos a la orden para el desorden. El compa David y a todos, gracias. Hasta mañana, si Dios nos lo permite. 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Y ahora, Pusicachín. Ya vieras, ¿no? Dale, vale, al ratón le gusta el queso y la ardilla la quesadilla. Soy Víctor Sosa, el Bitoco, recuerda. 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
24: Son las 10:02.
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0: sí.
1: Ay, usted qué rollo. Hombre, loco. Vato.
2: Cállate.
1: Ya.
3: 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Son las 10 con 6 minutos. 32 grados centígrados.
1: Cago usted se da, ¿verdad?

0: dice como dice. Arriba, abajo, a un lado y al otro. Que quiero, Inocencio, no sé. Buenos días, mi Culiacán, 10 de la mañana, 10 minutos, 10 con 10, momento idóneo para arrancar la transmisión del día de hoy. Arrancando semanita, mi gente bonita, mis señoras bonitas, todos mis Uber, todos mis Didis, obvio, obvio, los de las paqueterías no pueden faltar.
1: Los taxistas.
0: ¿Tú tienes algo con un taxista, mi gordita? Porque siempre dices, los taxistas. Pues lo que pasa es que no nos habla ningún taxista, mi gordita.
1: Ay, mejor no se anima.
0: Entonces, Gabino y muy a la guagua, sí, pues. Pero claro que por supuesto que desde luego que yes, les mandamos su saludote VIP para todos. Ahora, mi gordis, ¿cómo anda?
1: Súper bien, es el lunes, totalmente diferente.
0: ¿Por qué diferente, mi gordis?
1: Porque me levanté bien afujerada.
0: Ah, y sí, ¿verdad? ¿Qué está pasando, mi gordita?
1: ¿Será porque es lunes 8?
0: ¿Qué está pasando? Que el día de hoy siento como que muy ploma la situación, como que... ¿Qué pasó? ¿No descansamos el fin de semana? Nada de eso, mi gente. Ánimo. A echarle ganitas a esta nueva semana, porque dicen que como iniciamos, así nos va a ir. Entonces, si andas plomo arrancando la semana así como que con pura viadita.
1: Con mucho dinero ahora.
0: Ándale, eso, mi gordita, hay que manifestar. Hay que decir dinero, mi gordita. Y por supuesto, pues traer toda la enjundia, toda la jundia, diría el pollo, pues para arrancar como debe de ser y terminarla también como debe de ser esta semana. El día de hoy, entonces, ¿ya todo bien entonces?
1: Todo very good.
0: Voy a hacer como que no te había preguntado, mi gordis. ¿Cómo andas ahora, mi gordita?
1: Súper bien, feliz y contenta, radiante, espeluznante, brillante como el sol y como una estrella.
0: Ándale. Y si no, pues ya tu cerebro, tú, de manera inconsciente, ya se lo cree, pues.
1: Fíjate que ando bien, así que quien me cuenta, me dice que me vine Baby Doll a trabajar.
0: Mi gordita.
1: Ah, como me levanté, me vine.
0: Ay, Dios mío de mi vida. Alguien que ponga orden, aquí hay un uniforme, mi gordita. Está bien que yo me haya equivocado y me puse el azul en vez del negro ahora, pero tú así, mi gordita, no inventes también, hombre, ya ni la riegas, mi gordita.
1: Se me suspondió, diré el chavo.
0: Ajá. Arrancamos, mi gente bonita, quédense con nosotros las próximas 4 horas. Póngase cómodo, acomódese, quédese aquí y por supuesto comuníquese con nosotras, que nos encanta, mi gordita.
1: Al 66-74-1842-82.
0: El WhatsApp ya está listo para hacer el tradicional, único y original pase de lista, ese que tanto te gusta, ese que tanto esperas. Vienen los horóscopos que vamos a hacerlo nosotros primeros, antes de que nos lo ganen, mi gordita. Antes de que nos ganen los horóscopos, por supuesto. Y muchísimas cosas más el día de hoy, pues para ustedes, para papacharlos, para que se queden con nosotras, con nosotres, con nosotres, mi gordita. ¿Y el currito viene ahora o qué onda? ¿Si viene ahora el currito?
1: Sí, ah, el fin de semana.
0: Ya lo vi, no te digo quién fuera el currito. Va y viene y va. Qué chilo, la neta. Pero bueno, vámonos con más música. Y vámonos con más también. Se puso bueno el mitote de lavadero, mi gordis, ¿eh? Hay mucho lavadero el día de hoy. Arrancamos, iniciamos 8 de junio, día de todos los maximinos. Hay maximilianos también, pero este es maximino. Dos maximinos. 159 días del año, 206 días para que se nos acabe el 2006. Fíjate, a mí que me encanta la matemática, ¿verdad? O sea, que ando haciendo dos.
1: ¿Una por dos?
0: No sé, no, mentiras. Ando haciendo un cálculo matemático, científico, psicológico, biológico, que llego a la conclusión de que van más o menos el 43.29% del año, mi gordis.
1: ¿Y a cuánto grados?
0: O sea, casi
1: ahora
0: el 50% ya se nos va, pues ya casi se nos va la mitad de año, mi gente. ¿Quieres la temperatura, mi gordis?
1: Claro que sí.
0: ¿Te quieres amargar tan temprano, mi gordita?
1: Claro que no.
0: Pues ¿sabes una cosa? En comparación con días anteriores de la semana pasada, está más fresco. ¡Está fresco! ¡Qué agusticidad!
2: 32 grados centígrados.
0: 32 grados centígrados.
1: Es que la chica estar recién parida, no nos manda mensaje.
0: Ay, pero fíjate, lo que es ser cumplida recién parida y anda con todo, ¿eh? ¡Qué bueno, mi amiga! Vámonos pues, iniciamos. Quédate aquí con nosotras porque esto apenas arranca. Llegaron las que mandan, señores. Y estamos para complacerlos a todos. Efectivamente, con el recodo de Cruz, Lizárraga. Somos la mejor 104.1. 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Abro. abróchense los cinturones.
3: Despegamos.

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1: Muero por escucharlos, mi gordis. Ya quiero escucharlos a todos. ¿Cómo andan? ¿Cómo les amaneció? ¿Cómo les pinta esta semanita? Ya casi salen de vacaciones los plebes, mi gordita, ya.
2: Ay, por fin el tráfico desahogado.
1: Ya el tráfico desahogado, pero las mamás que se quedan en casa no dicen lo mismo, mi gordita, ¿eh? Así que aprovechen estos 15 días más o menos que les quedan aún, ¿eh? Vámonos con sus notas de audio, tú también. Comunícate con nosotras.
3: 6674-1842-82.
1: Vámonos a escucharlos, buenos días.
4: Buen día, bizcochito, buen día, aquí reportándome como siempre. Saludos para todos ahí, a la gordis, al currito que nunca llega temprano, pero saludos. ¡Ay, cabrón! Saludos, bizcochito.
1: Saludote para ti, Fabián, gracias.
5: Mándeme. Buenos días, bizcochito, y buenos días también a la mujer más sexy de la radio. Magali, Magali, Magali, Magali, la mujer barbona, la chispa de la radio.
1: El bombillo.
5: Y aquí el Ramiro, como todas las mañanas, reportándose al pase de lista. Besitos, cachichurris. Y si se puede confinar feliz. Bye, hermosa.
1: Oso de plano. Ahí está. No tan feliz ahora, ¿eh? Porque es lunes. Estamos arrancando semana. Y mi gordita, tú que andabas de habladora. Porque te encanta andar de habladora a ti sin tener.
3: ¿Por qué?
1: Sin tener siempre la razón, ¿verdad? Ya se reportó nuestra amiga Selene Valencia.
3: Selene Valencia.
1: Así que vamos contigo, amiga.
6: Hola, hola, presente en este pase de lista en este lunes. Saluditos para ustedes, mis locutoras preferidas, por supuesto. La hermosa bizcochita y la sexy Magale. Saluditos para todos los radioescuchas. Ahorita doy la información del clima.
1: Si se escuchan los bebés de fondo,
3: ya te ando creyendo.
1: Ya te ando creyendo, mi gordita.
7: Buenos días. Las gordis, que tengan un buen inicio de semana para todos.
1: ¿Y esa voz?
7: Que tengan un bonito día.
1: ¿Y esa voz?
3: Soy Jaciel.
8: Dice que lo que se ve no se pregunta.
1: Pero fíjate qué cambio tan drástico hace el Jaciel. Fíjate nomás, ¿no? Fíjate.
7: Buenos días. Pues, las gordis, que tengan un buen inicio de semana.
1: ¿Y luego cómo cambia?
3: Soy Jaciel.
1: Ay, Dios de mi vida. Dicen
8: que lo que se ve no se pregunta, mijo.
1: Pero pues quién sabe, ¿verdad, mi gordita? Le mandamos un saludote al Jaciel. Gracias, Jaciel. Mándeme.
9: Escuchito, Isa, muy buenos días.
1: Buen
9: inicio de semana. Espero que te hayas pasado bien con toda tu familia. Aquí andamos, presente el pase lista. Gordita, también para ti, muy buenos días. Espero que te encuentres muy bien. Cuídense mucho los dos. Hace mucho calor.
1: ¡Calorón!
10: Hola, hola, muy buenos días. Aquí buenos presente días, el pase de lista. Saludito, muy buenos días, mi bizcochito. Muy buenos días, mi gordis. Aquí andamos con un arranque de nueva semana. Deseándoles lo mejor a ustedes, que hayan tenido un excelente fin de semana. Y esta semana a darle con todo. Aquí andamos. Saludos, saluditos para ustedes y para todos los radioescuchas.
1: Gracias, mi Javi.
5: Buenos días, bizcochito. Buenos días, gordita. Aquí presente el pase de lista, la plebada de todo frío. Y el currito, tú. Llega la hora de la salida, el hombre.
11: Buenos días, par de hermosas. Que tengan un excelente día y excelente inicio de semana.
1: Gracias, Manuel. ¡Pam,
12: pam! Hola, buenos días, feliz lunes. Saludos para ti, mis amigos Corcitos. Saludos para la Gordi, para Jorge Ramos, señora Rosy, las Magis, Javier. Estás también dando colibrí, Marisa Villarreal. Chavo de Dios, Néstor, Marinda. Chicos de Bien, Romero, Collero. Maida, señora Laura, señora Martina, señora Leti. Mari Preciado, señora Marta. Y aquí, como todas las mañanas, escuchando el show de Bizcochito y la Gordi, en la mejor 104.1. Aquí nomás. Ah, hemos dado una hora para hacer los espagueti y hígado encebollado. Tengan lindo día, bendiciones.
1: Espagueti e hígado encebollado, mi gordita. ¿Por qué le pones
3: en el menú?
1: ¿Por qué le pones eso?
12: Hola, buenos días, feliz lunes.
1: Ni se le entiende. Así se antoja.
3: Sí, con chilito cerrado.
1: Sí, ¿cómo de que no? ¿Qué dice mi amigo el César Medrano? ¡Saludotes, mi César!
13: Buenos días. Excelente lunes, inicio de semana. Esperemos que hayas tenido un excelente fin de semana, bizcochito, gordita. Presente al pase de lista. Y saludando, como de que no, a luz que ilumina la cabina. Bendiciones, hija, te mandamos un fuerte abrazo, te cuídate.
1: Gracias,
13: mucho.
1: Igualmente.
13: Yo ando, Magali, ¿qué trance contigo? A darle con toda la semana, Magali. Vámonos con todo. Saludos para todos los que nos escuchan, ¿saben para qué en especial? Y un fuerte abrazo para todos. Ánimo, compa Chillón, saludate, mi viejo, don Diandora. Aquí vamos con rumbo a Navolato. Hasta el Castilla, vamos a ir a parar primeramente, Dios. Ánimo, raza, excelente inicio de semana para todos. Bendiciones.
1: ¿Dónde andará el chullón? Es la pregunta del millón.
14: Buenos días, viejochito. Buenos días, Gordi. Sí, la Marta va a hacer un higadito con chile colorado muy sabroso.
1: Oye, que no está mal. Yo no he
14: cebollado para acá,
1: güey.
14: Un chile colorado.
1: Ay, sí me gusta.
14: ¿Qué pasa, bandido? Todo.
1: ¿Qué? ¿Qué? ¿Qué, gordita? ¿Lo entendiste?
14: ¿Qué pasa, buen día a todos?
1: Que pasen buen día a todos, dice el Jesús. Oye, mi gordis, ¿qué mezcolanza me hiciste, Inocencio? A mí también me gusta el hígado encebollado. Bueno. Mucha gente dice, que no sé qué, es que no lo ha probado así.
15: Pero
1: lo
15: tienen que saber preparar porque le tienen que quitar el olor o algo así.
1: Claro,
15: ¿no?
1: se tiene que sazonar. Además, muchas personas acostumbran dejarlo en naranja. O dejarlo en leche, el limón también he visto. Entonces se sazona y quita el olor que muchas veces es tu guácala, ¿no? Pero con su cebollita, con sus cebollitas, sus papitas. No, ¿qué andas haciendo? ¿Desayunaste, mi gordita? No, ¿verdad? Se nota. Yo tampoco. Se nota. Aprovechito, por cierto, para todos los que están desayunando.
16: El chullón anda para Badiraguato y quizás les traiga unas coyotas o una pinturita al rato y la sorprendo por ahí.
1: Ay, que nos ande sorprendiendo el chullo. Con razón, no le agarra. Dice,
15: y la trae a sorprender con chicharrones.
1: Es cierto, bien rico, sí. Vámonos con más, 6674-1842-82. Estamos agarrando aliada apenas, ¿eh? Y queremos escucharlos. Nosotros ya hablamos mucho, queremos escucharlos a ustedes. Mándanos su nota de audio y déjanos consentir.
17: Oye, mi escucho, buenos días. Gordi. Excelentes mañanas. Feliz inicio de semana, bizcocho, aquí andamos, no nos olvidamos. Aquí andamos echándole un kilo. Ya más flaco, ¿eh? Me puse dieta y bajé bastante. No, cuando te mire, te va a espantar.
1: ¿En serio?
18: ¡Ay, hermoso!
1: ¿Qué? Entonces no va a funcionar lo de la dieta, mi gordi.
15: Yo que no.
1: Porque tú hace tiempo comió pan, entonces.
15: ¿Comió pan?
1: ¿Cómo eres, mi gordi? Pues mira, la verdad es que bienvenido al Jorge Luis. Está volado como el compa Max, pero es el Jorge Luis. Bienvenido, mi amigo. Ya te andaba extrañando. Yo creo que te llamé por telepatía.
15: Qué bueno que se había ido.
1: No, te llamé por telepatía. Yo ando pensando, fíjate. Bueno, agradecidos estamos. Pero el de más arriba. 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Gracias también a... Me pusieron Dermofarmacia dos veces, pero a dos veces le agradecemos. JHK Multiservicios. ¿Y qué crees? Le damos la bienvenida a Carnicería López.
15: ¡Ay, chulada con las costillas!
1: Este fondo era porque acuérdate que cada día vamos a dejar algo bueno en la ciudadanía, mi gordi.
15: Claro que sí, por ejemplo, algo que tiene cola y no es un animal.
1: ¿Qué es?
15: La cola.
1: Ay, no.
15: O la fila que diga.
1: Ay, no. Mándela a dormir a su casa, por favor. Algo que no tiene cola. ¿Y qué? Y no es animal. La cola, dice yo. ¿Qué? O sea, ¿qué? ¿Te sientes bien?
15: Está viendo la inocencia o de espaldas.
1: ¿Sabes qué? Mejor vámonos a música. Mejor luego te comparto la palabra del día, mi gordita, porque no. Nomás te perdono porque es lunes. Nomás porque es lunes, mi gordita. Vámonos con más. Estos son los Tigres del Norte.
15: Wow.
1: Emociones. Emoción la que me da a mí de estar con todos ustedes. ¡Ánimo!
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0: 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Son las 10:28.
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1: 32 grados centígrados.
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0: Cosito y Cosito, buenos días, hola. Tremendo Damián Gallardo del mero Mocorito. Salúdame mi gente para allá. Te mando un abrazo, cuídate mucho, Dios te bendiga. Que sigan más éxitos. Y aquí andamos al 104.1.
1: Buenos días, buen día, Cosito, Magali, Corrito. Aquí, metamos un archivo de la UCE. José Ángel, Isaac, Nacho y Fernando. Un bonito inicio de semana. ¡Ánimo!
2: Aquí nomás, la mejor 104.1, enlázate con nosotros de manera simultánea para que nos escuches y ahora nos puedas ver gracias a nuestra tecnología VIP a través de nuestras redes sociales. Búscanos como la mejor 104.1 FMCLN, porque el día de hoy tenemos una invitada muy especial, además de muy guapa. Mira qué padre tener el gusto de conocerte y de tenerte desde luego aquí en la cabina de la mejor 104.1. Para los que nos están viendo, ya la ventaja de los que nos están viendo, ¿no? Ya saben de quién se trata. Y bueno, para ti que nos estás escuchando, la presento con muchísimo gusto. Ella es Cristina Guillén, embajadora turística de Sinaloa. Bienvenida a la cabina de la mejor. ¿Cómo estás, Cristina?
3: Hola, muy buenos días. Me siento muy feliz de estar aquí conviviendo contigo, conociéndote también. Por supuesto, es un orgullo tener estos títulos, que obviamente no es nada fácil. Y nada, o sea, muy feliz también de poder conectar con las personitas que nos están escuchando y que nos están viendo por ahí.
2: Y bueno, sabemos que vas ya rumbo a la concentración nacional de Miss Universo México, donde pues próximamente buscas ser la próxima representante de nuestro país ya en Miss Universo. Estás en preparación, por decirlo de alguna manera. ¿Cómo es este proceso? Platícanos. Siempre hemos tenido muchas personas, yo sé que se van a identificar conmigo, como que esta duda, y bueno, pues tenerte aquí en cabina y que nos lo platiques tan de cerquita, qué gusto. Cuéntanos, por favor.
3: Sí, claro, o sea, esta preparación es, no solamente es belleza, porque bueno, sí es un concurso de belleza, pero lo que tal vez poca gente sabe, que realmente sí tiene que haber una preparación antes de, tienes que estudiar, tienes que tomar clases de oratoria, tienes que tomar, por supuesto, clase de inglés. Tienes que estudiar también, o sea, la historia del concurso, historia de tu estado, historia de tu país. Esto para que tenga como una coherencia y una congruencia de lo que representa, obviamente, el título de Sinaloa, de Sonora, o sea, cada quien su estado, y en su momento, esperemos, o sea, de México también, ¿no? Entonces, si hay una preparación antes que se tiene que hacer, también elaborar un proyecto social, que mi proyecto social no es a raíz de este certamen, es un proyecto que ya tengo años trabajando en ello.
2: ¿Nos puedes platicar de eso?
3: Sí, claro. Mi proyecto social se llama Moviendo Corazones. Se trata de dar talleres de expresión corporal a niños que están en albergues, porque considero que a través del arte es la forma en la que uno puede ser más sensible, puede también trabajar mucho en su seguridad, en su autoestima, y con esto darle como herramientas para que ellos puedan utilizar su voz, puedan utilizar su cuerpo de una manera segura y que puedan ellos también proyectar ya en la sociedad una vez que ellos puedan salir pues de esa institución.
2: ¿Cómo llega a ti la idea de dedicarles ese proyecto tan importante?
3: Para mí es algo que siempre, desde muy chiquita yo estoy acobijada con la danza. Yo bailo desde los 7 años. Entonces desde muy chiquita yo descubrí que la danza a mí me ayudó a ir superando ciertas situaciones de mi vida personal, que bueno, tú dirás, ay, los 7 años, ¿qué vas a vivir? Pero pues cada quien tiene como esas, claro.
2: Claro.
3: Entonces yo siempre encontré como este apapacho con la danza, me ayudó también a tener mucha disciplina, a también, o sea, a trabajar realmente por algo. Entonces cuando yo empiezo a estudiar la carrera de danza, que estudié aquí en el ICIC, aquí en Culiacán, junto con otras amigas decidimos hacer este proyecto social. Lo trabajamos, nos lo apoyaron PECDAS. Entonces a través de este proyecto empezamos a trabajar en albergues. Y terminó la carrera y yo siempre me quedé como que, ay, es que quiero más, quiero llegar a más niños, quiero llegar a más gente. Y lo he trabajado en varias ocasiones y ahorita lo estoy adecuando a también asilos de ancianos. Entonces es bien bonito también ver a los abuelitos como que, ay, es que yo me acuerdo que a tu edad hacía esto y lo otro, me das mucha juventud, me das energía, es muy bonito.
2: Claro, desde luego. De hecho, te iba a decir que precisamente que te vemos muy activa en las redes sociales, que con ahora que me platicas del proyecto, ya entiendo un poco más del contenido que veo ahí, ¿verdad? Pues para precisamente para eso, para que estén bien al pendiente de lo que andas haciendo, cómo te encuentran en tus redes sociales, para que te vayan luego a buscar en ese momento.
3: Sí, claro, mi red social personal es Cristina G. Guillén.
2: Ok.
3: Ahí me pueden encontrar por TikTok. De hecho, ahorita estoy haciendo un en vivo en TikTok. Entonces, siempre estoy como compartiéndoles de lo que hago, de mi día a día, mi preparación también. Y también les comparto la red social de mis dos negocios, porque tengo una escuela de danza. Mm-hmm. Se llama Atein Escuela de Danza. Ahí también, si tienes a tu hermanita, a tu hija, a tu vecina, primita, quien tú desees, tenemos esta escuela donde también yo impulso a mis alumnas, las motivo, las acompaño también para de que, a ver, tú también puedes hacer esto. Y tengo otro negocio que se llama Atein Barré, donde damos clases de barré y de mat pilates. Porque parte de todo esto para mí, el poder dar como acompañar o inspirar para el bienestar general, uh-huh, del cuerpo de las niñas, de mis alumnas, de las muchachas, de las señoras, o sea, de todo. Entonces, para mí eso es muy gratificante, poder compartirles un poco de lo que yo sé, de lo que me apasiona, y encontrar como una comunidad que también se identifica con mi visión o mis valores también, es muy bonito.
2: Desde luego. Entonces, ¿cómo los encontramos?
3: Los encuentran como Atein Barré y Atein Escuela de Danza, y mi personal, Cristina G. Guillén.
2: Oye, y embajadora turística de Sinaloa, hablar de Sinaloa, resaltar lo que tiene, pues, ahora sí que nuestro estado, pues, hay mucha cosa bonita, además del trato de la gente. Yo creo que es una gran responsabilidad, y además de eso, pues, mi admiración hacia eso. Compártenos, enamora a la gente que nos está escuchando en este momento, porque sabemos que nos escuchan no únicamente aquí, sino la cuestión de las redes sociales y de las transmisiones a través de internet, rompe fronteras. ¿Qué le platicas, qué le puedes compartir todo a nuestro auditorio para que se enamore aún más de nuestro estado?
3: Claro, más allá del título de embajadora turística de Sinaloa, realmente yo me apodero de la palabra Sinaloa. Para mí es mucho orgullo poder decir soy de Culiacán, pero ser de Sinaloa yo lo represento de mil y unas formas. ¿De qué manera? Mi propósito, más allá de ser la imagen o más allá de ser una voz, es realmente compartirle a todo el mundo que Sinaloa ante el mundo, o sea, porque los sinaloenses somos gente tan talentosa. Hay la gastronomía, hay paisajes preciosos, la cultura, o sea, realmente tenemos un estado muy rico en todo este contexto. Yo, por ejemplo, vengo de familia talentosa, de hecho aquí tengo mi primo.
2: Bueno, yo lo voy a decir.
3: Fíjate
2: que viene de la familia de mi gordita, chula, bella, preciosa Magali, de verdad que yo quedé impresionada. Ahora veo de dónde viene tanta belleza, mi gordita, No le creía, mi gordis, pero mira, fíjate, o sea, de los Guillén.
3: Sí, bien. De hecho, Mario Guillén es mi primo, aquí para que vean, Mario Guillén
2: es mi primo. Que Mario es el de las redes sociales, es el de la unidad móvil, pues, pero viene siendo así como que primo hermano de la gordita, chula, bella, preciosa Magali, ¿verdad? No, pues, qué gusto.
3: Sí, no, yo por esa parte, yo así como considero que mi familia es una familia muy unida, muy a través de mi abuelo, que lo recuerdo con mucho respeto y con mucho amor. Entonces, así como yo vivo esta parte fraternal, esta parte, pues, del valor de la familia, del amor, yo así lo veo a Sinaloa, y así veo a muchas familias, así veo a todo lo que conlleva el ser sinaloense. Entonces, es la parte en la que yo quiero promover, es el mensaje que quiero promover, los valores principalmente que todo sinaloense tiene, que es el amor, la empatía. Somos muy serviciales, también somos muy alegres, nos encanta la fiesta, o sea, la banda, toda esa parte cultural es lo que a mí me encantaría promover.
2: Y hay mucho que vale la pena destacar y presumir ante el mundo de nuestro bello Sinaloa. Ahora, algo que también vale la pena destacar son esos atuendos padrísimos que tú también portas en algunas ocasiones, y que vas a portar en este certamen que está muy próximo ya, que también por parte de diseñadores son sinaloenses.
3: No, hace cuenta que se abrió como una convocatoria.
2: Ajá, cuéntame
3: eso. Universe México abrió una plataforma como decir, a ver, queremos a diseñadores que quieran proponer algo para que pueda ser el ganador, para que se lleve a Miss Universe, el internacional, pues.
2: Ajá.
3: Entonces, ellos abrieron esta plataforma y hubo muchos diseñadores de toda la República, de todos los estados, que mandaron sus diseños. A través de esa convocatoria, ellos eligieron 32 diseños, y de esos 32 diseños nos asignaron a un diseñador. Entonces, a mí, gracias a Dios, digo, no dudo que los otros diseñadores sean talentosos, por supuesto, pero a mí me tocó justamente el que es de Sinaloa.
2: Sí, es que eso estaba viendo en tus redes sociales, por eso la pregunta.
3: Sí, justamente.
2: ¿Nos puedes adelantar algo?
3: Ay, yo solo puedo decir que va a estar precioso, va a estar muy bonito.
2: No lo dudo.
3: Y luego aparte lo que se me hizo más interesante es que justamente este diseño, él lo diseñó, se inspiró en los diseños que, sus diseños anteriores, pero que ganaron un premio. Entonces, la parte también que se me hizo bien bonita es que ahí está trabajando su mamá, su hermana, su abuelo, porque todos bordan, todos cosen. ¡Órale! Entonces la parte emocional, yo le dije, claro, o sea, me identifico con eso, porque así como tú eres familiar, yo también soy familiar, y como traer algo que para ti va a significar mucho, y yo poder representarlo, obviamente para mí es muchísimo más, con más peso y con más orgullo, ¿no? Y de hecho también, ahí les puedo adelantar una cosa.
2: A ver, cuéntanos, cuéntanos.
3: Que parte del diseño, él me platicó que quiere hacer una actividad conmigo, para yo también hacer algo del diseño como resultado final. O sea, va a tener el diseño algo que yo voy a hacer.
2: Un toque tuyo, un toque tuyo.
3: Pero literal, me va a poner, a ver, cóselo tú, a ver, hazlo tú. Entonces, esa parte para mí va a tener muchísimo más peso.
2: Claro.
3: Porque voy a poder decir, es que este traje yo también lo hice.
2: Sí.
3: ¿Sabes?
2: Y el orgullo y todo el trabajo que hay detrás de que nos estás compartiendo, pues qué padre, la verdad.
3: Sí.
2: Pues enhorabuena, muchísima suerte, te ves, pues además de que irradías, la verdad, o sea, además muy preparada, irradías buena vibra, entonces de verdad que muchísima suerte para ti. Sabemos que pues son 32 candidatas oficiales que van a buscar la corona nacional para representar a México, y se va a llevar a cabo en agosto de este año en la Ciudad de México, precisamente, así que pues muchísimo éxito, muchísima suerte. Y pues gracias por compartirnos un pedacito de tu día para platicar y estar un poquito más cerca de ti.
3: No, gracias a ustedes de verdad por darme este espacio que se están permitiendo conocerme. Gracias por su tiempo a las personitas que me están escuchando y me están viendo también. Gracias también por esta plática muy amena, muy, muy cómoda, muy alegre también. Y nada, o sea, muchas gracias. Esperaría que contar con su apoyo a través, si me siguen por mis plataformas, ahí van a poder ver todo lo que hago en mi día a día, y pues también acompáñenme en esta preparación para que ustedes también puedan decir ¡Sinala!
2: Claro, porque todos somos sinaloenses y es el momento de apoyar, y bien decías, la empatía, ¿no? Y ponernos siempre en el lugar de los demás, ayudarnos y demás, pues es algo que distingue también a Sinaloa. Pues que tengas un excelente día, Cristina Guillén, embajadora turística de Sinaloa, gracias por acompañarnos, y pues andaremos muy, muy pendiente de ti.
3: Muchas gracias, bonita tarde y bonito día.
2: Despedimos por acá nuestras redes sociales oficiales, la mejor 104.1. Vamos a regresar con el sonido misterioso, donde te puedes llevar 5 boletos para City Cinemas, ¿eh? Bien al pendiente. Despedimos por acá nuestras redes sociales y vámonos con la canción de mi gordita, chula, bella, preciosa Magali. Y por supuesto, quédate siempre con nosotros aquí nomás. ¡Oh!

0: Saludos al bizcocho, la Sexy Magali y el currito. Saluditos, para un criminal de la cabina. Tiene el paso de lista. Licenciado Díaz Carlos Paricoro.
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15: 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Son las 11:07. 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
1: Buenos días, ya estamos listos mi compañero Lalo Salazar y yo para enlazarnos a la cabina y darle la información más importante del clima. Ahorita estamos a 32 grados, estará soleado, la máxima de 32, la mínima de 23 grados, precipitaciones del 0%, hoy sí hay que lavar morritas. El viento 11 kilómetros por hora, la humedad estará del 50%, la calidad del aire hoy es buena. La salida del sol a las 5:19 a.m. y la puesta del sol a las 6:57 p.m. Bye, hermosas, aquí estaré escuchándolas hasta que se acabe este programa. Bye.
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0: 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Son las 11:11.

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1: Momento del sonido misterioso. Si andabas pensando en arrancar la semana y hacer planes para irte a City Cinemas, pues es el momento idóneo de que pares la oreja y pongas muchísima atención. Recuerda, silencio total. Súbele a tu radio y dice la gordita que cierres los ojos y no sé qué tanto más. Así que pues, ahí te va el sonido misterioso del día de hoy y mi gordita te explica todo, todo, todo, mi gordita.
2: Claro que sí, te quieres ganar cinco boletotes para City Cinemas. Pues muy fácil, mira. Mándanos una nota de audio al 6674-184282 con la frase: el sonido misterioso es, más la respuesta y tu nombre completo. ¿Y qué crees? Si le atinas,
1: ¡Te lo llevas!
2: Así de fácil, así de sencillo, así de práctico.
1: Yeah, te vamos a poner un audio y pues tú me dices qué es. Una vez que ya sepas qué es, agarra tu teléfono celular y listo. Ojo, solo aceptamos notitas de audio, ¿eh? Solo notas de audio. Así que ya lo sabes, mi gordita ya te lo explicó. Así que vámonos de volada con el sonido misterioso del día de hoy.
2: ¡Ay, está fácil!
1: ¿Está fácil? Y si latina se vas a llevar estos cinco boletos, estas cinco entradas que puedes utilizar todo el mes de junio.
2: La película que tú quieras.
1: El horario que tú quieras.
2: La sucursal que tú quieras.
1: Te puedes llevar a quien te la gane.
2: Exactamente, menos a la suegra.
1: ¿Por qué? También, pues si quieres llevarla a la suegra, pues a la suegra, mi gordita. Así que recuerda, mándanos una nota de audio. El sonido misterioso es, más la respuesta y tu nombre completo. Como siempre acostumbramos ponérselas dos veces, ahí les va. Gordita, las indicaciones, por favor.
2: Cierra tus ojos, escucha, concéntrate y da la respuesta.
1: Ándale, mi gordita, si sabe. No, eso no. Ay, eso, qué pena, de veras, qué pena. Qué duda.
2: ¿Y el curro?
1: No lo dudo que sea lunes y no va a venir, no lo dudo ni tantito. Bueno, vámonos con el sonido misterioso de esta mañana, que es el siguiente. Ahí está. Muchísima suerte para todos. Si le atinas, te lo llevas. Ya sé qué dice este audio. El Gordis, algo va a decir. Ay, tengo que darle play, ¿verdad?
3: Oye, Gordis, ¿sí me podías cantar las mañanitas para tu socia, que hoy está cumpliendo años? Hoy cumpleaños mi mujer. Si les ponen las mañanitas, por favor, gracias.
1: No, no hay vergüenza en este mundo.
2: Ya ves que el rabino siempre bien.
1: ¿Bien qué?
2: No, así conmigo.
1: No, yo no sé qué sea, no. Desconozco esa información yo. ¿Y qué tiene? Ay, no voy a decir nada ahorita, dice. Así que para la esposa del Ramiro, ¿cómo se llama tu esposa, Ramiro?
2: La Ramira.
1: No creo que se llame Ramira. Así que muchas felicidades. Dile algo bonito, mi gordita.
2: Pues, ¿qué le puedo decir si comparte? Bueno, últimamente yo no comparto ningún nombre, tú. Este que trae puro sueño conmigo.
1: Bien quitada la pena la gordita diciendo que comparte. O sea, no manches, mi gordita. Muchas felicidades y que cumplan muchos años más. Vámonos con el que sigue, no sé.
4: El sonido misterioso es un tallón de peine.
2: ¿Qué?
4: Un tallón de peine, de esos peines de viejito.
3: ¿Qué?
1: ¿Qué es eso? ¿Cuál es el sonido de un tallón de peine?
3: ¡Cállate, huevón!
1: El sonido de un tallón de peine. ¿Qué es eso, mi gordita?
2: No he escuchado en mi vida.
1: Nunca me hubiera imaginado esa respuesta. El sonido de un tallón de peine.
3: ¿Qué?
1: Pues pregúntale a Fabián. Vámonos con el que sigue, mucha suerte.
5: Por favor. El sonido misterioso es el timbre de una casa. Oscar Adrián Pérez.
1: El timbre de una casa. El Oscar Adrián ¡Tindo, Pérez. ¡Tindo! ¿Te suena esto a
2: fíjate
1: un timbre?
2: Que yo ya les acabo de dar casi. Bueno, como que no se dio la respuesta y no la cacharon.
1: ¿No la cacharon? No, Oscar Adrián. No es la respuesta.
2: No, porque el timbre suena. Dindon.
1: ¿Cómo?
2: Dindon.
1: ¿Cómo?
2: Dindon, dindon, dindon, dindon, dindon.
1: Ay,
2: dindon,
1: no.
2: Dindon.
1: Dios mío, mi vida, mi microfan. Ahora está el que sigue. Todavía no se van estos cinco boletos, así que aún tiene chance de de participar. Mucha suerte.
6: Y la siguiente nota dice la sonaja de mis gemelos.
1: Vamos a ver de qué se trata.
7: El sonido misterioso es cuando estás echando spray. Así, ¿cómo? Serena Valencia.
1: No, pero ¿cómo es?
7: Spray. Así, Serena Valencia.
1: Ah, ok, dice la Selena Valencia que es cuando estás echando spray así, mira.
7: Spray.
1: Pero ¿cómo, amiga? ¿Cómo?
7: Spray. Así, Selena Valencia.
1: Selena Valencia. Dice la Selena Valencia que cuando estás echando así como spray. Pero yo no sé cómo hace el spray.
7: Spray.
1: Ok, ya capté. Amiga. No, amiga. Chance, el sonido misterioso.
6: Oye, si no me equivoco, Toy Story se estrena este mes, ¿va?
1: Toy Story, la 5, ¿verdad?
6: Yeah.
1: No estoy segura, mi gordis. Te mentiría, mi gordis. Pero podemos investigar.
6: ¿Está la Scary Movie?
1: Hay varias canciones, hay varias películas nuevas, ¿eh? Pues con chilas todas. ¡Vámonos con el que sigue!
8: Mi cochito, muy buenos días. Aquí reportando el pase lista. Aquí y ahí para que manden un saludo para Francheve y al estorbante estrella. Es de cuenta que es un cono de los que traen los tránsitos del amigo ese. Nada más para puro estorbar sirven cuando los ponen a trabajar.
1: ¿Cómo eres de grosero?
6: Yo creo que le decía el escombro también, ¿va?
1: El estorbante estrella, dice. Te la volaste, Cristian, mándeme.
9: El sonido misterioso es como un radar, un detector de metales, algo así, Javier García.
1: Un radar, un detector de metales. ¡Ay, Javi! ¿Qué crees, mi Javi? No le atinaste, Javi.
10: ¡Miau, miau, miau, miau!
1: ¡Miau, miau, miau, miau, miau! ¡Ni modo! No, pista, porque andan bien lejos, mi gordita.
6: ¿Otra pista?
1: De plano andan, pero si bien
6: lejos.
1: Todo el
6: mundo las hemos perdido.
1: A ver, todo mundo. Ya, con esta, ya con esta, mi gordita.
11: Vuelvan a poner, no lo escuché, voy prendiendo la radio.
1: ¿Ya dijo?
11: ¿Cuál es el sonido misterioso?
1: Ahí te va, ya dijo, patrón Abel. Abel, ahí les va una vez más y última vez, ¿ok? Ahí está. Vamos a ver si el Elías, de plano, sí le atina esta vez. Ya tienes un chorro que no ganas, Elías, ¿eh? Mucha suerte, vámonos.
12: El sonido misterioso es el sonido de unas llaves, un llavero, llaves. Elías,
1: ¿pero cómo te llamas? ¿Quién eres?
12: El sonido misterioso es el sonido de unas llaves, un llavero, llaves. Elías,
1: ¿qué? ¿Qué? ¿Qué unas llaves? Dice que el Elías Figueroa Medina, que hace un montón que no gana el pobre, dice. Bueno, vamos a ver si son unas llaves, mi gordis. Pues sí. Muchas felicidades, Elías. Vente por tus boletos. Pero si no me mandas una nota de audio que ya te diste cuenta, Nele. Ahí está grabando la carrera de Elías. Si no te diste cuenta, Elías, pues no te llevas al sonido misterioso.
6: ¿Cómo graba? ¿Para qué te mandan una canción?
1: Bueno, ¿qué tanto grabas, Elías? Te estoy esperando. A ver.
12: ¡Rayo, mi cochito! Muchas gracias. Era hora que me ganaron unos boletos. Aquí andamos. Ahorita le caemos por ello. Muchas gracias.
1: Bájalos de una vez, mi gordita. Si no, ahorita te calla aquí, Elías. Felicidades. Efectivamente, unas llaves.

acá con Jerry San Pedro, el padrino, el Pabachi, saludándolos, reportándome la base. ¡Vámonos!

0: casi tarde. ¡Qué calorón!
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1: Son las 11 con 30 minutos.
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0: Hola, hola, buenos días, Bizcochito. Buenos días, Magali. Aquí al pase de lista, tarde pero sin sueño. No, creas que estaba dormida. Salió mandado aquí cerca. Hombre, está el sol, qué bruto. Estaba escuchando a la Selene Valencia. Dice, no, eso se me hace muy poquito. Aquí vamos a estar escuchándote, el perrito y yo. Que tengan un bonito día, un bonito inicio de semana. Saludos a todos los radioescuchas. Y pues para todos.
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0: tienes que ponerle ahí, Inocencio, para que se escuche al aire. Ay, Inocencio, de plano. ¿Le damos un carpetazo, mi gordis?
1: Yo creo que sí, fíjate un cachetadón.
0: No, me tiene aquí hablando como Merolica y luego no me abre el micrófono. Ay,
1: un
0: no.
1: Cachetadón, un día de aquí, Inocencio.
0: Ay, no, bien ganado te lo tienes, la neta, ¿eh? Bueno, vámonos con el teléfono en cabina que no ha dejado de sonar. Desde que salí del aire no ha dejado de sonar.
1: ¿De Coppel me andan buscando?
0: ¿Debes algo? ¿Le debes algo a los de la Coppel?
1: ¿Un comedor?
0: ¿Tap todavía, mi gordita? Pues ahí si alguien quiere liquidarlo, pues ya sabe, ¿no? Lo que tiene que hacer. Vámonos con el teléfono en cabina, mi gordis.
1: 6677-1725-40.
0: Vámonos con la llamadita. Hola, buenos días.
2: Hola, buenos días. ¿Cómo se amaneció?
1: Bueno, que se esperó. Buenos días, doña Maggie.
0: Ay, ¿cómo está, mi señora bonita?
2: Buenos días. ¿La gordita dónde está?
1: Aquí ando, doña Maggie.
0: Doña Maggie.
2: ¿Dónde?
0: ¿Quién la quiere a ella?
3: Señora bonita.
0: ¿Quién?
2: ¿Tú?
0: Ándele, doña Maggie, usted sí sabe.
1: Le voy a hacer su show de tequila, échale miel y un limón.
2: Quítalo, pero no santa.
0: Que no seas exagerado, Inocencio. Que exagerado y ridículo el Inocencio, doña Maggie.
2: ¿Y ese exigente quién es?
0: Pues dice que usted dice el Inocencio. ¿Cómo la ve, mi doña?
2: No, yo no estoy mala, pero no tanto.
0: No tanto, no la riegue.
1: A don Lalo en la garganta.
0: ¿A don Lalo?
1: Don Lalo el gallo.
0: Mi señora bonita, mi doña Maggie, ¿cómo la trata este calorcito, doña Maggie?
2: Muy bien, mamá, que no sé, que no me quiere porque me pone cosas ahí que no son.
0: No, al contrario. Sí la quiere, por eso se lleva con usted. Porque cuando no quiere a la gente, le vale y no le pone nada y es bien sangrón. Entonces, como usted la quiere, por eso anda echándole carrillita, según él, pues.
3: Que Dios la
2: bendiga. Ah, bueno, pues.
0: Doña Maggie, a la una. Ya me desayunó.
2: Está bien.
0: Ya me desayunó, doña Maggie. ¿Cómo anda? Platíqueme, compártame.
2: Ahorita que platique contigo, me voy a desayunar apenas.
0: Apenas se va a desayunar, doña Maggie. ¡Qué bárbaro, doña Maggie! Pero es que doña Maggie nomás come dos veces al día.
1: Ese no, hombre, yo no aguanto.
0: Oiga, doña Maggie.
2: ¡Mande!
0: ¿Qué hizo el fin de semana?
2: ¿Qué?
0: ¿Qué hizo el fin de semana, doña Maggie?
2: Me fui de barco con mi hermana.
0: ¿Se puede vaga la señorita? Está bien, doña Maggie. Que salga a orearse un ratito, ¿verdad?
2: ¿Qué?
1: Duela todavía, señorita doña Maggie.
0: Claro.
1: De las orejas, pero todavía.
0: Oh, doña Maggie, la gordita, lo que anda diciendo.
1: Ah, no la escuchó.
4: La mujer más hermosa del mundo.
0: No es cierto, eso no dijiste, mi gordito. No.
5: Buenos días, bizcochito. Mandan un saludo a mi tata que te está escuchando.
0: Saludos para ti y para tu tata. Doña Maggie.
2: ¡Mande!
0: ¿Todo bien?
2: Sí, quiero saludar.
6: Abuelita Maggie, mándele saludos a su nieto Ramiro, para su nieto Ramiro, abuelita Maggie.
2: Para mi nieto Ramiro.
0: Ándele pues, arránquese pariente, mande todos sus saludos.
2: Para mi nieto
0: Maggie.
2: Ramiro, para Martita.
0: ¿Quién más?
2: Para doña Rosy, para doña Maggie, mi número uno, número dos. Para Mariela del Bis, Mariela de las Cucas, Mariela de la del Uber.
0: ¿Quién más, doña Maggie? ¿Quién más?
2: A don Mauricio Villarreal, a don Colibrí, al joyero de San Pedro,
0: ajá,
2: al plomero de Villajuárez,
0: okay,
2: al Fernando de Nabolato.
0: ¿Y el Fernando? ¿Ni anda aquí el Fernando? ¿Dónde anda Fernando? ¿Quién más, doña Maggie?
2: Pues me dijo que lo saludara cuando hablara.
0: Está bien, doña Maggie, saluda al hombre.
2: Para el Bitoco, para el Chucho, para la gordita,
0: okay,
2: para el ingeniero, para Inocencio.
0: Al Inocencio.
2: Para ti.
0: Ya ves, Inocencio.
2: Para ti.
0: Gracias, mi señora bonita.
2: Para Cosita Ramos, tu hijo.
0: Sí, doña Maggie. ¿Quién más, doña Maggie? Dígame.
2: Para Jorjito Ramos y su hija.
0: Muy bien. ¿Quién más?
2: Para la caramela.
0: Ok, doña Maggie, muy bien, muy bien. ¿Qué más? ¿Qué más, doña Maggie?
2: Pues... ya, nomás.
0: ¿Nomás? No se le olvida a nadie, doña Maggie, ¿segura?
1: No se le olvida a nadie. No,
0: no se le olvida a nadie, doña Maggie, nadie. Pero ahora acompáñeme a escuchar sus mensajes, ¿va?
2: Para doña Rosy también, ¿no?
0: Ah, ya está, pues.
7: Doña Maggie, saludos para Joyana de Pedro, doña Maggie, aquí en Vero. Que Dios me la bendiga, doña Maggie.
0: Doña Maggie, haga lo suyo.
2: Para mi nieta Ramira.
0: No, para el joyero de San Pedro, doña Maggie. ¿Qué? Al joyero de San Pedro.
7: Podelía, Podelía.
0: Alelías, doña Maggie, Alelías, Alelías.
2: Al joyero de San Pedro, el plomero de Villajuárez.
0: Oye, ¿qué trajo Alelías? ¿Qué trajo Alelías?
1: No trajo nada.
0: ¿Qué no dijeron que habían llegado dos aguachiles allá abajo?
1: No, le llegó para la pura agua.
0: Ah, bueno.
8: Al Sergio y el Antonio Sainz, que están aquí en Cedro trabajando.
0: Mándele saludos, doña Maggie.
2: ¿A quién?
0: Doña Maggie, no me anda rindiendo ya, doña Maggie. A ver.
9: Madre, saludos para el DJ Perro Trapichero.
2: Para el carpintero.
9: DJ Perro Trapichero.
0: Uy, para el carpintero. Para el DJ
2: trapichero.
0: Perro Trapichero, doña Maggie. Ay, mi doña Maggie.
2: Para el trapichero.
0: Sí, para el trapichero. ¿Dónde sacó usted que el carpintero? Ay, mi doña Maggie.
2: ¿Cómo dijo mi niña?
0: Perro trapichero, doña Maggie.
2: ¿Perro?
0: Trapichero. Sí, sí, sí.
9: Para mí.
2: Perro trapichero.
9: Para mí, doña Maggie.
0: Para el Martín, doña Maggie.
2: Para Martín. Y para el Doc.
0: Ya está. Y el Doc.
8: Visito a Kiko y al compa Abraham que está pegando piedra bien ajustado de parte de Fernandón que dice que se apuren.
0: Bien, no le rinde, no le rinde.
8: Doña Maggie, para Martín, doña Maggie, para Martín.
2: Para Martín también.
0: Ok, como la carne
8: de para gato. Los del doctor frío, doña Maggie.
0: Para los del doctor
2: frío.
0: Al Rotes, al Chuy, al Tomasito.
9: Abuelita Maggie, para el gallero.
0: ¿Para el gallero? ¿Quién es el gallero?
9: Que todavía no llega a la radio.
2: Para el gallero.
0: El gallero, dice madre.
10: Doña Maggie, mándale saludos a todos los de Mariscos del Arroyo. Mariscos del Arroyo, de ahí del Palmito.
2: A todos los de Mariscos del Arroyo de Palmito.
0: Okay. Doña Maggie,
11: mielecita con limón. Doña Maggie, un saludo para Luis González. Saludo para Luis González, doña Maggie, gracias, buen día.
0: Doña Maggie,
11: mándale
0: saludos al Currito porque no ha llegado. Ni llegará, yo creo ya, no sé si con 50.
2: Saludos.
9: Buenos días, Ricochito, buenos días, Gordi. Doña Maggie, dígale a la Gordi que se.
0: Doña Maggie.
1: Era con R, doña Maggie.
9: Ricochito.
0: Espera, Inocencio. ¿Qué dijo doña Maggie?
1: Saludos para el Currito, pero con él le dijo.
0: Doña Maggie.
2: ¡Mande!
0: ¿Y esas palabrotas al aire, doña Maggie?
2: ¡Mande!
0: ¿Y esas palabrotas al aire se le salió?
2: Yo dije saludos al Currito.
0: ¡Ah! ¿Qué? Yo pensé que se le había salido otra cosa, doña Maggie.
2: No, no, no.
0: Ah, ok. Muy bien, bueno.
1: Lo que se le está saliendo es otra cosa.
0: ¿En qué estamos, doña Maggie? Escuche, pues, ahí va.
9: Para la otra y que vaya, te llevo unas agüitas de naranjita. Es que andaba en ruta y pues, andaba medio apuradillo. Pero para la otra, si Dios quiere, te llevo unas agüitas de naranjita para ti, para la Gordi y para el Currito.
0: Es broma.
8: Doña Maggie, saluditos para mí y para Javier. Ya desayunó, la queremos mucho. Ya tomó café.
2: ¡Saludos para Javier!
0: Imagínate, doña Maggie, con un café. Nombre,
12: hola, buenos días, Bizcochito, Gordis. Un saludo también a doña Maggie. Doña Maggie, ya les estoy escuchando que ya me mandó saludos. Un saludito para usted también, que esté bien. Cuídense mucho, cuídense todos.
0: Bien, doña Maggie,
12: hasta luego, saludos para todos.
0: Cuídese, doña Maggie.
2: Me anda cuidando a ella, Mariela del Uber, ¿verdad?
0: Sí, Mariela del Uber. Bueno, ya, saquen esa flemera ya, por favor. Flemera, lo acabo de inventar.
1: María de Villarreal.
0: Ay, María de Villarreal.
1: Ah, no sabía.
0: No, yo no me sabía eso. Te digo, pues, así se hacen los mitotes. Doña Maggie.
2: ¡Padre!
11: Doña Maggie, un saludo al trapito rojo, doña Maggie. Y a la María, la de la pata fría de Tijuana, doña Maggie.
2: A la María de Tijuana.
0: Muy bien, doña Maggie. Doña Maggie. Ah, ¿todo bien, doña Maggie?
2: Sí, todo bien.
0: Ándele, pues, le mando un abrazote, cuídeseme mucho, y ya sabemos que, ya sabe que aquí la queremos.
13: Doña Maggie, una nebulizadita, no nada.
2: Sí.
0: ¿Qué es esto que mandó? Se le grabó al Javi, dije yo, 2 minutos. Doña Maggie, una nebulizadita, dice el Javi, ¿cómo la ve? ¡Qué bárbaro!
14: Doña Maggie, mándame un saludo para el Francheve y el Estorbante Estrella.
0: Doña Maggie, ya nos vamos, doña Maggie, pero antes yo quiero que le mande un saludo bien afectuoso a la Bel. Porque ya mando un mensaje a la Bel y luego si no le mando unos mensajes a la Bel, no hombre, pues a Bel, a Bel.
2: Un saludo para la Bel.
0: A ver, déjame. No, te ganó, Abel, te ganó doña Maggie. Pero ya ahorita se va a comer una cucharadita con miel y ya se la va a ganar.
15: Doña Maggie, un saludo.
0: Soy Gaciel. Gaciel. Mándale el Gaciel, doña Maggie.
2: ¿A quién?
0: Al Gaciel.
2: A Javier.
0: Al Jaciel, doña Magui.
2: ¡A Jaciel!
0: Sí. Bueno, doña Magui, pues la dejo. Ya no le quito más su tiempo. Ya sabe que la queremos mucho. Y otro día me echo otra llamadita. ¿Sale, vale?
2: ¿Y Jorgito dónde está? ¿Ya llegó?
0: Trabajando, mi doña Magui.
2: ¿Eh?
0: Trabajando.
2: ¡Ambo, me lo saludas!
0: Con todo gusto, doña Magui.
2: Los quiero mucho, que Dios me los bendiga.
0: Igualmente, doña Maggie, ya sabe que aquí la queremos mucho y la queremos ver triunfar. ¡Cuídese!
2: No se me olvida nadie.
0: Nadie, doña Maggie. Bye, hermosa.
2: Bye.
0: Bye.
1: ¿Se lo dice al Bitoco?
0: No saludó al Bitoco.
1: No, y a Jorgito Junior tampoco.
0: Vámonos con más. Gracias por elegirnos y por estar con nosotros en este inicio de semana, mi gordis. Estamos arrancando semanita. 6 minutos nos separan de las 12 del mediodía. Somos el show de la bizcocha.
1: Y sexy Magali. ¿Y el currito?
0: ¿Dónde anda? Vamos y regresamos. Quédate siempre con nosotras. 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

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Son las 12 con 5 minutos. 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
2: ese ruidajo, Inocencio.
3: ¿Qué está jugando a mí, no?
2: No entendí todo ese ruidajo que te aventaste. Bueno, momento de irnos con los choróscopos del día de hoy. Mándanos una nota de audio, pídenos el tuyo, así de fácil y sencillo. Te mandamos las predicciones para esta semana y en especial para el día de hoy, lunes 8 de junio, mi gordis.
3: Claro que sí, al 6674-1842-82.
2: Momento de escucharlos. Queremos escucharlos a ustedes. ¿Qué signo zodiacal son? Y desde la cabina de la mejor, les mandamos todo. Lo que nos sobra, mi gordis, no, ¿verdad?
3: ¿Qué nos sobra?
2: No. Vámonos con sus notitas.
4: Escuchita, hija, Virgo.
2: Claro que sí, señor Martín. Para usted y para todos los Virgo, con todo el gusto del mundo, desde la cabina de la mejor.
3: Virgo.
2: Vámonos con
3: para Virgo. Déjale de gastarte por situaciones que ni siquiera han ocurrido. Muchas veces te adelantas a los problemas, imaginas escenarios negativos y terminas sufriendo dos veces. Una por lo que piensas y otra por lo que realmente sucede. Este junio llega para recordarte que la vida se vive un día a la vez. Y si no puedes controlarlo todo, aprende a soltar un poco el control. Porque mientras más intensos, se acomoda cada pieza a tu manera. Más se te desacomodan las cosas, trucha con la carrucha.
2: O sea, que se acomodan o que no se acomodan, ya no entendí. No entendí si se acomodaban o no se acomodaban, pero pues bueno, ahí está. Yo digo que sí lo dejaste peor.
5: Ahora, a ver qué nos trae el día de hoy. Libra, para la caramelo, para Adelina y para mí.
3: Yo creo que el jefe se llama Martín.
2: A la otra dígale que mejor yo lo leo.
3: Es que te lo juro que así dice.
2: Lo dejó peor.
3: Se acomodan y luego se desacomodan las
2: y
3: cosas.
2: Y se acomodan, dice. Pero se vuelven a desacomodar. Bueno, pues claro. Sí. Quedó claro, te entendemos, mi gordi.
6: Libra.
2: Vámonos con el signo de Libra. Pa'l Javi, pa' Adelina, ¿y quién más?
3: La caramelo.
2: Ya te contestó el señor Martín, mi gordi. Yo digo que hoy sí lo viniste, sí lo dejaste de peor, la verdad.
4: Dijera mi compa Juanito, quedé peor.
2: De más, señor Martín, una disculpa en nombre de todas las gorditas del mundo.
3: Bueno. Todas las astres del mundo.
2: Vámonos con Libra. Mi Libra, pon mucha atención a tu alimentación, porque últimamente has andado dándote gustos de más y tu cuerpo ya comenzó a mandar señales de que necesita un poco de orden. No se trata de vivir a pura lechuga, ni de convertirse en experto en dietas milagrosas, pero sí de aprender a cuidar un poco mejor lo que comes. Hay riesgo de que subas algunos kilos de más y sigues dejando para mañana los cambios que sabes perfectamente que necesitas hacer. Recuerda que la salud no avisa dos veces y que después cuesta más trabajo corregir lo que se pudo prevenir a tiempo. Oye, qué regañona la manana calista, anda ahora.
3: ¿Todo el lunes?
2: No, recargo pilas todo el fin de semana, qué precisa, qué concisa. Pues ahí está para todos los Libras.
7: Bizcochito, Leo, para Leo. Mí, el gallero del burrito por amarra navajas y para José Leopoldo.
2: Ya dijo.
6: Leo.
2: Ey, ¿por qué no se escuchó? Espérame.
6: Leo.
2: Ahí está, ahora sí.
3: Para Leo. Ya es momento de que aprendas a elegir tus batallas, porque últimamente has querido brincar por cualquier comentario y no todo merece tu energía. Si no te sabes aguantar o controlar cuando te enojas, mejor evita entrar en discusiones con amistades, porque una palabra mal dicha podría convertirse en un problema más grande de lo que imaginas. Hay personas que te aprecian de verdad y sería una lástima echar a perder una amistad valiosa por un arranque de carácter. Respira y piensa y luego actúa.
2: Es que sería una lástima de verdad, mi gordita. Sería una lástima seria. Porque sería la lástima, pues, ¿va,
3: mi gordita? ¿Sería la lástima?
2: Claro.
8: Capricornio, bizcochito, Capricornio.
2: Vámonos de volada con el signo de...
6: Capricornio.
2: Fíjate que los Capricornios es precisamente el signo que aquí está. Ahí les va. Se aproxima una etapa de movimientos importantes en tu vida y uno de ellos llegará disfrazado de una persona que despertará emociones que creías dormido. ¡Goloso, golosa!
9: ¡No lo dije!
2: Alguien nuevo comenzará a llamar tu atención de manera muy intensa y te hará sentir mariposas donde ya pensabas que solo quedaban residuos, preocupaciones y pendientes. La atracción será fuerte, la química será evidente y habrá mucha tensión entre ustedes. Sin embargo, antes de que empieces a imaginar vestidos blancos, canciones románticas, empieces a planear tu boda y todo este rollo, debes entender que esta conexión se ve más enfocada en la pasión y en el aprendizaje que en un compromiso formal. Así que disfruta el momento, pero mantén también los pies sobre la tierra. O sea que será momentáneo, pues.
4: No lo dije y lo niego.
2: ¿Sí lo dijo? Vámonos con más, mi gordita, más de sus choróscopos, de sus predicciones, al 6674-1842-82.
9: Sagitario, bizcochito, Sagitario.
2: Claro que sí, para José Luis, el signo, mi gordita, de...
10: Sagitario.
3: Sagitario. Todo tuyo. Este 8 de junio, llegar para ponerte en orden en varios aspectos de tu vida que has estado dejando al aventón. Burro. Eres una persona que cuando se emociona con algo puede mover el cielo, el mar y la tierra para conseguirlo, pero cuando pierde el interés, deja todo botado como si nunca hubiera importado. Esa costumbre de empezar con mucha fuerza y después aflojar el...
2: ¿Qué?
3: Aflojar el paso te ha hecho perder oportunidades importantes. Es momento de organizar mejores tus horarios, tus pendientes y tus responsabilidades para que no sigan llegando tarde, olvidando compromisos o dejando asuntos importantes para último momento, porque después la gente ya no te va a querer como el cuento del lobo.
2: Ingazú, la nana calista del día de hoy, ¿cómo que...? Como que te pega, como que te llega lo que...
11: Escorpio, bizcochito, Escorpio, para el día de perro travesero, licenciado.
2: Muy bien, ya dijo, ¿no lo hemos dicho a mi gordis?
3: Negativo.
2: Bueno, ahora lo voy a decir yo. Escorpio, este 8 de junio llega para recordarte que no todo en la vida se resuelve con orgullo. A veces te encierras tanto en tu mundo que esperas que los demás adivinen lo que tú sientes, lo que te molesta o lo que necesitas. Y cuando eso no sucede, pues terminas decepcionado. Es momento de hablar claro, especialmente en cuestiones de amor y familia. No puedes exigir comprensión si no explicas lo que pasa por tu cabeza. O sea, sé que entiendas, pues, que entiendas la situación, pues, ¿me entendís? ¿Entiendes, Méndez? ¿Entiendes, Méndez? Vámonos con más, mi gordita. Estos fueron los horóscopos del día de hoy. Momento de irnos con más música y momento también de invitarte para que nos escuchen a través de internet, mi gordita.
3: ¡Claro que sí! ¿Es por Facebook o por dónde?
2: No, a través de internet, mi gordis.
3: Ah, pues no alcanzo a leer porque está verde.
2: No te preocupes, lamejor.com.mx/Culiacán. Vamos y regresamos, viene el tesoro.
0: 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Son las 12:25.
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0: Ya se acerca el mundial. ¿Ya estás lista, mi gordis?
1: Más que lista.
0: Ya nomás te faltan los boletos
1: de la selección.
0: ¿Y el edredón para qué?
1: O sea, mi playera, pues.
0: Ah, bueno, bueno. Porque puedes venir con tu playera de la selección mexicana, mi gordita.
1: Ya no quiero más verde.
0: Los próximos días, muy bien, muy bien. 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Y bueno, también ya viene el tesoro que el día viernes no se llevaron.
1: Ay.
0: No se llevaron 388.80, que el día de hoy, por supuesto, va a ser más la cantidad.
1: ¿Qué aunado a eso?
0: El viernes, aunado a eso.
1: 5 boletos para City Cinema.
0: 5, segura, mi gordita.
1: Afirmativo.
0: Ya preguntaste, ¿estás segura de esa situación?
1: ¿Llantos?
0: Bueno, entonces, si mi gordita ya está llanto súper segura, pues así es, te vas a llevar tanto el dinero del tesoro como también pues los 5 boletos para City Cinemas. Vámonos con más, mi gordita, y estos son los felinos. Gordita, baila quebradita. No, no, no.

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0: Buenas tardes, la luz que ilumina la cabina, Culiacán, México, todo el mundo mundial y sus alrededores.
1: Me encanta, me encanta.
0: Un saludo para lo que es la Magali, el bombillo.
2: Magali.
0: Y un saludo para el currito que tiene centavos.
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1: ¡Qué letra, qué bárbaro! Felicitan al compositor, qué cosas. Oigan, bueno, pues ha llegado el momento de compartirles el mitote viral, las noticias virales. Todo eso que usted debe de saber antes de que lo agarren con el mitote a medias. Para que pueda acoplarse, pues. Para que sepa.
0: Le pregunte para que no lo agarren en curva.
1: Ándale, que sepa de qué platicar. Que diga, ay, eso me lo dijo la Magali, la bizcocho. Claro que por supuesto que desde luego que yes y puedan hacer clic, clic con las demás. Pues mitoteras y mitoteras como usted, ¿verdad?
0: Sí.
1: Bueno. A ver, otra vez. ¿Otra vez, mi gordita? ¿Otra vez, mi gordita?
0: ¿Ya me sale la voz?
1: No, no manches, mi gordita, te salió bien chilo. A ver, inténtale, inténtale.
2: Claro que sí, escuche usted.
1: ¡Ah! Eres una estuche de monerías, mi gordita, de veras, ¿eh? De veras. Bueno, vamos a adentrarnos en la información y es que vamos a arrancar hablándoles de Cristian Nodal y Lupillo Rivera. Cristian Nodal y Lupillo Rivera, la neta que...
3: ¡Qué famoso!
1: La verdad es que bien dicen que el morbo vende, que el mitote vende, y en esta ocasión no es la excepción. Cristian Nodal y Lupillo Rivera, ¿qué tienen en común, mi gordis?
0: Pues el cabello, no creo.
1: No, ¿qué tienen en común? Acuérdate.
0: Que compartieron la misma dama.
1: Efectivamente. La Belinda, guácala. Bueno, la Belinda, pues compartieron dama, como dice por acá mi gordita. Bueno, pues resulta ser que una televisora importante se le ocurrió en este nuevo mundial, que ya lo tenemos muy cerca, darles como una especie de sección en la cual van a compartir micrófonos, tanto Cristian Nodal como Lupillo Rivera, y pues ahora sí se va a poner bueno el rollo.
0: No, porque se agarran del greñero.
1: No, sí, sobre todo Lupillo me lo van a desgreñar, mi gordita. Oigan, pero lo que te digo, pues, dices tú, ay, ¿qué tienen en común o qué van a hablar ellos del fútbol, del mundial y demás? Pues aguas, mi gente, que pues, de que vende, vende, y en esta ocasión los vamos a ver en una televisora, tanto al Cristian Nodal como Lupillo Rivera, en este próximo arranque del mundial 2026. Así que pues habrá que esperar. ¿Qué irán a hacer este par? O sea,
0: ¿qué pueden decir?
1: ¿Qué van a hacer, Dios mío de mi vida? Pero bueno, bien compas ahora, bien compas.
0: Para que le diga Lupillo Nodal, acuérdate que yo comí primero en esa mesa.
1: ¡Ingazú! ¿Tú crees que es sencillo eso, mi gordita? Ha de ser como que complicada la situación, es que uno se mitotea. Pero ha de ser complicada la situación después de hacerse compas y haber compartido, pues, en este caso...
0: La saliva.
1: Una dama. Ya se la dejamos. Pero bueno, ahí está la información que respecta a Cristian Nodal y Lupillo Rivera, que estarán juntos y habrá que verlos. Y en otra información, mi gordita.
0: Ya presentaron el nuevo vehículo totalmente eléctrico, el famoso Olimia.
1: Ah, sí.
0: Fíjate, el carrito tiene una 125 kilómetros de anatomía por carga, por carga, o sea, te va a rendir 125 kilómetros, okay. Y el carrito corre 50 kilómetros por hora. Yo creo que está muy bien para trasladarte a la chamba, que llevar a los pies a la escuela, que para irte por las caguamas, etcétera, etcétera. Pero yo creo que sí te va a hacer un par este carrito,
1: fíjate. Yo pienso que sí.
0: Tiene un costo estimado de los 90 mil pesos a los 150 mil, dependiendo del modelo que elijas.
1: ¿Cuál que presentó ayer, verdad?
0: De 90 mil pesos.
1: Pues es que, mira, para la cuestión de la zona urbana, pues está muy bien. Lo vimos en todas partes ese carrito el día de ayer en las redes. Se hizo viral ese carrito. ¿Cómo se llama? ¿Qué modelo? El modelo.
0: Olimia.
1: Olimia. Se hizo famoso ese carrito el día de ayer. Y bueno, pues está accesible.
0: Lo presentó la presidenta, no, sí. Tiene un atropelladero ahí.
1: Ya sé. Oye, está accesible más o menos. Como dices tú, la carga te rinde 120 y tantos kilómetros, 50 kilómetros por hora.
0: 50 kilómetros por hora.
1: Y desde, bueno, pues estaría más o menos bien para las vueltas que hay que, como dices tú, como el que hacer el va y bien de los días, ¿no? Aquí en la ciudad. Aparte es bien fácil de estacionar, si no pregunta al curro también, ¿cómo batalla para estacionar tu carrito?
0: Ah, mira, el otro modelo te alcanza 250 kilómetros de autonomía y de igual manera corre 50 kilómetros. O sea, te dura más la carga.
1: ¿A poco fueron dos los que presentaron ayer?
0: ¿Dos?
1: Ok, yo me acuerdo de un color blanco, uno en color blanco, que fue el que lo vi en todas partes este fin de semana. Pero bueno, pues ahí es una opción más, este carrito. Y rum. Y en otra información, quien también se hizo, pues, viral en estas últimas horas es ni más ni menos que el Carileón.
0: Otra vez el Carileón.
1: Pues resulta ser que el Carileón se paseaba por las calles de Nueva York cuando se acerca un creador de contenido, de esos famosos pues influencers y demás, y llega con él, y locura fue que otros al ver el Karim pues empezaron a grabarlo, ¿no? Se acerca este creador de contenido y le hace una pregunta X, ¿no? De la dinámica que estaba realizando.
0: ¿Eres Karim o Karina?
1: Y luego le dice, ¿su nombre, señor, usted quién es?
3: Oh.
1: Y ahora sí que
4: venga tu roña.
1: Pues obviamente se lo agüitó. Óyeme, pues cómo no. Entonces dijo, ¿A poco no sabes, tú no sabes quién soy yo? O sea, hello. Y se me extraña porque ahorita el Karim pues está pasando en una de sus etapas pues pone más éxito en su trayectoria musical,
0: hasta
1: ¿no?
0: Taquerías abrió.
1: Carísimas de terrones, por cierto, pero bueno. Y pues la cura fue eso, ¿no? Que muchas otras personas que obviamente sí lo conocieron, pero andaban ahí cerca. Que andaban ahí cerca, pues dicen, ¿qué? Pero pues ni modo, pues este creador de contenido no sabía quién era el Karim León. Pues oye, pero sí se la agüitó, pues dije,
0: a lo mejor porque no lo vio con sombrero.
1: Pudiera ser, mi gordis. Que esa información sí no te la vengo manejando, pero me la puedes dejar de tarea y vemos. Y la investigamos, mi gordita. ¡Ah, qué cosas! No lo conocieron. No lo conocieron, al Karim.
5: Muy buen día. Buenas, saludos, Magali, Burrito y a la Bizcocho.
1: Gracias.
5: Excelente día para todos. Saludos.
1: Gracias, César. ¿Cómo la ves con la información de el lavadero de...
6: ¿Qué onda, mi cochito? ¿Qué onda, mi cochito? ¿Qué onda, Dani Maribu?
1: ¿Qué no se sienten esas horas de la...
6: ¿Aquí andamos, mi cochito? ¿Qué rollo? ¿Cómo te fue la semana? ¿Qué rollo?
1: ¿Dónde andaba, chullón?
6: ¡Ánimo, ánimo! ¡Excelente lunes! ¡Qué calor! ¡Ay, la gordita, mi cochito! ¿Dónde anda la sexy Magali cachonda? Aquí ya venimos de regreso, no pude ir para Veraguato, está tapada la carretera ahí arriba.
1: ¿Cómo?
6: Está tapado, tuve que regresar. Ya venimos aquí, en el Limón de los Ramos, temprano ahora, fíjate. Ánimo, ánimo pues, fierro, fierro.
1: Pues a darle, chullón, a darle
0: lo... Oye, ¿y el currito tú?
1: ¿No vino el día de hoy? Yo pienso que ya no vino a trabajar.
0: ¿Y tiene centavos?
1: ¿Y tiene centavos?
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1: ¿Ya dijo, patrón?
7: Del cine.
1: No, falta de confianza de la Bel, ¿verdad? Nos hubiera dicho.
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1: Más temprano.
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1: Esto fue lavadero, mi gordis. Por si tenían duda, pues.
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1: Dijeron otra vez lavadero, no, tranquilo. Ya les compartimos todo el mitote de las redes, ¿va, mi gordis?
0: Afirmativo. Hoy está haciendo frío aquí adentro, ¿va?
1: Tengo un frío, mi gordis. Que ni siento el calorón que se siente afuera.
8: 34 grados centígrados.
1: Venga, pues más o menos. Gracias por acompañarnos y dejarnos acompañarlos a ustedes también. Somos el show de la Bizcocho
0: y la sexy Magali.
1: ¡Súbele! Que vamos y regresamos con el tesoro.

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0: Elizalde, mi gordita.
1: ¡Ay, ja!
0: Que el vale. Pues ya se hizo el primer concierto con holograma, mi gordis.
1: ¿Y cómo se habrá puesto?
0: Pues mira que han sido muchos los comentarios al respecto, mi gordita. A ver, si a ti te dijeran, a ver, mi gordis, yo tengo un... Te voy a presentar, vamos a estar presentando... Pues toda la dinastía de los Elizalde, vamos a tener el holograma de Valentín Elizalde. ¿Qué te parecería a ti?
1: Pues espectacular, imagínate,
0: ¿qué
1: fabuloso?
0: Chilo. Ah, bueno, pues ya se realizó el primero y hubo comentarios, pues de todo, mi gordita.
1: Porque, ay, como siempre.
0: Pero bueno, usted mismo chéquelo y búsquelo así, como el primer concierto del Vale ahora con holograma. Y pues yo pienso que aún falta la tecnología para lograrlo. Es que es bien difícil, o sea, al 100% decir, pues sí está difícil, ¿no? Pero bueno, vamos a darle chance y esperemos a ver qué pasa en los próximos conciertos. Pero si realmente funciona y es aceptado por el público y demás, agárrense. Porque va a ser un concertadero imagínate, va a estar bueno el asunto. Pero bueno... Vámonos con más porque ha llegado el momento del tesoro.
2: 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Adivina cuánto dinero tiene. Y si le atinas, te lo llevas. Llegó la hora de romperle el tesoro a la bizcocho. ¿Quién lo quiere? A marcar, se ha dicho.
3: ¡Goloso!
0: Yo quiero dinero. ¿Quieres dinero? Pues puede ser tuyo de una forma muy sencilla. Primero y antes que nada, para oreja. Y sigue las instrucciones que te voy a compartir a continuación para que puedas participar. ¿Qué te llevas, mi gordita?
1: Nada más y nada menos que, aparte del tesoro, 5 boletotes para City Cinema.
0: Hombre, es un regalazo. Hace un par de días acabamos de entregar el tesoro pasado. Este tesoro vamos, como quien dice, arrancándolo. ¿Quieres saber cuánto tiene? Pues te voy a dar una pista.
1: Pues fácil, tiene...
0: ¡Épale! Ya una vez que sepas más o menos cuánto tiene, lo que tienes que hacer es agarrar tu teléfono celular y mandarme tu nota de audio. Recuerden, acepto únicamente notas de audio para poder pasarlos al aire. Deberá decir el tesoro de la bizcocho tiene más la cantidad y tu nombre. Todos los días lo escuchas, ¿cómo es ese rollo del tesoro, de que ganas dinero? Fácil, participa, manda tu nota de audio. Debe decir el tesoro de la bizcocho tiene más la cantidad y tu nombre completo. Le atinas a la cantidad, te llevas el dinero, como dice mi gordis, y también los 5 boletos para City Cinemas. Más fácil, ¿no? Y más fácil todavía porque yo les doy una pista. Una pista. Así que silencio en la cabina. Ya lees, silencio en la cabina.
1: No, con este tesoro me aventaría un aguachilón de camarón cocido con camarón crudo, con pulpito.
0: Facilita.
1: Y aparte,
0: ay,
1: no, mira cuánto cariño.
0: Fácil. Vámonos con la cantidad de mi tesoro el día de hoy, lunes. Inició semana.
1: No, sí, voy a trabajar.
0: En ese lunes 8 de junio, y les va. La cantidad de mi tesoro está entre los 400, los 410 y tiene centavos. Repito, 400, 410 y tiene centavos. Así que a partir de este momento, mi querido auditorio, arranca.
1: La primera pista.
0: Tiene centavos. Mi tesoro en esta tarde de lunes está entre los 400, los 410 y tiene centavos. Al aire ponemos las primeras 10 notas de audio y, por supuesto, un fabuloso. Ayúdame, mi gordita.
1: Comenzamos con el participante número 1.
0: ¿Será que el día de hoy se va el dinero del tesoro y los 5 boletos? Puede ser.
4: Tesoro, la bizcocho tiene 405.30 centavos. A ver si peda.
0: Abel, ay, tan rápido que estaba el Abel, tan entusiasmado que estaba el Abel.
1: Tan entusiasmado, ay, perdió.
0: Ay, cómo eres, gordita, de veras, hombre. Cómo eres, Magali. Te pasa. pasa?
3: Magali.
0: Magali. Pero no, no la atinaste, Abel. No la atinaste, Abel. Vámonos con el que sigue, mi gordis.
1: Tú.
0: Yo.
1: No, tú, o sea, el dos.
0: Ah, sí, es tú. Se dice ta, ta.
1: Salud.
0: Vámonos con el número 2. Mucha suerte.
4: El tesoro ahora, bizcocho, tiene 406.70. Jonathan Alberto Beltrán.
0: ¿Seguro?
1: Jonathan.
0: 406. No. No la atinaste, no, no.
1: Número 3.
0: Vámonos directamente desde el micrófono de la mejor. Con el número 3.
3: El tesoro del bizcocho tiene 404.30, Antonio Bernal.
0: No, Antonio, ni cerquita anduviste, Antonio. No, no, no. Vámonos con el que sigue, mi gordita.
1: Número 4.
0: Vámonos con el número 4. ¿Será que el 4 se lo va a llevar? Vamos a ver.
3: El tesoro del bizcocho es de 406.30, Fabio Flores.
0: No, Javier, ¿pero por qué tan agüitado tú? ¿Por qué tanta tan plomo? Así como que... Y le escucha, lo escucha.
3: El tesoro lo escucho de 406.30, Javier Flores.
0: ¿Qué te pasa, Javier?
1: ¿Cómo estás, Javier?
0: Estamos conectados, mi gordito. ¿Te diste cuenta? ¿Qué te pasa, Javier? ¿Causa, motivo, razón o circunstancia por la que te escucho así como que viene así? Bueno, número...
1: Número Cosín.
0: O sea, 5, pues.
1: 5.
5: El tesoro de la bizcocho tiene 408.60, José Alberto Medina.
0: ¿Cuánto dijo?
5: El tesoro de la bizcocho tiene 408.60, José Alberto Medina.
6: ¿Qué?
0: Pues te voy a decir una cosa.
6: Usted se da.
0: No, eso no te voy a decir. Lo que yo te voy a decir es que lo hice bien cerquita, pero no. Cerca, José. Saludos para ti, los del taller Jordan. Número.
1: Número 6.
0: Número 6, ya prácticamente casi, bueno, pasadito a la mitad del tesoro del día de hoy. ¿Será que se lo llevan? Vamos a ver.
3: El tesoro de la bizcocho tiene 403.60. Joaquín Paul Cervantes.
0: No, Joaquín. No es la cantidad, tiene más. Ahora es que lo consigue, mi gordita.
1: Número 7.
0: No te me subas al coco, no. No, nena, no, al coco, no, al coco, no. ¡Siete!
7: El tesoro del coche tiene 408.40, Jesús Ramón Quiroz Serrano.
0: ¡Uy! 408, cerquita, pero no. No le atinaste, pero ya se van acercando. ¡Mi gordi!
1: ¡Número 8!
0: ¡Vámonos de volada con el número 8!
8: El tesoro del coche tiene 408.40, no le...
0: A ver... Quítame la música, no sé si quítame la música así de seco. ¿Por qué tan tristes? ¿Qué les pasa el día de hoy? Chécate,
8: amigos. El tesoro de la bizcocho tiene 408.40.
0: No, yo me agüito. Yo me agüito, ¿qué está pasando? Pues es lunes, pero independientemente de... Pónganse las pilas.
1: Número 9, porque con el 9
0: la colita se te mueve. Está bien que sea lunes, pero aliviánense. Vámonos con el 9.
9: El tesoro de la bizcocho tiene 404.40. Ay, no, y soy Rosy Aragón.
1: ¿Es en serio?
0: Es en serio, mi gordita. Díselo.
1: ¿Es en serio que perdió doña Rosa Aragón?
0: Perdió. Eres mala, mi Teresa. Vámonos de volada con el número.
1: Ten.
0: Vámonos con el ten. O sea, el número 10.
10: El tesoro del bizcocho tiene 407.60, Ricardo Beltrán Padilla.
0: ¿Seguro? ¿Segurola?
10: El tesoro del bizcocho tiene 407.60, Ricardo Beltrán Padilla.
0: No me miente. ¿Segurolas? Ay, no, temo decirle que no. No le atinó. Vámonos entonces con el...
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11: ¡Fabuloso!
1: ¡Hace feliz!
0: ¡A tu narices!
1: ¡Así es!
0: Entonces vámonos con el último fabuloso de esta tarde.
12: Amigo, ¿por qué no dicen Cleansy?
0: Pues es que no nos han pasado el Cleansy, si no, sería el Cleansy. Bueno, vámonos con
12: para
0: el...
12: Para decirle a Nacho...
0: Eres carrilluda, mi gordita. Vámonos con el fabuloso.
13: El tesoro de la bizcocho tiene 406.30 centavos, Armida Payán.
0: 406.30, dijo mi gordis.
14: No puede ser.
0: No, no le atinó, pues. La verdad es que no le.
14: Armida para allá, dijo.
0: Armida.
14: ¿No será pariente de mi papá?
0: Puede ser.
14: Ahí se pilla mi abuela para allá y mi papá también.
0: Ah, pues chance y sí, mi gordito. Ya ves que en la mañana también viene una pariente tuya, mi gordito. Bueno, ponme la cantidad de Inocencio del tesoro que nadie se llevó. Oh. Que nadie se va a llevar. Oh. Y que nadie se va a ir a City Cinema. Oh. De veras, ¿eh? Ay. Dale play, Inocencio.
15: 409.20.
0: Ay, 409.20 que nadie se llama. Pero que se acumulan para el día de mañana. Mañana más de 409.20.
14: Venga, turrona.
0: Oye, va subiendo bien rápido, mi gordis.
14: Y aunado a eso, 5 boletos para City Cinemas.
0: Aunado a eso. 1:25 PM. 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

0: 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Es la una con 35 minutos.
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28: 32 grados centígrados. 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

12 del mediodía, ¿no? 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Vámonos con más, Inocencio. Nos quedamos

0: ya.
1: Bueno, pues se acaba el tiempo. Ya. Que tengan una bonita tarde, bizcochito. Bonita tarde, Magali. Hasta mañana, primero Dios.
2: La canción toda triste que pusiste, no sé si qué quieres. Gracias, mi Mari preciado. Qué bonita está mi vecinita. Mi gordita.
3: ¿Qué pasó?
2: La bella preciosa.
3: ¿Qué pasó?
2: Magali.
3: ¿Qué pasó, besos?
2: Ay, pues que ya nos vamos.
3: Ay, qué rápido.
2: Ya nos vamos. Que terminó el programa de hoy. Ya nos vamos, pero mañana por acá andamos, si Dios quiere.
4: Hasta mañana, mi bizcochito. Hasta mañana, mi gordita. Y el currito nunca llegó. Que tengan una excelente tarde. Por cierto, muy calurosa. Hidrátense bien. Y cuídense mucho. ¡Saludos!
2: Gracias, Javi.
3: Estamos a
2: 33
3: grados.
2: 33, fíjate, no está haciendo tanto calor como en días pasados. ¿37?
4: 38. Cochito, hija, hasta mañana, hija. Que descanses. Pasa una tarde. Nos escuchó mañana. Gorita también. Que descanses. Nos escuchó mañana. Cuídense mucho las dos.
2: Ya está. Muchas gracias, señor Martín. Hasta ahí. Hasta ahí dejamos los mensajitos porque. ¡Yeah!
3: Oye, la María.
2: María, no sé, fíjate, María del alma, mi María, ¿dónde anda mi María?
5: Mañana, bizcochito, y hasta mañana, sexy, Magali, besitos, taquiturri, nos escuchamos mañana, bye, preciosas.
2: No te invito a la fiesta, mi gordita. Qué bárbaro eres, Ramiro. Bueno, despídete, despídete, mi gordita.
3: Hasta mañana, cachorrumines y cachorruminas. Y besitos cachichuchis.
2: Bueno, pues la gordita le va a dar besitos cachichuchis. Pues oye, ¿por qué no?
3: Cachichuchis. Y recuerden, y no la cojen en la vida.
4: No está haciendo mucho calor. No. Ahí te encargo el carro ahorita al subirse. Un heladito, no nada.
2: Un heladito nos hace falta ya, mi gordita. Un heladito nos hace falta precisamente. No sé, no le he preguntado.
6: Adiós, mi cochita.
2: Hasta mañana, mi Lía hermosa. Cuídateme mucho. Es que nosotros decimos no está haciendo calor porque aquí la temperatura nos marca 33 grados.
3: Tenemos frío aquí adentro.
2: Pero estoy segura que está haciendo un calorón, mi gordita. Mejor no hay que decir nada. 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Muchas gracias por elegirnos, por estar siempre con nosotros. Y pues ya se la saben, mañana en punto de las 10 de la mañana. Aquí los esperamos. ¡Ay, chales! Qué romántico te pusiste, Inocencio.
3: Siento que me ahogo.
2: No, Jack, Rose. Hasta mañana, Diosito me los cuide. Quédense aquí. Aquí nomás.

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27: Son las 2:03.
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0: los perdidos de Sinaloa, se llama Invéntame. Ay, ay, ando malío. Bueno, no ando malo, ando cansado el buche. ¿Por qué tengo que dar explicaciones? No, no se crean. Claro que hay explicaciones para el público de la mejor FM porque son nuestros seguidores. Lado medio malido de la garganta, pero ¿qué tiene? No es la primera ni la última, eso se lo puedo asegurar. ¿Sabe qué vale? 2:21, exactamente en Culiacán, Sinaloa, México, lunes 8 de junio. Día de los Santos Maximinos y Maximinas. ¿Cuánto falta para la quincena? ¿Una semana? ¡Ay, vivo!
1: ¿8 días?
0: ¿Una semana para la quincena? Por eso estoy malo pensando en el nada. No he ido a ver cuánto me. Tengo como 3 acumuladas y que no he ido a nada. Mentira. Me ha empezado a hablar de la Coppel. Vámonos a la música. 2:21, la mejor FM.

0: Son las 2 con 28 minutos.
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0: 33 grados centígrados.
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0: Son las 2 con 33 minutos.
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Tocables del Norte, que anoche estuvieron en Guadalupe Victoria. Ah, perdón, Valentín Gómez Farías el Atorón. Porque Guadalupe Victoria también el Atorón. Es el mismo pueblo, pero los divide una calle. Y uno se llama de un modo y el otro del otro. Pero son los dos atorones. ¿Por qué suenan así los ranchos, digo yo? Pero saludos a toda la gente que comportó machi. Tanto que vamos llegando.

malo de la garganta, pero andamos con toda la actitud positiva. Claro, el lunes. Me encantan los lunes. También soy muy positivo, pero también soy muy mentiroso.

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0: Son las 2:56. 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

son las 3 con 12 minutos. 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

0: Son las 3:25. 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
1: Son las 3:31. 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
18: Son las 3:51.
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18: Son las 3:51.
31: Ándale, pues, cuídate, que te vaya bien.

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1: Hola, buenas tardes, feliz lunes. Saludos para ti, mi gran amigo hermoso, precioso, chulo, bello. Saludos para el Chucho, para el Pollo.

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0: martes, feliz inicio de semana, señoras, señores, ¿cómo están? Aquí estamos listos, más puestos que un calcetín. Bueno, mi compadre medio golpeado.
1: Vengo golpeado el día de hoy, compadre, medio golpeadillo el buche, pero aquí estoy, compadre.
0: Vienes golpeado por la vida, pero se trata de que es por chambear.
1: Así es, compadre.
0: Entonces, bueno, se vale. Aquí estamos y nos da mucho gusto poderle acompañar a todos y a todas en este lunes, iniciando la semana, lunes que es...
1: Nada más 8
0: de junio,
1: día ¿cómo me esa fecha?
0: ¿Cómo? No, este es el 28 de enero, güey.
1: Ah, okay.
0: Lunes 8 de junio, Maximino se festeja, ¿no? Pues muchas felicidades con mucha información de este fin de semana generada. Y bueno, pues aquí estamos. ¿Cómo estás, compadre? ¿Qué tal tu fin de semana?
1: Bien, bien. Bien dentro de lo que cabe, porque decía una señora, con donde no cabe, como duele.
0: Bueno,
1: bien, bien porque estamos vivos, bien porque hay trabajo, mal porque pues ando mal y la garganta. No es la primera ni la última. Y si le gusta bien, y si no...
0: No, relájate.
1: Si le gusta bien, si no me callo y que mi compadre hable solo.
0: No, cállate porque luego no la armo yo solo.
1: De este...
0: Búrlense que tiene. Luego no está ni el capitata y...
1: Oye, ¿qué pasó con el pollo?
0: A ver...
1: Pero sí has tenido complicación con él.
0: Nada, no sé nada de él.
1: No lo secuestraría,
0: no, compadre. No, ¿quién lo va a secuestrar, güey?
1: Pues de perdida, alguien de allá de Guanajuato, ni, de allá de un museo.
0: Ni rifado lo quieren, hombre.
1: Alguien para un museo allá, compadre, para

0: dividirle con la momia de Guanajuato. Algo tiene el pollo, compadre, no sé. Algún secreto.
1: Bueno,
0: tiene el secreto de la eterna juventud.
1: Y una cuenta bancaria de la modalidad 40.
0: Yo creo que te digo, o fue secuestro, o fue, se lo llevan para Guanajuato.
1: Sí, hombre.
0: Pues, repórtate, sí. Pollo, por favor.
1: Te extrañamos, compadre, ¿dónde andas? ¿Ya llegaste? ¿Ya fuiste? ¿Ya veniste? ¿O qué rollo contigo?
0: ¿Y a dónde te fuiste? ¿Y por qué te fuiste? ¿Y por qué no los avisatis?
1: Así es, locochón. Bueno, pues aquí estamos. Gracias por acompañarnos. Hoy se va un abanico más de cortesía de Maloba. Hay que estar pendientes. Vamos a jugar vía sonido misterioso en un ratito más. ¡Wow! ¡Qué padre! Así que hay que estar pendientes. Un abanico de pedestal para mitigar la temporada de calor. Recuerde que todas las semanas, desde el mes pasado, lunes, miércoles y viernes, ya, se va un abanico.
0: Ya tenemos rato, ¿va, compadre?
1: Ya tenemos mes, 10 días.
0: Ya tenemos, digo. Bueno, nosotros lo rifamos, pero lo regalamos a Loba, ¿no?
1: Sí, claro.
0: Pero ya llevamos de perdido unos 40 abanicos más.
1: No me acuerdo exactamente cuántos, pero sí son varios y todavía vamos por muchos más. Así que hay que estar pendientes porque las mecánicas son rápidas, fáciles, sencillas. En un programa de 10, 15 minutos, la mecánica puede ser usted ganador. 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
0: ¿Algo se celebra el día de hoy o estoy mal? ¿No es un día así de celebración, conmemoración?
1: Pues los que están celebrando son los priistas que le ganaron todo en Coahuila, lo que es sorprendente.
0: 18 diputaciones, todas.
1: 16, ¿no?
0: Bueno, más o menos. Pero te digo, todas absolutamente.
1: Todas.
0: El estado de Coahuila ha sido un estado priista durante muchos años.
1: Sí.
0: Más, sí, no sí, sé sí, si sí, ahorita sí. Sea...
1: Es priista. No perdió, pues. Ajá. Volvió a ganar y ganó carro completo, porque creo que se va a la gubernatura.
0: Carro completo.
1: Carro completo, no, como le llaman, güey, esto. Sí es sumamente sorprendente, porque por lo menos se divide la cosa, por lo menos de repente dan la sorpresa, pero la sorpresa fue que no, que ganó absolutamente todo el PRI allá. El peor perdedor no es Morena, es el PAN, que puede ser que pierda el registro.
0: No iban aliados.
1: No iban aliados, iban separados. Que puede ser que pierda el registro.
0: ¿En todo? Nada más.
1: No, no, nada más en el estado de Coahuila, okay, ¿no? Okay,
0: okay. Sí, porque tuvo, Estrada Ferreira, anda.
1: Sí, porque tuvo el 2% de los votos. Para que veas, o sea, la bronca
0: es. Oiga, nomás el Cometín cuando participó para diputado.
1: Ey, es cierto.
0: Mi compadre Cometín.
1: Mi compadre.
0: ¿Es tu compadre Cometín, compadre?
1: No, no, mi compadre Cometín.
0: A falta de pollo.
1: Qué barbaridad.
0: ¿Es tu compadre Cometín, compadre?
1: Pues sí.
0: No, yo no dije eso.
1: Pues sí. Tuvo más votos el Cometín.
0: Con respeto, ¿no? No hay manifestación aquí. Estamos hablando de Coahuila.
1: Coahuila que no perdió, no perdió nada, al contrario, ganó todo. Y pues es una gran sorpresa. Y para muchos es una señal de que puede haber otro cambio en la política mexicana, ¿no? Entonces, ¿quién sabe?
0: Ni, es que hubo compra de votos.
1: Dice, bueno, pues, ¿qué van a decir?
0: ¡Uy, qué novedad!
1: Podemos decir un montón de cosas, pero, pues, la neta, el que esté libre de pecado, que aviente la primera piedra y ahí está.
0: ¿Pruebas?
1: Muy difícil, Pruebas, presenten sus denuncias con pruebas. Otra cosa que pasó este fin de semana, que se suscitó desde el día viernes, es la bronca de los capibaras, del coyote y... Y Chuli Zárraga y el Coyote.
0: Y Julio Preciado.
1: Y entra Julio Preciado al quite y se dicen de todo. Y hasta más.
0: Ha habido una rivalidad desde hace muchos años.
1: Yo conozco la rivalidad de ellos tres toda la vida, ¿no?
0: No, más que nada de Julio y el Coyote. Se dicen compadres, más no son compadres. Pero yo, o sea, fuera del escenario, acá tras bambalinas, todo el tiempo se ha hablado, uno que anda en la musiquilla, de que hay una rivalidad. Así como se dicen, así por ejemplo nosotros el Luisón, que no lo podemos ver por decirlo, compadrito, ¿no? ¡Ah, no te creas, Luisón!
1: ¡Sí te queremos, loco! ¡Sí te queremos,
0: güey! ¡Sí te queremos! ¡Al de veras! ¡No a Luisén!
1: Luisón.
0: Oye, de este... Y siempre se ha sabido, tras escenario...
1: Uno joche y el otro medio joche.
0: De que ha habido una rivalidad, más que nada porque antes era la competencia de que el Coyote era vocalista de la banda Limón. El Julio
1: Recodo.
0: El Recodo, y eran las bandas que en aquel tiempo eran las que estaban
1: dominaban.
0: Ahorita ya están como el PAN, como en cuarto lugar.
1: Sí.
0: Ahorita la MS y todo eso. Pero bueno. Y Pero desde mi punto de vista, te lo digo con todo respeto, se lo digo a él, se me hace algo que fue planeado. Es un humilde punto de vista, güey. O sea, algo que tiene planeado y todo eso. El Coyote sí es de un carácter muy fuerte. Yo lo conozco.
1: Fíjate que los tres son muy mamilas, compadre. Conozco a los tres. He trabajado con el Coyote, he trabajado con Julio Preciado, con Chuy Zárraga. Nunca he trabajado, pero por muy buenas fuentes sé de que es muy mamila también.
0: Te iba a decir que exactamente yo conozco en persona y los he escuchado porque los dos eran amigazos de mi papá y ahí de los Intocables.
1: Sí, sí, sí.
0: Que son el Coyote y Julio Preciado.
1: Sí, sí, sí.
0: De hecho, lo voy a decir, el señor Coyote es clientazo de los ideos. ¿Sí? Seguido los contrata el viejo por cuando él tiene sus fiestas privadas. Digo, es un honor que un cantante los invite y pagados. Julio también admira a los Intocables. Y son machín, unos tipazos con nosotros. Veto a saber en las cuestiones de negocios, ¿no? De Chuy Lizarra no puede decir nada, güey. Porque
1: no hemos tenido trato y contacto con él.
0: Exactamente.
1: Pero pues es experto en redes sociales, le gusta mucho andar figurando en ese sentido. Y te digo, por muy buena fuente sé que es una persona muy especial. Y en los videos, porque se ofenden en los videos, ¿no? Sí, se ofenden, sí. Se ofenden de una manera fea.
0: ¿Te das cuenta de lo que se ha logrado con esto? Pues una viralidad.
1: Que se haya viralizado el pedo.
0: O sea, ya está uno curado de espanto porque dices tú, hay artistas que ellos no son ese tipo de problemas. Ni Chuy, ni el Coyote. El Coyote sí, cuando malas palabras, pero así es él naturalmente. Julio, Chuy ni se diga, muy, muy, muy educado. Y así de la nada, y ahora, ¿qué lograron? Que en todos los medios digitales, medios de comunicación, ya no hay periódicos y hasta los periódicos,
1: puro todo el mundo están hablando de ellos. Desde el día viernes en la noche empezó esta trifulca. Ya le cambiaron el nombre hasta la gira, ya no se va a llamar, dicen, Capibaras, ahora se va a llamar Timón y Pumba.
0: Minuto Capulina.
1: Minuto Capulina, dicen, bueno. ¿A quién le creemos? ¿Quién sabe? Pero yo, en el en vivo que transmitió el Coyote, lo vi como es él, una persona muy humilde.
0: Así es.
1: Muy, formal, no el asunto, porque sí les dijo sus verdades y al tú por tú con sus palabras, pero sí le creí.
0: Yo
1: te la voy a poner así de fácil.
0: Yo también, porque yo varias veces he estado escuchando, no, de metiche en la plática cuando estaba con mi papá, con los y tanto como cantante o como cliente, es igualito.
1: Naturalito.
0: Y es lo mismo, sincero el viejo. Deja gente que cae mal de lo sincero o cae bien de lo sincero que eres.
1: Pues yo vi el video dos o tres ocasiones completito y le creí. Y dije, este güey tiene la razón.
0: ¿Sabes por qué no le creí yo? ¿Sabes por qué no le creí a Chuy Lizárraga? Con todo respeto, que repito, no estoy hablando de como sea. ¿Sabes por qué no lo creí?
1: ¿Por qué?
0: No sé si ya viste el video cuando Sergio.
1: Sí.
0: Y se viene caminando a la orilla del escenario. Micrófono abajo y todo se está oyendo a la perfección. O sea,
1: sí, como tiene que micrófonos abiertos.
0: O sea, sí, pero el micrófono está acá abajo y le habla, apaga la pantalla. O sea, como cuando dices tú, ay, güey, como entre ese ruidajo, o sea, como que hay micrófono oculto, que no se. O sea, es cuando dices tú, empiezas a sacar cuentas, ay, güey, yo creo que esto está planeado.
1: Pues bronca grande entre ellos ahorita. Vamos a ver qué pasa, qué sucede con la gira, pero puede ser que esté planeado. No creo que se hayan prestado a eso. Yo le voy más a que si hubo un conflicto, tal y como lo explica el Coyote, José Ángel Ledesma, que da santo y seña de la explicación. Y cuando un artista está en el escenario, se le hace fácil. ¡Ah, otra! Otra.
0: Es lo que decía.
1: Otra. Y es lo que, oye, tenía una hora con 10 minutos sentado esperando entrar y palo, güey, que
0: si,
1: de repente.
0: Si juntas los abrazos de Judas y rivalidad por años, que se abrazan, se mastican, pero no le tragan. El dinero. De que al Coyote le revocan la visa. Y que él está en una pantalla y ellos están presentes. Y con el estilo, yo también le creo más al Coyote.
1: Sí, hubo un.
0: Me respeto, Chuy.
1: Yo
0: no
1: también.
0: Te conozco, pero te respeto como persona, como cantante, profesional, pero para mí. Pienso que yo fui algún planeador, sí, por dos, tres detallitos de eso.
1: Y la neta, y si estuvo planeado, casi te puedo asegurar.
0: ¿Le atinar?
1: Sí, casi te puedo asegurar que si fue un plan hecho, justo y derecho, la lleva de ganar el Coyote, para mí.
0: Sí.
1: No
0: ¿Y
1: sé
0: sabes
1: por
0: quién,
1: qué?
0: ¿Quién gana y pierde? Julio Preciado. Gana billetes, Pero después de lo que dijo el coyote, los gringos están esperando algo.
1: Ya no es el bueno de la película, ya es el malo.
0: Pidió dinero efectivo para no pagar impuestos.
1: Órale, se
0: al gringo. Ahí, razones que para no quererte ver. Porque eres narcotraficante, porque eres indocumentado o porque no pagas impuestos. A ellos les gusta que les vayas a dejar billetes, no a quitarles.
1: Se la soltó.
0: Y ya con eso, ahora los gringos, no sé si sepa la gente, yo no estoy descubriendo el libro negro. Los gringos ya no te checan el historial del seguro, ahora te checan tus redes sociales.
1: Así es.
0: Si usted no ha querido avisar, tenga cuidado, ¿eh? Si sale con una pistola que sea de plástico, con eso sobra. Lo que no quieren es verlos allá. Así de fácil, se la ponemos. Así, ahora los gringos, antes llegabas tú y te preguntaban cuánto ganabas en la entrevista. Y ellos teniendo la respuesta en la pantalla,
1: tratando de confirmar, ¿no?
0: Y si tú les dices, gana 5,000, pero dicen, por Carmen, gano 15. Ah, no le damos la visa, mentira. O sea, no les echen mentiras. Lo que, si ganas 1,000 pesos, 1,000 pesos. Así de sencillo.
1: Fácil.
0: Pero ahora te checan en redes sociales a ver. Hasta si tienes un meme de Trump, te fuiste, man.
1: Bueno, pues así las cosas. Arrancamos los hijos de la remangada. Bienvenidos, mucho de qué hablar. Y con esto abrimos el programa del día de hoy en este lunes 8. Bienvenidos, todas y todos y todes.
0: Y todes.
1: Mi compadre Chucho la Barbie.
0: Mi compadre Jorge Ramos.
1: Son las 4 de la tarde, 24, temperatura 33 grados. ¿Qué?
2: Neta.
1: Bueno, pues ahí dice el termómetro, lo creemos. Somos
3: los hijos de.

0: 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Son las 4 con 30 minutos.
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1: ¿Qué dicen las víboras cascabeleras?
2: Chule, compadre. Chule, Chucho. Mañana voy. Iba a ir ahora, pero no, hasta mañana me salió aquí un trabajito. Ahí los veo mañana, cuídense.
3: Ah, ya amenazó que mañana va a venir, compadre. El capitata.
4: ¡Ah, el pollo!
3: El capitata. Está bien, compadre, cuando quieras, no te preocupes. De todas maneras, vengas o no, venga, recibes tu quincena completa.
4: Ay, compadre, pensé que era Javierón.
3: ¿Por qué?
4: Pues se parece la voz.
3: No lo era. Era él.
4: Y como no dijo la costa, el valle y la sierra.
3: Amigos de la red, lo que pasa es que lo hice en vivo.
5: Buenos días, chulos bellos, hijos de la remangada.
3: Hola, señora.
5: Señor Jorge Ramos.
3: Mande, señora.
5: Le mando un abrazo.
3: Gracias, Chucho, señora.
5: Saludos. Pollito.
4: Gracias.
5: Saludos. Excelente inicio de semana. Y saluditos para todos los que escuchan el 104.1. La mejor.
4: Gracias,
6: María. Mándale, pues, cuídate, que te vaya bien.
4: Estoy esperando que llegues a los 65. No, pero está
3: ¿Por qué, güey?
4: No, porque esté más madura.
3: Desde los 60 ya recibe bien.
4: Ah,
3: güey.
4: Sí.
3: Sí, güey.
4: Ah, a los 60.
3: Ya casi.
7: Hola, muy buenas tardes.
3: Mira, ella sí ya recibe.
4: ¿Ya recibe?
3: Ya recibe.
4: Y no nomás en la pensión.
3: Sí, no.
4: Recibe amor de su esposo.
3: Sí, claro.
4: Está casada y ahora.
7: Hola, muy buenas tardes, Jorge.
3: Hola.
7: Buenas tardes, Chucho. El pollito sigue perdido. Pues sí. Bueno, pues ni modo, se anda paseando, merecido se lo tiene. Este Chucho, ¿cómo se queja? Qué bárbaro, ¿para qué trabaja tanto si va a andar quejándose? Pero bueno, aquí lo voy a estar escuchando. Allá me imagino el salivero que se va a aventar. Pero pues ni modo.
3: Tiene venenillo.
4: Eres una viborilla ponzoñosilla. Ahora.
3: Picarilla.
4: Oye, mejor no digo. Le iba a contestar algo.
3: Mira, se oyó muy así, mira.
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4: Ahorita te voy a dejar al aire, porque si lo digo al aire, no
3: acá. Sí, no, pues fuera del aire.
4: Pero hay que verme.
3: No voy a ser el diablo.
4: Alguien lo invoques ahí.
3: Saludos, señora María. Preciado. Y señora María de las Cucas.
4: Preciado Capibara.
3: Y falta señora Marta de allá de...
4: Ya mandó.
3: Del tamarindo, por eso.
4: Ah,
3: ok. Lo vamos a poner.
8: Hola, buenas tardes, feliz lunes. Salud.
3: Tres mujeres y un pepino.
4: Ah, te lo cedo.
3: No, se están peleando y menos.
8: Hola, buenas tardes, feliz lunes. Saludos para ti, Miranda, amigo hermoso, precioso, chulo, bello. Saludos para el Chucho, el pollo. Para Javi, para Asensio, de todos los que siempre van a saludar diariamente. Tengan lindo inicio de semana, Dios los bendiga. Bye.
3: Pues a todos ellos, gracias de parte de la Marta, saludos.
4: Parece que nos vayó, ¿no? Cuando todos los días lo mismo. Lo mismo de todos los días.
3: Mejor
4: digan, arroba todos.
3: Arroba, sí. Hola, hijos de la remangada, saludos. Aquí andamos escuchándolos como todos los días. Cuando voy por mi esposa al trabajo, les cuento que a mi esposa no le gustaba escuchar la radio. Y desde que los escuchó a ustedes, en cuanto se sube, me dice: ¡súbele a los años!
4: Señora Compere, la otra muchacha que iba con él antes, ella sí le gustaba el programa.
3: Y sí, hombre.
4: Ah, mentira. No, hombre, un día de
3: juventud. ¿Es la misma Erasmo o es la otra que estabas platicando el otro día?
4: Compadre, un día hice una broma de esas.
3: Ajá.
4: Terminó un divorcio.
3: ¿Ah, sí?
4: Híjole.
3: No. Señora, esposa de Erasmo, estamos jugando. Usted tiene el hombre más fiel.
4: Te lo voy a decir en ocho palabras.
3: A ver.
4: No voy a decir si era pariente. Llegó y yo en aquel tiempo cuando estaba casado y me dije: pariente, es la misma del otro día. No, le dije, no es la misma. Y la que trae usted no es la misma que andaba en Julano Lado. Y resulta que lo vio en Julano Lado.
3: Híjole, tú.
4: Que tiene como traigo que no hay, por cierto. Allá donde está el teatro del pueblo.
3: Sí.
4: Coincidió, güey, que una. Y lo ya sabía, pues. Sí, sí. Allá lo traían. Listo.
3: O sea, tú en broma y
4: yo así al azar dije: no, lo vieron en la feria, en la media. Y la doña, ahí era donde dijo.
3: Las Te amigas, vieron varios.
4: Las amigas que le habían dicho, bueno, mejor, ya es que las amigas.
3: O sea, confirmaron.
9: ¿Y este cómo sabe?
3: En broma, confirmó la mala.
4: En el momento no, me enteré que a los días.
9: A los días y dije yo, no mames.
3: ¿Y qué te dijo el compa? Te dijo unos ojos.
4: No, hombre, bien agüitado. No, pues ahorita se casó con una del bienestar, imagínate, güey, no manches, ya lo trabaja jubilado. Y mira, ahora me lo agradece, pero no me paga comisión.
3: Es lo malo, pues, de mi modo.
4: Salud, pariente.
10: Hijo Ramangada, muy buenas tardes. Nos vamos a saludarlos, darle buen inicio de semana, chavones. Mi compa Jorge, mi compa Chucho, un saludo para Pollito, donde quiera que se encuentre, y también para Javi. Mi compa Chucho, hay que cuidarse otra vez de la garganta esa. Sale, echa ganas, cuídense mucho los dos.
4: Si Dios quiere, al ratito lo vamos a... Tengo desde las 11 de la noche para esta hora, ¿cuántas horas van? 12 más, ¿qué?
3: Pues son como 18.
4: Ah, bueno, 17, 18 horas. Uh-huh. Tengo chambeando.
3: Fíjate.
4: Gracias a Dios.
3: Pues no, pues vas y te tiras y ya hasta mañana.
4: Me muero. No, guárdelo.
3: No, pues vas y te tiras a dormir, a descansar.
4: Yo la verdad me puedo tomar 1000 pastillas.
9: No me, yo si no duermo, me voy. Me pasa esto.
3: Ese sí. Pero nunca te va a pasar porque siempre te duermes, güey.
4: Hoy no puedo. Hoy no voy a chance, compadre.
9: Se estrena.
3: Qué bárbaro.
11: Buenas tardes, pariente.
3: Hola, Chucho.
11: Un poquito aquí con Papachi. Saludándolos. Y reportándome a la base. Así todo, me saluda. Un fuerte abrazo, pariente.
4: Ya está, Rosa.
3: Gracias, pariente. ¿Por qué Rosa, güey?
4: Barraza,
3: güey. Barraza. Pues sí, Barraza. Sí. Y por amor.
12: Y el viernes lo extrañé, señor Jorge. Aunque Chuchito pues hizo bien su trabajo.
3: ¿Así?
12: Qué bueno que pues sí está aquí. Sí está ahí en la radio.
3: ¿Y usted no, vine, no vine el viernes yo, güey? ¿A poco?
4: Yo solo me la aventé.
3: ¿Neta? Bueno, para que pagues una de las que debes, fíjate.
4: María del Carmen, y sabes que no nomás ese trabajo me lo aviento bien.
3: Ella sabe que otros trabajos.
9: Otro trabajo, soy albañil.
3: Dice mi compa Erasmo, es la misma coreana que llevé a la fiesta de mi mamá y de papá. Ah, güey, no, pues. Te...
9: Oiga, era cura, oiga.
3: Era cura. Era
9: la señora.
4: Oiga, te he puesto que va a empezar a investigarlo.
3: No, era señora.
4: De... Seríamos incapaces de hacer una broma nosotros. Un día hicimos una broma que nos fue una señora de ir para acá jugamos y ya no
3: hacemos. Sí, ya no, ya nos hacemos las bromas porque nos fue muy malito también.
4: O para sacarse lo paramos en el partido.
3: Nos pusimos a hacer bromas un tiempo. Hablábamos como que de diferentes.
4: Pero eran bromas que la misma gente nos pedía de sus familiares cercanos.
3: Exactamente, la gente decía, oye, háblele a mi mamá y dile que me metieron al bote y que le hablan del Ministerio Público. Y nosotros hacíamos el papel de Ministerio Público. Oiga, señora, buenas tardes. Mire, hable licenciado Pereda. ¿Usted conoce a fulano? Sí. Bueno, entonces, una temporada, empezamos a hacer este tipo de bromas a petición de los mismos familiares, repetimos. No se andaba muriendo una señora ahí porque cayó la broma.
4: Lo pidió la hija.
3: Claro, sí, claro.
4: Quería que su hermano, y nosotros lo investigamos, pedíamos datos, teléfono y todo, para decir era cierto que era familia. O sea, de fulano que le tenga coraje a otro, no las. Pero tenía que ser familia, o sea que hubiera perdón de por medio ya que si se enojaban. Y esa muchacha, es que hagan una broma a mi mamá, díganle que mi hermano está en la cayó en la cárcel y ahí me. Compadre, síguele. No hay que paro esto.
3: No, pues ya no quiero ni ahondar en el asunto, ¿no? Lo que sí es que nos fue muy
4: malito. La señora paró en urgencias.
3: Nos fue muy malito y casi ahí andaba.
4: Y otro hijo de la señora.
3: Nos andaban cobrando el funeral y eso que no se había muerto la señora.
4: El otro hijo de la señora dijo, nomás se muere mi mamá, ustedes le van a pasar por... Y no, yo dije, si la sangre de María salgo huyendo, compadre. Le dije, pues más, tu hermana, dile pues, ¿cómo que mi hermana? Eso fue lo que no salgo. Y de ahí para acá mejor no hay bromas. Sí, somos medio mamila, ¿verdad? Pero los bromas ya hay tú, ya.
3: Dijimos, vale más este.
4: En Sinaloa no se pueden hacer las cosas, compadre. No puedes pitar en el carro. En otro estado sí.
3: Claro.
4: En Sinaloa entonces... hay muchas cosas que no pueden hacer y ustedes me entienden.
3: Entonces, señora, esposa del señor Erasmo, tiene una chulada de marido, ¿no? Así en pocas palabras, aunque, a donde queríamos llegar.
4: Aunque ya no se le. Ya no se le es igual de romántico que antes.
3: A toda y maña. Vámonos al sonido misterioso. Vamos a jugar con el sonido misterioso. Pónganse abusados. Ahorita les decimos cuál va a ser la mecánica.
13: ¿Qué escuchas? Óyelo bien. Vuelve a escuchar y piensa. ¿Qué es?
0: ¿De qué se trata? Adivina el sonido misterioso y gana con la gorda y la bizcocho.
3: Una vez más vamos a pedirle prestada la promoción o la mecánica o la sección a la bizcocho.
4: Bueno, sí.
3: A la bizcocho y a la sexy gorda Magaldi. ¿Y está en juego qué, compadre?
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3: No, ¿está en juego qué?
4: Ah, un abanico de la marca Masterfan.
13: No voy a decir bien sexy. Tales velocidades, así como lo hizo. Un abanico, un barito.
3: No, estás hablando como el diablito, güey.
4: Bueno, bueno, entonces... Un abanico Masterfan, nuevecito, tres velocidades.
13: O sea, echa más aire, güey. Aire.
4: No tiene ni idea, compadre. Lo venden en el Maloba, está bien perrón, la neta, nos han mandado fotos los que han ganado, que nos da envidia, la neta, ¿eh? 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
3: ¿Y cómo se mata el gusano? Bien. Usted ya sabe la mecánica, tiene que enviarnos una nota de audio en el que diga, el sonido misterioso es lo que usted cree que es, da su nombre y finaliza con la palabra Maloba, ¿ok? Son esos requisitos.
4: Ay, no, para... compadre, para que entienda lo que son medio sonso como yo.
3: El sonido misterioso
4: es... A fuerza, porque... nota de voz, a fuerza.
3: Es una nota de voz, ¿no? Mm. El sonido misterioso es lo que usted cree que escucha aquí. Mi nombre es fulano y al final sella su participación con la palabra Maloba.
4: Ya que si lo dice usted así con un corazón, ¿cómo es ahí con mis amigos?
3: Si usted está...
4: Donde usted compra el corazón, a lo mejor o que no sea, hasta a lo mejor se lo daba.
3: No, mentira, no tanto.
4: Mentira, no. Ahora, aquí no hay corrupción como en Coahuila.
3: Le aclaramos, Maloba no quiere participar en el próximo, electoral, como le llaman.
4: No, mi compadre Maloba, no, ya.
3: Esta es otra historia, ¿no? Por aquí.
4: Ya, mi amigo Maloba ya está.
3: Es el sorteo, ya.
4: Está. Aquel se fue para la fregada, este se fue por los mochos.
3: Sí, ya ahí se quedó. Porque ahí se mocharon, güey. Cuando estuvo aquí en Huilecaldo.
4: Aunque.
3: Pero fue Hermosillo también.
4: No voy a decir nombre, aunque muchos que andan por ahí, aquí en Sinaloa, en la política, se van a ir para Santa Lola. Allá está lo que se llama la quinta.
3: Ya.
4: Decir nombres.
3: Ahí les va.
4: ¿Qué es el sonido misterioso?
3: Abusados, sus mensajes vienen al 6674-1842-82. Vamos a ponerlo un par de ocasiones, uh-huh. A lo mejor hasta tres.
4: Hey.
3: Póngale atención, el sonido misterioso es el siguiente, compadre. Te cedo el honor de picarle al sonido misterioso.
13: Adelante, ahí te pico.
4: Unas tres veces, güey, porque la neta...
3: Va la segunda.
13: Ay, güey. ¿De qué será? ¿De uva o de fresa?
3: A ver,
4: no es lo que yo estoy pensando, ¿eh?
3: No, la tercera es la vencida. El sonido misterioso es este. A partir de ahorita, 6674-1842-82, me tiene que decir el sonido misterioso es...
13: Ni yo sé, güey, la
3: neta. Mi nombre soy... Maloba y es todo. Participan. A partir del mensaje de las 4:51 le damos a dar play.
4: Una última vez.
3: Voy a poner la cuarta.
4: Ya, última.
3: Cuarta, vamos.
4: No, sácate.
3: No,
4: porque el quinto.
3: Quien le atine se lleva el abanico. El sonido misterioso es este. Arre, a uno. Abusados, le damos play a todos los audios que lleguen y quien le afine.
4: Ah, como van llegando. Si mandan de a dos, se va para el último su mensaje. Manden uno normal.
3: Ahí va. Empezamos.
14: El sonido misterioso es el relinchillo de un caballo. Ah. Mi nombre es...
3: ¿Qué no?
14: Alejandro Borraza Mendoza, Maloba.
3: Sí, muy lejos.
4: Un caballo antes de nacer, ¿qué, güey?
15: El sonido misterioso es inflando un globo. Licenciado DJ Pedro Trapichero. Maloba.
3: ¿Qué no?
4: Okay. Ya está, pero cálmate. Si no, no te volveo.
3: Sigue, va.
16: Salud. El sonido misterioso es alguien sonándose en la nariz. Álvaro Sazueta, Maloba.
3: Que no. No.
4: Está muy caro para
15: tirarlo. El sonido misterioso es...
17: un soplete de aire. Joaquín Paul Cervantes, Maloba.
9: Estamos en la feria.
18: Que no.
9: No. Anda cerca.
19: El sonido misterioso es inflando un globo. Javier García, Maloba.
18: Que no.
9: Que no.
4: Aparte, ese ya salió la semana pasada, güey. No, sí. Vamos a resalir.
20: Montele, confieso, no es manoteño.
19: Borró su audio, borró su audio, borró su audio. Entonces el que sigue, va.
9: Bien, bien,
19: viene, viene.
4: Lejos, lejos.
19: Play.
21: El sonido misterioso es rasgando una chira. Rasgando una chira. ¿Qué? El nombre es Luis Manuel González.
19: ¿Suena?
21: Pues. Vamos con Maloba.
9: Se ve bien bonito, dijo lo que ha, pero andas más lejos.
19: Puede ser, pero.
18: Que no.
9: Calmado, Estrada, calmado.
21: El sonido misterioso es rasgando una chira.
19: El sonido misterioso es espuma para afeitar. Jesús Silvas.
9: Espuma Maloba. Para afeitar. ¿A poco hace rodeo la espuma, güey?
19: Sí, hace.
4: Ah, es porque cada vez que te has echado, hija, pues,
18: que no.
19: Pero no.
4: Oh, menos mi
19: amigo. Oscar, Adrián, viene. Te escucho, te escucho. Ten 3 minutos más.
18: El sonido misterioso es un soplete de aire. Oscar Adrián Pérez.
9: Por ahí estamos en la feria, güey.
18: Que no.
19: De cerca.
22: El sonido misterioso es una palada de tierra, Miguel Antonio Las Torres Olivares, Maloba.
19: ¿Es una palada de tierra?
18: Que no.
19: Okay.
22: El sonido misterioso es Chávate Desodorante o cuando Alan Cancino Bobadilla.
19: ¡Ese es mi Alan!
9: ¡Eso no es!
18: Que no.
19: Okay.
23: El sonido misterioso es una mezclilla rompiéndose, pariente.
19: ¿Es una qué?
23: Tenaido Bravo Lugo, vaya Cervantes.
9: Y de un pantalón blanco como el de Pancho Barraza.
19: Pues, ¿qué crees?
18: Que no.
19: Tampoco.
9: No,
22: el sonido misterioso es destapando una lata, ya sea de cerveza, refresco, Manuel Estrada.
9: No, Maloba.
18: Que no.
20: El sonido misterioso es una cortadora de papel.
19: Sí, no, César Montoya, no le atinaron, no le atinaron, estamos terminando ya.
9: Ya dos más y no me lo regalas.
24: Buenas tardes. El sonido misterioso es inflar un globo. Están inflando globos.
19: Un globo. ¿Es inflando un globo?
24: Marta Ontivero.
19: Que no, Marta.
24: Maloba.
9: Estrada, ya, cálmate despacito.
19: Vamos, el que sigue. Venga, tú, es que muchos, pero no podemos estar toda la tarde aquí con esto.
9: Ya, dos más y no me rolleo yo, güey.
19: Ya está.
22: El sonido misterioso es cuando rayas la madera. Michel Caides, Maloba.
9: No me la había pensado, güey.
18: Que no.
25: El sonido misterioso es cuando rompen una tela.
19: Tela.
25: José Luis Jacobo es, José Luis Jacobo Mesa, Maloba.
19: Te la dejo ir.
9: ¿Cómo sería algo cuando rompe? Sí, soy un chisoy.
18: Que no,
19: pero no.
26: El objeto misterioso es rompiendo una hoja. Mi nombre es Carmen Guadalupe Jacobo Maloba.
18: Que no.
9: ¿Que no?
22: El sonido misterioso es el ruido de una licuadora.
19: ¡Licuadora!
22: Martín Gámez.
9: ¡Licuadora! No manches, güey, la licuadora acá.
19: ¿Ese ruido? ¿Dijo Maloba al final?
22: El sonido misterioso es el ruido de una licuadora. Martín Gámez, Maloba.
19: ¡Ay, sí, hijo! ¿Qué crees, hijo?
18: Que no.
19: No es un licuador.
9: No, es puro licuado, güey. Hacen la licuadora. Ya, una más, güey, si no ya vamos.
22: El sonido misterioso es alguien que se está comiendo un raspado o algo así.
9: Hijo, güey, ya cerró Doña Narda, güey.
19: En los últimos tres y ya.
9: Arre, arre. Si no me lo llevo yo, güey.
19: Si no, se acumula.
22: Arre. El sonido misterioso es una secadora de pelo. Martín Antonio Bernal, Maloba.
9: Secadora de cabello, los pelos son otra cosa.
19: Secadora de cabello. Siguiente.
22: El sonido misterioso es cuando la tele no tiene señal. Juan Marco González, Maloba.
18: Que no.
9: Te remate la gente.
19: Último y ya.
9: Andarán crudos por
19: nos fuimos porque hay muchos y no podemos estar toda la
9: tarde. Si no, será el miércoles.
19: Si no, el miércoles. Y el miércoles le vamos a poner otro premio adicional. O sea, va a ir doble el premio.
9: Un armaño.
22: El sonido misterioso es un spray.
19: Un spray.
9: Ay, no, me voy a tener una coca.
22: Maloba.
18: Ay,
9: que no. Ay, pues, ah, no,
19: no, era coca, güey, no era spray.
9: Ah, el spray del pelo, güey, dijo. El spray del pelo. Se llama agua, güey.
19: No le atinaron, plebes.

0: vamos a revelar lo que era?
1: Sí, vamos a revelar lo que era. Nadie le atinó. Sí estuvieron cerca, pero nadie le atinó a lo que era en realidad el sonido misterioso.
2: Como el pollo cuando se fue con la morra el otro día de la fiesta.
1: ¿Qué pasó?
2: Se le arrimó, pero no le atinó. Sí, que lo, le echó la culpa, estaba muy oscuro.
1: El ejemplo de sonido misterioso que les proporcionamos era este. Entonces, el sonido misterioso completo es este.
2: ¡Ay, goloso!
1: Era un extinguidor.
0: ¡Ah, sí, era un extinguidor!
2: Es cierto, un extinguidor que se usa para los incendios.
0: Ponlo de nuevo para que la gente no piense que está. Ponlo pues, el chiquito y el grande.
1: ¿Qué pasó, güey?
0: Bueno, la prueba y el completo.
1: Va la prueba.
2: Ahí va.
1: El completo. Era un extinguidor de fuego y anduvieron cerca, pero ¿qué creen? ¡Nadie le atinó, burro!
0: Pero el que más se acerca le podemos dar un armaño, compadre.
1: ¿Es un armaño?
2: Este tamaño.
1: Ok. Se acumula y el miércoles le agregamos otro premio a esto que hoy no se llevaron. ¡Bar! Las cinco. Bueno, un palito. Le falta para que sea las cinco. O sea, son las 4:59.

0: 31 grados centígrados.
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